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Empezamos con él. Bienvenidos a Trasnoche País. Esta es la canción que a capela le cantó al Negro Videla. Y de ahí arrancó una historia maravillosa. La del toro que bebe y chévere.

Bienvenidos a Trasnoche País, qué gusto estar con todos ustedes a esta hora. Vamos hasta las 2 de la mañana. El saludo para Gustavo Álvarez, así en la Patagonia Argentina. Ha estado Gustavo con todos ustedes compartiendo, por supuesto, qué calor en la Bailanta. Gracias a la gente que ya se suma al WhatsAppero al 35 13 49 23 67. Ya es viernes, viernes 4 de septiembre. Es fin de semana y tu cuerpo lo siente. Estamos para acompañarte en mesa de sonido, puesta en el aire, querido Pulpo. Allí está en la coordinación de aire la querida Cristal. Y estamos, por supuesto, con vos a esta hora, compartiendo, como siempre, desde Latidos en la ciudad de General Pico, la provincia de La Pampa, dirección músico-artística de Fabio Aimeta y Margarita Barbero. Vamos hasta las 2 de la mañana para compartir. Estábamos con el Toro, con el querido Toro Quevedo. Te vas en palabras, te vas en palabras. Aquella canción, él dice que cuando llegó a Córdoba, claro, se encuentra con el Negro Videla y le dice: ¿qué sabes del cuarteto? ¿Qué sabes de Chévere? Nada, le dice. Le habrá dicho, nada. Bueno, y entonces cantó a capela Te vas en palabras. Y a partir de ahí fueron, bueno, 9 años con Chévere, 18 discos, El Exageradísimo con Trula y con Sebastián. A propósito, vos sabés que le preguntan al Toro, Toro, ¿y con quién? Viste que hoy hay colaboraciones, que este canta con aquel, con alguien de la cumbia, con alguien de folclore, y hay distintos fit, como lo llaman, ¿no?, hoy en día. ¿A vos con quién te hubiera gustado hacer esa colaboración, cantar un tema entre los dos? Dice, con Dani. Con Dani, sí, la verdad que con Dani me hubiera encantado. Dice, con Dani, claro, claro, porque él a mí no me decía Toro, él me decía Jorge, y yo a él le decía Dan, ¿eh? Cuando habla de Dani, habla de Daniel Humberto Reina, ¿eh? ¿Quién es? El monstruo, por supuesto, Sebastián, el querido Sebastián, el gran Sebastián, aquel que contribuyó para que el cuarteto ingresara a la ciudad autónoma de Buenos Aires y al gran Buenos Aires. Una vez contaba Sebastián que va llegando a RCA Víctor, ¿no?, la discográfica que manejaba, bueno, los destinos discográficos del monstruo, y no ingresó por la puerta de entrada, ingresó por atrás, y cuando va por atrás había un montón de camionetas ahí, y le dice uno de los choferes, dice, te agradecemos, Sebastián, dice, te agradecemos porque gracias a vos pasamos una Navidad espectacular con nuestras familias. Todas esas camionetas que están ahí, estamos cargando discos, son tus discos que van a todo el país. 6-7 millones más o menos de discos. Impresionante lo que ha vendido el monstruo.

Gracias a la querida gente que ahora se está comunicando. El saludo para Maru Botana allí en la provincia de Buenos Aires. Ya estamos con vos, querida amiga. Ya vamos con vos y con los lirios. Hola, Elsa en Río Tercero. El saludo para toda la gente que a esta hora, para Ale. A propósito, ahí está preparando ya la gola Omarcito. En cualquier momento lanzamos el disco de Omarcito. El saludo para la gente que a esta hora nos está sintonizando en distintos puntos de la Argentina. Está compartiendo con nosotros, por supuesto, esta aventura. Se viene algo muy lindo, el toro, hablando del toro. Sí, algo. Bueno, después decime. Rápido, llegó la pizza. Ha llegado la pizza. Bueno, ¿qué tal, Cotita? ¿Cómo andás? ¿Cómo te va? ¿Andás con policía hoy? No, vino solo. No vino la policía. Hablando de tengo mujer, dice Sebastián. Venías con la señora el otro día, Cotita. No le tiraste ningún piropo a Cristal. ¿Qué trajiste hoy? Oh, mirá qué guay. Bueno, atención, que el equipo hoy va. Hoy es pizza, hoy es fin de semana, ¿cómo se nota? Bueno, temazo, Fer, me dice Nelly, allí en General Hacha. Seguimos saludando a toda la gente. Toc en Villa Regina, la gente que a esta hora en el suroeste de la provincia de La Pampa. Allí está Marien Victorica. Vamos con todos ustedes compartiendo ya en el 35-13-49-23-67. El saludo para Gustavo Álvarez, allí en la Patagonia Argentina. Ya venimos con los mensajes. Reitero, 35-13-49-23-67 para comunicarse. De acuerdo, sí, que Ronnie hacía la cuenta de lo que ganaba Sebastián. En aquel momento era 1-1 y hacía como 5-6 shows por noche en lo que era Buenos Aires y Gran Buenos Aires, claro. Decía Ronnie, pero eran como $35,000 por noche. Y decía Sebastián, sí, con una noche me compraba un Mercedes. Decía, así tranquilo Sebastián, ¿no? Es que grande Seba. Bueno, perfecto, 10 años así, impresionante. Un grande, sin duda. Aquí estamos compartiendo ya con todos ustedes a esta hora estamos compartiendo la alegría de estar en la cadena Alegría, en la campeona del dial. Es viernes, tu cuerpo lo siente, ahí me está diciendo. ¿Cómo andás? ¿Cómo estás, querido Richie? El saludo para la gente del Imperio. A propósito, dice, pusiste al más grande, dice, pusiste al toro. Bueno, ¿para dónde va? ¿Para dónde está yendo? ¿A dónde? Ah, se va a Buenos Aires. Bueno, Richie, buen viaje para vos, buen viaje para toda la familia. Saludos a Santiago del Estero, saludos a Frías. Gracias, Gladys, por estar con nosotros a esta hora. 26 minutos llevamos de este viernes 4 de septiembre. Hola, Grace. Hola, Jovita. Hola, la gente de Motorcar. ¿Qué pasa este fin de semana en la Liga del Departamento Roca, en el sur de la provincia de Córdoba? ¿Qué ocurre? ¿Cómo viene el fixture? ¿Qué va pasando por ahí? ¿Qué va pasando por ahí? ¿Qué está preparando el cafecito, Gladys, en Frías? Bueno, ya voy para allá. Ya estamos con todos ustedes a esta hora, compartiendo la felicidad, la conexión. Recuerdo, el alternativo es el 2302-419195. Reitero, 2302-419195. Ayer, Patri, ¿cómo estás? ¿Cómo andas? Me quedé con lo de Dios a la una, vos sabés. Me quedé pensando con el tema de Dios a la una, porque en realidad, yo había le había consultado a Patri y me quedé con eso cuando le dije, ¿qué tema? Y bueno, así que Patri me lo va a aclarar hoy, así podemos coordinarlo. O sea, Eli, ¿cómo estás? ¿Cómo andas, Eli? ¿Cómo va? ¿Cómo va esa noche con duendes? ¿Cómo va? Gracias por el mensajito. Ya lo voy a estar compartiendo, ¿eh? A propósito, bueno, ¿qué pasó? ¿Qué dijo? ¿Qué pasó? ¿Qué dijo? ¿Qué dijo? ¿Qué dijo Gabriela? Bueno, ahí vamos ahí con Gaby. Algo me estuvo enviando, pero no recordaba lo que fue, ¿eh? A ver, ¿qué dice?

Trula, Mauricio Cánovas, heredero de Manolo. Iglesia Bonino, que nació en Córdoba capital, pero se crió a partir de los 12 años en Río Ceballos. Mando saludos para mi amigo allí en Río Ceballos, para toda su familia, ¿eh?

0: Nos escuchan esa.
1: Ahí está la trolera de Gabriela, eso era. Dice Fer, no te olvides tampoco, no te olvides, lo mencionaste nada más que a Ley. Dice, no te olvides de Pablito y no te olvides de Tomás. No, para nada, por supuesto, la gente de Trula, el saludo desde aquí. Gracias por compartir con nosotros esta alegría. Gracias, Gladys. Así nos dice, los imagino a los tres así en caravana dominguera. Me envió un lindo video, Gladys, allí de Frías. Escuchamos a la Argentina nuestra, la Argentina despierta a esta hora.
2: Pues buenas noches, Fernando, ¿cómo andas, amigo?
1: Hola, Doc, ¿cómo estás? ¿Cómo andás?
2: Estamos en sintonía,
1: ¿estás?
2: Como cada noche. Hacerte la aguante hasta las 2. Una linda noche acá, está, no está fresquito, está templadito, lindo.
1: Qué bueno, qué bueno, qué bueno.
2: Hoy te voy a pedir el tema de Chévere.
1: Sí.
2: Solo llamé, si puede ser.
1: Sí, cómo no, Doc. Cómo
2: desde ya, muchas gracias, Fernando. Gracias. Mando saludos a Marta de Selva, Marta Rancur, las tres María de la Pampa, Mari de Victorica, Sobre Aniel Guzmán, Serafín de Bariloche, Gustavito, Igor y familia, y Omar de Río Tercero. Bendiciones para vos y toda la audiencia, que tengan un excelente programa y buen fin de amigo. Nos estamos escuchando, si Dios quiere, el lunes que viene. Bendiciones para todos.
1: Gracias, no, muchas gracias.
3: Voy a escuchar.
1: Hola, Grace, ¿cómo estás? ¿Cómo andás?
3: Si puedes pasar el tema de Gary. Perdóname, puede ser, te estoy escuchando.
1: Gary, perdóname.
3: Bendiciones para vos y espero que pases un lindo fin de semana y bueno, acá te voy a hacer el aguante.
1: Gracias, muchas gracias, muchas gracias, muchas gracias por estar allí con nosotros a esta hora.
4: Fernando, buenas noches.
1: Hola, ¿qué tal, Elita? ¿Cómo estás? ¿Cómo andás? ¿Cómo andás, Elita? ¿Cómo andás?
4: Quiero saludar a Oscarcito, que por ahí, escúcheme, contaba por ahí, no agarra, se le va la señal, pero siempre
1: sí,
4: estoy
1: pero siempre está,
4: eso,
1: ¿eh? No, pero siempre está,
4: escucho,
1: fenómeno.
4: Elvita dice, bueno, espero que usted esté bien y esta
1: estamos
4: noche...
1: espectacular,
4: bueno,
1: estamos como queremos, estamos.
4: Si le hacemos el aguante un rato.
1: Gracias.
4: Bueno, Elvita. Saludo, un abrazo para todos.
1: Bueno, muchas gracias, querida amiga, muchas gracias.
5: Paloma.
1: A ver, Maru, querida, te quiero ver bailar los vídeos de Santa Fe.

La verdad que no, Maru, perdón, sí, gracias por el gracias que envías, querida Maru, pero gracias a vos porque cuando traes a la cumbia santafesina, cuando hablamos del cuarteto, la verdad, sinceramente, siempre hacemos referencia que obviamente cuando nació en un lugar, un determinado ritmo, una determinada cultura, un determinado movimiento cultural, tiene todo lo de allí y no se puede hacer de otra manera que no sea así, ¿verdad? Si decís, bueno, algún cantor de flamenco, ¿sí? Alguien que tenga la lágrima en la voz, ¿dónde la vas a encontrar? Y en la Costa del Sol, seguramente en España, vas a encontrar en esos lugares alguien que te cante de la mejor manera ese género musical. Bueno, la cumbia santafesina solamente se puede cultivar en estos lugares donde han nacido fenómenos realmente espectaculares como los Lirios de Santa Fe. Gracias a vos, querida amiga, por traernos a esta noche eso que es inigualable, que es la cumbia santafesina. Rápidamente saludo a propósito a la gente de Rufino, Marisa Jean Rufino, el saludo grande para vos, ¿eh? En Frías, bella serás, dice Gary, hablando de Trula, una de las grandes voces que conocimos a través del universo Trula, ¿no?

Gracias, marinero, allí en Villa María, Córdoba. Te está pidiendo Baila Gitana de los Moros. Ahí vamos a estar recorriendo. Tenemos que hacer ahí un bloquecito, querido Pulpo. Prepáralo, por favor. Buenas noches, Fer. ¿Cómo andás? ¿Cómo anda la gente de Cali? ¿Cómo está todo por allí? A un tema... Ah, bien, bien, bien. De Sabroso, aquella... Aquella. Ah, perfecto, ahí está, ahí entendí. Ahí entendí, ahí entendí, ahí entendí, ahí entendí, ahí entendí, ahí entendí, ahí entendí. La pizza, viste, la pizza. Estoy entretenido con la pizza que ha llegado. A propósito, ya que estamos. Ah, no te puedo creer. Bueno, ya que estamos ahora con Gary, ¿qué te parece si antes de irnos, Pulpo, de allí, saludamos a mi amiga Grace en Freire, en la provincia de Córdoba? Ahí si tenés la posibilidad de ir, claro, rápidamente con Gary, te vamos a agradecer, te vamos a agradecer, te vamos a agradecer, te vamos a agradecer, te vamos a agradecer. ¿Qué pasó? ¿Qué pasó? ¿Qué pasó? ¿Qué pasó? Ah, bueno, está nuestro querido amigo a esta hora, sí, ya lo tengo, ya lo tengo, ya lo tengo. Pasa que el Tano primero nos había pedido un tema de Chévere. Exacto. Bueno, ahí estamos haciendo el bloquecito de Chévere, ya vamos enseguida nomás buscando ese registro para compartirlo con nuestro amigo que siempre nos acompaña, el Tano. Así que a este fin de semana viaja. Se va a Montehermoso, mira vos. Bueno, para mi amiga Grace, entonces, otro de Gary, puede ser, perdóname, dale. ¿Qué le pasó?

0: Gracias, bella gente de la querida cadena Alegría. Gracias por estar ahí con nosotros.
1: Hola, ¿cómo estás? Buenas noches, te estoy escuchando, como siempre.
0: Hola.
1: Es espectacular tu programa, es espectacular. Es para no perdérselo tampoco.
0: Gracias,
1: así que,
0: muchas
1: bueno,
0: gracias.
1: Está. Escucha Chévere, que es lo más, y con todos los grandes que salieron de Chévere, la verdad que no. Así que quiero escuchar un tema ahora de Chévere. Solamente llamé.
0: Vamos todavía, porque coincide.
1: Así que bueno,
0: ¿estás, Greisa? ¿Estás ahí, Graciela?
1: Hermoso el programa, así que te sigo escuchando. Sabes que te escucho todas las noches y me encanta.
0: Bueno.
1: O sea, es el relax.
0: Bueno, muchas gracias.
1: La música esta es relax. Bueno,
0: muchas gracias. Escúchame, bueno, ¿estás ahí? ¿Estás ahí?
1: Y bueno,
0: ¿estás ahí?
1: Esperando que llegue el domingo para ver qué
0: pasa.
1: Juega afuera el
0: ¿con
1: a tocar, así que.
0: ¿Con quién? ¿Con quién?
1: Juega con Raquel de Wink, ahí con Winca. Así
0: Winca.
1: Que bueno, ahí estamos esperando.
0: A Winca entonces. Bueno. Habrá que estar viajando entonces, querida amiga, habrá que estar viajando. Bueno, a propósito, justamente pidió el mismo tema que el Doc, si no me equivoco. ¿Me equivoco? Decímelo vos. No, y si no me lo decís, ahí Pulpo. Cristal, dejen un ratito la pizza, por favor. No pido más, la próxima vez, pero no pido más porque se me distrae el equipo, Se me distrae mucho el equipo. Y no sé, a ver, pero es que vos lo tenías al Doc, creo que fue el Doc el primero que estuvo pidiendo, además de Grace. Sí, el Doc era, claro, están distraídos, qué bárbaro, Dios mío, pero che, pizza, deje esa gente, suelte pizza, a ver, lo tenés.
2: Pues buenas noches, esperando, ¿cómo andas, amigo? Por acá, ¿todo bien? Ya estamos en sintonía, como cada noche, hacerte el aguante hasta las 2, muy linda noche acá, está, no está fresquita, está templadito, lindo. Hoy te voy a pedir el tema de Chévere, Solo Llamé, si puede ser.
0: Bien.
2: Desde ya muchas gracias, Fernando, y mando saludos a Marta de Selva, Marta Rancula,
0: sí,
2: María de la Pampa, Mari de Victorica, Jorge Daniel Guzmán, Serafín de Bariloche, Gustavito, Igor y familia, y Omar de Río Tercero. Bendiciones para vos y toda la audiencia, que tengan un excelente programa y buen fin de amigo. Nos estamos escuchando, si Dios quiere, el lunes que viene. Bendiciones para todos.
0: Gracias, Doc. Muchas gracias.

Querida Grace, el saludo grande para vos, el saludo para el Doc allí en Villa Regina. Patito querido, la gente de Roca, ¿cómo anda la gente de Roca? Saludamos a la gente de Viedma, Nene Malo. El taxi está a esta hora full, a los amigos remiseros del oeste en la ciudad de General Pico. El saludo para la gente de Triskelia. Vamos compartiendo con todos ustedes a esta hora. Ale querido, ¿cómo va la gente de Río Tercero? Está el Sereno allí a full con la cadena Alegría. El saludo para Omarcito. Estamos saludando a esta hora a la gente de La Bulash en la provincia de Córdoba, el sur cordobés. Hola amigo, buenas noches, podrás pasar Tú Quebraste Mi Vida, del Seba. Te mandamos un saludo grande desde aquí, desde La Bulash, en la provincia de Córdoba. Bueno, vamos a ir con el Seba, vamos a repetirlo. A propósito, mi marinero allá, nuestro marinero, el soldado de reserva de la querida República Argentina. Marinero, voy a hacer un bloquecito con los moros y voy a combinarlo así, que tenemos un pedido también. De iracundos, es fin de semana, ¿viste? Está para, gracias por el pedido ahí, muy buena elección, querido Martín. Ahí voy a ir, aguárdame unos minutitos y ahí estoy yendo, claro. Patri, querida, Patri, vos sabés que, claro, dijo aquella, pero no le entendí. Patri, algo está ocurriendo, que no estamos con la comunicación, el problema soy yo, el problema soy yo, que no le estoy captando, pero bueno, a ver. Claro, vos ya me pidió aquella, exacto, bien. ¿Qué tenés vos ahí? Ah, bueno, perfecto. Bueno, vamos con ese, se lo dedicamos a Patri, puede ser. Pulpo, no me hagas quedar mal con la gente, Pulpo. No, cerveza, no, pizza sí, no. Bueno, no la compliquemos, yo le comento a la audiencia, en este momento el estudio está realmente hecho. No sé qué ha pasado, hoy no sé qué, hay revolución en la granja, ¿qué pasa? ¿Qué ocurre? Pero estamos al aire, chicos, por favor. ¿Cómo? ¡Qué increíble! Dios mío. No me dejaron nada de la pizza, no me quedó nada. Bueno, a propósito de sabroso, querida, no sé, amiga Patri, si te enteraste, la Pepa, viste que pidió la Pepa, dice, che, júntense, ahí Lisandro dice, claro, júntense con Wally, déjense romper, dice, pero claro, denle la alegría al público, dijo la Pepa Brizuela, ¿no? ¿Declaró eso la Pepa Brizuela? Sí. Que se junten, Lisandro, y ahí igual, y dice, me comuniqué con el Licha, le dije, déjense romper, dice, júntense, dice, denle una alegría al público, dice, va a explotar el país, dice, con la que se juntan Wally y Lisandro, ¿eh? Para Patri, para vos, sabroso.

Es grande, sabroso. Ahí está la gente linda que siempre nos escribe en Catamarca, fanáticos de Sabroso, fanáticos de Sabroso. La gente de La Rioja también que siempre nos escribe. Estábamos hablando a Patri. La verdad, sinceramente, es un placer compartir con todos ustedes las canciones de Sabroso. Aquella.

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0: para el loco Denis.
1: A ver, entonces a la licenciada Boysen yo le preguntaba, digo, ¿qué es lo que quiere decir una relación tóxica? Porque hablamos todo, pero al final de cuentas, bueno, y ahí me tiró algunos tips que después yo lo voy a compartir con todos ustedes. El rey a esta hora, sí, el rey a esta hora con nosotros, ya vamos a estar compartiendo con el rey Pelusa, dedicando a la gente de San Juan, saludos especiales para Isa allí en Pocito, ¿eh? Un artista, ¿eh? Qué artista, Dios. También chévere, ¿no? Qué increíble, qué crees, ¿no?

0: De la querida región, vamos a decirlo así, del Gran Buenos Aires, en nuestro querido país. Saludo a Hugo allí en Banfield. Gracias por estar, Hugo, siempre con nosotros. Hay un tema que dice que se ha vuelto viral. Ahí lo voy a estar chequeando, querido Hugo, para compartirlo. Gracias por estar con nosotros, gracias por acompañarnos, dice, todas las noches. Bueno, gracias por estar, Hugo querido, te mandamos un saludo desde aquí. Saludamos a toda la gente. A propósito, aprovecho para saludar al Chacaré, que me parece que hoy no estaba trabajando en su taxi, pero de aquí le enviamos un saludo a él y a todos los taxistas de la ciudad y el Gran Buenos Aires, que son un ejército de millones y millones, pero más o menos, ¿no? La verdad, bueno, gracias por estar con nosotros. Me voy rápidamente a esa esquina imperdible, exactamente, saludando a la querida Joa, la de Olmos y Maipú. Dale, a ver, mandalo. Dice, ¿se juntaron ahí con la en el Cerro de la Rosa? Es, ahí está el estudio de la Mona. Se juntó con Abel Pintos. Dice que van a hacer algo. Pero bueno, ahora no vamos a hablar de eso. Dice, porque hoy nos juntamos para charlar. Dice, no. Nada de hablar de música y de temas, Así que se viene en teoría un tema hecho por los dos. Dice, yo le voy a mandar un tema, dice la Mona. A ver, si le gusta y lo quiere hacer, lo hacemos.
1: El Bajo Corredor. Entre Olmos y Maipú. De mi Córdoba querida. Hay justito en esa esquina, el barcito, porque pongo.

saludos para la gente de Departamento Capital, allí en la provincia de La Pampa, la gente en Toay. Saludamos a Marinela, María Laura y a María Paz. Dice, ellas mandan saludos. Hola, Fer, por favor, manda saludos. Dice, para Mari, para el Doc y también para el Paisa, les enviamos bendiciones desde aquí. Dice, por favor, no deje de pasar el saludo. ¿A qué lo estamos pasando? Porque estamos por Ataliba Roca. Así que, bueno, un saludo a la gente de Ataliba Roca, ¿eh? Exactamente. El hermano de Julio Argentino. Claro, mientras Julio Argentino hacía los negocios, Atalibaba. Bueno, vamos compartiendo con toda la gente a esta hora el encuentro. Hay mensajes en el 35 13 49 23 67. El placer de estar con ustedes a esta hora. Oscarcito querido, que estás en ruta, te mandamos un saludo grande desde Bahía y hacia lo que es Santa Rosa. A propósito, unimos a Elvita en Santa Fe y a Oscarcito en la ruta, en las rutas de la Argentina, con el loquito Amato.

0: dale, dale.
1: Gracias, querida amiga Elsa, te mandamos un saludo grande allí en Río Tercero, siempre con nosotros, siempre con la cadena Alegría, con todos los horarios allí. Elsa siempre está saludando a todos aquellos que, obviamente, colegas conductores que están en los exitosos programas que tiene la querida cadena Alegría a lo largo de toda la jornada, todos los días de la semana, por supuesto. El Tano Romero con nosotros a esta hora en Trasnoche País.

No te dejes convencer por la gente de Catamarca, el carnaval está en La Rioja. Allí está Rafa, allí está la gente de La Rioja. Saludamos también, por supuesto, a nuestro amigo, sí, el querido Lechero. Le mandamos un saludo grande como fanático de la banda El Rojo Vivo. Como tiene que ser, diría él. Estamos ya con 32 minutos pasada la una en la República Argentina de este viernes 4 de septiembre. Se viene mucho frío para este lado. Yo no sé cómo estará la cosa por allí. Está pronosticado bajo cero la temperatura para el sábado y el domingo, ¿no? La mínima, sí, sí. Mucho frío para el fin de, ¿eh?

ay, vamos a estar por allá, vamos a estar, vamos a estar. Le hemos prometido que para la chaya estaremos por allí. Esperemos que lo podamos lograr, que podamos ir por el hospital ahí, gente donde está exactamente, donde se producen los grandes momentos del carnaval en La Rioja, de la fiesta de la chaya. Bueno, 35 13 49 23 67 para comunicarte. Saludamos a Esteban en Miramar a esta hora. Capo querido, capo cañoneri. ¿Cómo andan? ¿Nene malo? Buenas noches, Fer. Dice, como siempre, en el taxi y con la mejor compañía, tu programa pasarías Los Reyes del Cuarteto con su tema Nena, Nena. Gracias, soy Nene Malo. Saludos a mis colegas, a los choferes, a todos los amigos de los taxis, remises. Al Yacaré saludamos hace un minuto atrás cuando estábamos hablando con Hugo de allí en el Gran Buenos Aires, en Banfield. Espectacular, Nene Malo, gracias. A propósito, tengo a quien, Joa, que me decía, ¿qué me decía Joa? Joa me decía, ah, Fer, ¿cómo estás? Dice, haciendo el aguante, como siempre, de San Juan, saludos a todos los oyentes, a mis amigas, Joana, de San Juan, mando saludos para Lili, para Vero, también saludos para Marisa, para Isa, para Nahuel, bueno, para toda la gente. Pido un tema de Sebastián, y quien pedía un tema de Sebastián era la gente, me parece la gente de La Bula, que estaba por ahí, porque habíamos arrancado con Seba nosotros, con el Tolo Quevedo, al comienzo de nuestra trasnoche país. Así que le enviamos un saludo grande a la gente de La Bula, el sur cordobés presente a esta hora. A Joa, allí en San Juan, llega el monstruo.

0: Gracias por estar así. Decíamos que ella estaba de festejo, estaba invitada a algún lugar y que esto era seguro, por lo menos decíamos nosotros eso.
1: Buenas noches.
0: ¿Cómo le va? ¿Cómo anda?
1: Bueno, yo recién vengo.
0: ¿Qué te dije?
1: Sí, a un velorio de una amiga, de una vecina.
0: Lo siento mucho.
1: Con mi deseo de ir a saludar a los parientes y todos, así que

0: ¿Qué vamos a hacer? Bueno, yo, amigo, te voy a pedir un tema de Sebastián, Volverás a mi cama. ¿Me puedes pasar ese tema?
1: Ya mismo.
0: En esta noche fría está bastante fresco, así que nada, a ver si me pasas el tema y te voy a escuchar. Te mando besos.
1: Bueno, saludos para
2: vos. Acá ya estamos sintonía en Trasnoche País, como siempre, para acompañarte y hacerte el aguante. Yo ya me tomé mi cafecito y por irme a la cama. Si podés, me pasas el tema de Santa Marina, Quiero gritar que te amo. Y quiero saludar a Martita de Selva, a Martita de Rancul, al Doc, a las Tres Marías, a Serafín de Bariloche, a Johnny de Bochardo, Marcito de Río Tercero, a Gustavito, Igor y familia. Besotes, besotes, te sigo escuchando. Mari de Victorica, donde nació la Pampa Fe.
1: Vos sabés que nosotros que pensamos, en realidad hubo una confusión ahí, entre el tema fue cuando llegó la pizza, sí, obviamente. Que habíamos pasado el audio de Mari. No. Bueno, así que Mari, vamos a ir con un tema para ella también. A propósito de Marta, sentimos mucho la circunstancia en la cual hoy te ha tocado comunicarte con nosotros, pero bueno, aquí estamos para acompañarte nosotros, ¿sí? Con las canciones que vos elegís, Marta. El saludo para vos a esta hora.

Me estaba diciendo Sonia, allí en el sur de San Luis, mucho viento. También en el norte de la provincia de La Pampa se han registrado justamente estas inclemencias que, a pesar del sol y de tal vez una temperatura agradable que pudo acompañar gran parte de la jornada, hemos tenido realmente muchísimo viento que ha sido transversal a todo el día. Vamos compartiendo con mi querida amiga allí en el sur oeste de la provincia de La Pampa, con Marie, que se nos fue. Estás ahí, gracias a Dios. Quiero gritar que

Ahí está el querido Turco Julio, ahí está Santa Marina. A propósito, el saludo para Omarcito en Río Tercero, que hoy le dimos franco con respecto al escenario. Hoy vamos a cuidar la gola para la próxima semana. Exactamente, saludamos ahora a la gente de Vietnam, querido Nene Malo, los reyes del cuarteto. Allí está la gente de Junín con nosotros a esta hora, en Trasnoche País, muy cerca ya del cierre de la semana. Tengo un tema pedido allí por el marinero de Villa María, ya voy con el tema de los moros. Ahí estoy con ustedes.

Querido Nene Malo, saludamos a vos con los reyes del cuarteto. Saludos para Emilio Núñez, la gente de Junín. Saludamos a la gente de Junín a esta hora. Gracias por estar con nosotros compartiendo a 7 minutos de las 2 de la mañana. Nos estamos yendo. Los moros, sin duda, han marcado en la era beat de la música comercial en la República Argentina toda, pero absolutamente toda una época de oro, realmente, una belle époque, así que no podíamos dejar de cumplir con el querido marinero que está por allí, exactamente, y que nos ha convocado a esta invitación que no podemos dejar de lado. En lo que es el cierre, nos estamos yendo, ahí estamos compartiendo, querido amigo, desde aquí te saludamos, ¿eh? Desde aquí te saludamos, te agradecemos infinitamente, allí siempre tenemos en Villa María, genial la gente, ¿eh? Siempre nos está mandando mensajes, ¿eh?

Nos han quedado algunas de esas canciones que habían solicitado nuestros queridos amigos, así que agradecemos infinitamente. Estoy mandando saludos para Eli, vamos a compartir la semana que viene, venimos pasando de semana en semana, pero bueno, me envió ahí, hoy al comienzo estaba llegando yo al estudio cuando recibí, dice, si hubiera sabido antes todo lo que sé hoy, habría evitado mucho sufrimiento innecesario. Pero la vida es así. Hay cosas por las que necesitamos pasar para aprender, comprender y evolucionar. A nuestra licenciada Boisin le agradecemos, siempre nos está enviando material muy, pero muy piola, ya lo voy a compartir con toda la gente la semana que viene. Gracias por que compartieron con esta querida cadena Alegría hasta las 2, estamos llegando nosotros. Muy buena onda, siempre nos dan la posibilidad todos, absolutamente todos, de pasarla genial. Es combustible para nosotros cada mensaje de ustedes. Siempre, la verdad, sinceramente, siempre buena onda, siempre con felicidad. Se viene el fin de semana, por favor, a pasarla genial, a pasarla genial, que sea una noche fantástica, una noche fantástica, que la pasen muy, muy, pero muy bien este viernes, aquellos que ya están preparando todo para... Obviamente, sí, para salir con amigos, para pasarla bárbaro. Saben que la cadena Alegría tiene toda la música para que la puedan pasar genial y puedan, por supuesto, compartir con esos amigos, con la familia. Otro fin de semana inolvidable. Ha comenzado el mes de la primavera y obviamente es noticia. Nosotros al comienzo de este viernes charlábamos un poquito acerca de el ida y vuelta que tenía cada momento de la música con la época del año que se vivía. Ahí nosotros arrancamos el martes, en el minuto uno de lo que es Trasnoche País en la semana, con septiembre. Septiembre que ha tenido, por supuesto, versiones espectaculares como la de Toro Quevedo en Chévere, como también la de Miguel Conejito Alejandro, con esa comenzamos nosotros, también la de Sabroso, A propósito, no sé si Patria anda por allí. Y lo teníamos a Pato, Roca, que nos había solicitado un tema de Sabroso, y el tema de Sabroso era en blanco y negro. Nos retiramos con ese, ¿te parece? Patito, no sé si andará por allá, porque muy tempranito lo pidió al tema, y nosotros, obvio, justo fuimos con... tratando de cumplir absolutamente con todo. O sea, Irma querida, te saludamos, te mandamos un saludo grande, vos que estás allí en Río Tercero, Córdoba, en mesa de sonido, puedes tener el pulpo, que se comió toda la pizza hoy, Cristal, que lo acompañó en ese cometido, en la conducción de músico-artística, Fabio y Margarita. Chuni, gracias, y a Samu, gracias por habernos ayudado en el comienzo, tuvimos algunos inconvenientes de carácter técnico y nos pudieron poner en contacto con nuestra querida audiencia. Buen fin de semana. Nosotros nos reencontramos el domingo a las 12 en Caravana Dominguera hasta las 15 con Margarita y Fabio. Y el Trasnoche País vuelve el martes al minuto uno. Saludo grande, abrazo de gol. Hasta la próxima semana. Chau.

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0: Pero fuerte el aplauso para los bailarines esta noche, excelente. Así da gusto, pero por supuesto.
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0: ¡Te queremos!
1: Un aplauso fuerte para mis amigos de Banda 21.
2: Gracias, guacho.
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0: gracias.
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0: Te quiero, Lucho, gracias.
1: Sebastián Mendoza, señores. ¡Fuerte el aplauso, señores!
0: Muchísimas gracias.
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0: Para el maestro, los aplausos.
1: Fuertes aplausos. Fuertes aplausos. ¡Axel! Gracias por estar, gracias.

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0: Muchas gracias.
1: Uriel Lozano con nosotros.
0: Muchas gracias, Vélez. Nos vemos el 5.
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0: Muchas gracias.
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1: Atención, Córdoba, para todo el país, desde el Vega Baile de Córdoba, desde el nuevo Superdeportivo, tenemos el gusto y el placer de presentar la grabación en vivo con los

participen, para que ustedes sean protagonistas, para que todos comiencen a cantar desde

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1: Entonces, oye lo que vamos a hacer, antes de empezar este tema, oye lo que vamos a hacer. Yo me quiero despedir de ustedes, pero cuando ustedes escuchen la introducción de este tema, yo lo quiero ver a todo el mundo saltando pero despacito. Así, saltando pero despacito, toito, toito, toito, saltando pero despacito, eso. Y dice...

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1: Vení, Yuyito Monte, cantemos esta zambita para toda la gente del Valle de Salta.

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Gracias.

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1: Queremos agradecer a nuestras radios porque estamos sonando a lo largo de todo Chile. Estamos en Isla de Pascua gracias a Radio Pudahuel, la radio de Chile, y estamos también

0: Estén sonando a través de ADN en vivo y en directo. Un aplauso para esa transmisión que está llevando el Festival de Viña 2015 a todos los rincones de nuestro país.
1: Así es, porque este es el festival de los festivales y llega en vivo y en directo por las pantallas de Televisa. Aprovechamos de saludar también a HTV, que estamos en vivo y en directo también, y vamos con el segundo país en competencia, Rafa.
0: Claro, el segundo país en competencia trae una canción que se llama Cuyanito Bien Plantado. Su autor e intérprete es Ricardo Di María. Aquí está Argentina.

Y el promedio para Argentina es un 4.0. Muchas gracias a Argentina por su primera presentación en esta, la competencia folclórica en Viña 2015.

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1: Así es Rodolfo Lagunaga, en un baile de frontera Luis Borges supo aprender, junto a Mauro con sus versos, el danzar del chamamé, sentirse sapo baleado y un poco yaguareté. Todo empezó allá en Corrientes, en un truco, fíjese, 5 haces en la mesa, lárguelo, sosiéguese, y al terminar los balazos recomendó.

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1: Hola, ¿qué tal? ¿Cómo están todos? Bienvenidos. 24, 25 minutos pasaron de las 8 de la mañana en toda la Argentina. Estamos comenzando juntos esta mañana, hoy en reemplazo de nuestro compañero Matildo. Le mandamos un abrazo grande a nuestro amigo Matildo. Hoy estaban con algún temita de corte de luz allí en la localidad donde, bueno, donde reside Matildo. Así que, ahí dice Samu, hacete cargo vos hoy porque no sé si voy a tener luz, ¿eh? Así que acá estamos para acompañarte hasta las 10 de la mañana con la mejor música para todo el país a través de la cadena Alegría, a través de la campeona del dial. No, para nada. Arrancando, estamos este viernes. Qué lindo, llegamos al viernes, chicos, me encanta. Bienvenidos a todos.

0: correcta, operador, bienvenido. Todo bien, todo tranqui, contento, porque es que es viernes, tiene cara de viernes hoy, ¿eh? Sí, lo veo con carita de viernes y me encanta, ¿eh? Así que vamos a disfrutar, le vamos a poner buen ritmo a la mañana, arrancando. Y bueno, hay que despertarse, ¿eh? Hay que... No, ya está, ya, ya. La hora de dormir ha pasado, hay que despertarse todo el mundo.
1: No te hagas el pícaro, no te
0: hagas. No nos hacemos el
2: pícaro. Me olvidan de vidas tranquilas.
0: No nos hacemos los pícaros, ¿eh? Bienvenidos a todos, ¿eh? Los comercios que empiezan a abrir sus puertas, sus ventanas. ¿Eh? Y sí, porque la ventana también, ¿no? Empiezan a abrir las puertas, empiezan a dar la bienvenida este viernes. Fíjate que el viernes como que tiene un... Sí, tiene como un sabor especial el viernes, ¿eh? Bienvenidos a todos los comercios, que hay muchos que ya vienen trabajando de muy temprano también. Le mandamos un abrazo grande a nuestro amigo Roque Forastelo, que nos ha estado acompañando en la mañana más temprano que nosotros. Él sí que madruga, ¿eh? Yo siempre digo, a Roque Dios lo debe ayudar. Sí, porque el que madruga, Dios lo ayuda, ¿viste? Hoy te va a ayudar a vos también porque estás madrugando conmigo, claro. Sí, claro que sí. Bienvenidos, a todos los que vienen escuchando la radio, mucha gente trabajando desde muy temprano, gente que todavía está trabajando incluso desde ayer, qué sé yo, no sé, arrancó el turno a las 10 de la mañana y tiene que ir hasta a las 10 de la noche y tiene que ir hasta... Claro, viste, por ahí pasa, o a lo mejor arrancaste el turno a las 12 de la noche y tenés que tirar hasta, no sé, a las 12 del mediodía, o ya estás yendo a casa, mucha gente que ya, listo, bueno, ya está, listo, laburé toda la noche... Me voy al merecido descanso un rato y bueno, mientras vas a casa, escuchar los primeros saludos de la mañana de la radio. Samuel Baravale, mi nombre en las palabras, listo y preparado para acompañarte con la mejor música en este día viernes. Me encanta decir así, viernes. Tendría que ser todos los días viernes, claro. No te gustaría ahora si es todos los días viernes.

0: vamos a habilitar los medios de contacto para que se puedan empezar a comunicar con nosotros a esta mañana de viernes 4 de septiembre de este 2026.
1: El cuarto día hábil, hay muchos, claro. Qué lindo, llega el sueldo y el fin de semana, Bueno.
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1: Otro ya llegó y ya se fue. Ni llegó, dice.
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0: Medios de contacto para comunicarse con la radio a esta hora. Habilitamos Oper el WhatsApp, pero vamos. Luz verde para habilitar el WhatsApp de la radio. 3513-4923-67. WhatsApp alternativo 3564-216456. Esos son los medios de contacto que tenés para conectarte con nosotros, claro, sí. Conéctate a esta hora de la mañana, en este día viernes, ¿eh? ¿Cómo amanecemos? Cafecito, mate cocido, té. Viste que hay muchos que por allí, soy uno de esos, ¿no? ¿Qué va a tomar hoy? No, un vasito de agua, nomás, tranquilo. Es como que tengo que todavía entrar, claro, tengo como que entrar en clima y después, bueno, meto un vasito de agua, tranqui, después vamos al mate cocido, más tarde. O el mate clásico, no falta nunca. En cualquier hora del día, el mate siempre es fiel compañero. Los primeros mensajes que van ingresando, gracias a todos los que están allí del otro lado, mensajitos de WhatsApp, de audio, bueno, hola.
3: Hola, Samu, buen día, ¿cómo estás? ¿Cómo andás?
0: Buen día.
3: Espero que estés bien, que tengas una hermosa mañana.
0: Muchas gracias.
3: Sí, ayer estuvo Matildo también, hizo un corte de luz, acá también, se cortó la luz.
0: Inesperado.
3: Después volvió la luz enseguida.
0: Inesperado.
3: Pero después la radio no anduvo en todo el día.
0: No me digas.
3: No hubo programa ninguno.
0: ¿Cortada la radio? No me
3: digas. Ninguno.
0: Nadie le avisó.
3: No hubo ni un programa de ninguno.
0: Nadie le avisó al día allí. Está cortada la radio. Activa, poné play. Prende la compu que volvió la luz.
3: Mañana que se cortó, que estaba Matildo. Se cortó y...
0: ¿Y qué otro día cortado?
3: No hubo más.
0: No me digas.
3: No, chico. Hubo música, bueno. Pero...
0: ¿La cadena no volvió?
3: No hubo programa.
0: Qué lástima. Por ahí pasa, bueno. Pasa, suele pasar.
3: Bueno, te mando un abrazo, un beso grande, de parte de la abogada que pierde todos los juicios.
0: Un abrazo grande, Mariela, bienvenida a la gente de Rufino 104.1. La abogada que pierde todos los juicios, ¿eh? Algún día va a ganar uno, ¿eh? Yo sé que algún día alguno va a ganar, ¿eh? Sí, uno va a perder toda la vida, ¿viste? Qué lástima, por ahí pasa, esos cortes de luz vuelven y la compu vuelve destartalada, dijera un amigo. Claro, ¿viste? Por ahí suele pasar, ¿eh? Bueno, no importa, no hay drama, Lo importante es que hoy, viernes, en la cadena Alegría, ya en Rufino están dando nuevamente y estamos en el aire de la 104.1. Hola, buenos días, bello. Ay, gracias, buen día para vos también. ¿Cómo estás? Dice, ¿me pasás algo de Dale que va? Mirá.

nos ocupamos con dale que va y no leí el mensaje. Vamos de nuevo. Hola, buenos días, bello. Claro, le gustaba que le decía bello, ¿viste? ¿Cómo estás? ¿Cómo estás? ¿Me pasas algo? Dale que va. Estoy limpiando mi casa y quiero saludar a mi hermano que el domingo está cumpliendo años. Soy Sole de Porteña, abrazo grande, Sole, bienvenida. Buen día para vos, feliz cumple para, bueno, el domingo me podés escuchar. Estamos a las 9 de la noche. Así que lo saludamos el domingo también, ¿te parece? Un abrazo grande, lindo día para vos también, abrazo.

0: lindo día para todos, ¿eh? Claro que sí. Por ahí viste que decía, oh, pero está nublado, está gris el día hoy. Siempre es un lindo día, ¿eh? Siempre es un lindo día. Desear lindo día para toda la República Argentina, para todas las provincias del país, para todo el mundo que escucha a través de internet, www.cadenaalegria.com.ar.
1: Buen día, señor Samuel.
0: Ay, pero muy formal, es como que... Escúcheme usted, señor.
1: Firme, de Cadena Alegría, Firmat 92.3.
0: ¿Cómo está nuestro amigo de Firmat? ¿Cómo está la gente de Firmat? Bienvenido, hace un montón que no... Que no leía mensajitos de allí. Amigo El Chano, abrazo grande, amigo, bienvenido. 92.3, suena la Cadena Alegría en Firmat, provincia de Santa Fe. Abrazo grande para toda la gente de Firmat.
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0: Misma frecuencia, estamos en San Francisco, Córdoba, 92.3 también. Aquí estamos nosotros, claro, el local. Saludar a toda la gente de San Francisco que sintoniza a esta hora la Cadena Alegría. A través de la 92.3 suena la campeona.

Mensajito por acá en el WhatsAppero de la radio 3513-492367. Hola, buenos días. ¿Me pasás un temazo? Ojo porque pide temazo, ¿eh? No es, che, pasame un temita. No, un temazo de Cuarteto para las secretarias. Dice, las secretarias Lorenas en su día, ¿eh? Abrazo grande. Claro, hoy es el día de la secretaria. Abrazo grande para todas las secretarias del país. Feliz día a ellas, chicas Lorenas, ¿eh? Soy Cari de Rufino. Abrazo grande, Cari. Saludo para vos y para todas las colegas allí, secretarias tuyas. Qué lindo, ¿eh? Qué lindo, ¿eh? Claro. Labor tan importante siempre de la secretaria, de tener todo, ¿viste? Che, hiciste la llamada esta mañana, el papel, ¿viste? Claro, tiene que estar. Abrazo grande para todos ustedes. ¡Feliz día de la secretaria!

0: mensaje por acá, teléfono alternativo en este caso, el WhatsApp nuestro aquí, el personal, 3564-216456.
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0: ¿Cómo nos vamos a olvidar, eh? No.

tierra de las ballenas, me dicen, ¿eh? Es así, no me está mintiendo, ¿eh? No me va a decir cualquier cosa que después digo y quedo como un sota al aire. Quería pedirte un tema de Germain, Susurro Indiscreto, o Tú Quebraste Mi Vida, si puede ser, dice nuestra amiga Graciela. Te mando un abrazo grande, bienvenida, amiga. Saludos para vos y que tengas un súper fin de semana también. Lindo tema ese Germain, ¿eh? Buscame.

Hola, Samón, ¿cómo estás? Qué gusto escucharte, dice Sergio de Santa Fe. Mando un abrazo grande, feliz viernes para vos, acá el día espectacular. Que tengas un feliz fin de semana, un temita lección. Abrazo grande, Sergio, para vos y para todos los amigos de Santa Fe. A través de la aplicación nos escucha.

0: Un saludo grande para la gente de Córdoba. Córdoba y toda la zona del Gran Córdoba, 94.1. La cadena Alegría suena allí, suena fuerte, suena al palo, suena este viernes la cadena Alegría, 94.1 Córdoba Capital y los alrededores. Abrazo grande para la gente de Belville, 99.9. Ahí suena la cadena Alegría. A través de la 100.1 FM, la 100, en Fraire, Córdoba. El saludo grande para todos los amigos de Fraire, Nuestro amigo el Pablito Pérez, el PP de la cadena. Abrazo grande, Pablito, Pablito, más tarde, sí, a las 12 llega con toda su alegría, con todo. Me encantan las consignas, chicos. No, yo me mato pensando y nunca le pego a ninguna respuesta. Abrazo grande para vos, amigo, y para toda la familia, y para todos los amigos de Fraire, 100.1 FM, la 100.
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0: Le damos la bienvenida a la gente de ELA, 104.5, los amigos de FM, pasión. Abrazo grande para todos los amigos de Puerto Deseado, Santa Cruz. El sur de la Argentina también grita, el sur de la Argentina también dice presente en esta edición de viernes. Abrazo grande.
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0: La radio El Gus, claro que sí. 10 de la noche, qué calor en la bailanta con Gustavito Álvarez. Y mañana a las 9 de la noche, sábado. Y el domingo a las 3 de la tarde. Es lunes a lunes. Ya le dije, tráete la cama a la radio. Claro, si está todos los días.

Hola Samuel, buenos días. Bueno, quiero saludar de Santa Clara de Xavier a la hija, la nietita sería de mi sobrina, y hoy está cumpliendo los añitos. Así que para ella le mando mucho besito. Y están haciendo rendimos en su casita. Bueno, Samuel, también quiero saludar a su abuelita Mónica, a su mamá Eva y a su papá Dani y su abuelo Julio. Para ellos todos les mando un abrazo grande y esta noche nos reunimos en su casa, en el cumpleaños de Valle.

lindo, un abrazo grande para nuestra amiga Elba, ¿eh? Qué lindo cumpleaños un viernes o un sábado, ¿viste? Un abrazo grande, ¿eh? Feliz cumpleaños para todos los cumpleañeros que hoy cumplen 4 de septiembre años, ¿eh? Abrazo grande, abrazo, abrazo, feliz, feliz, feliz cumple para todos ustedes. Y bueno, renovamos nuevamente el saludo para todas las secretarias hoy en el día. Claro, día de la secretaria hoy. Acá es medio secretario López también, ¿viste? Búscame esto. Búscame aquello. Ahí va, ¿viste? Medio secretario, ¿eh? Hay también secretarios. Es día secretaria y secretarios también, ¿o no? Tráeme un cafecito, por favor, ahora. Bueno, muchas gracias. Un abrazo grande para todos. 3513 4513. Bueno, se me chispoteó, dijera el chavo. 49-23-67. Abrazo grande para todos los cumpleaños hoy en su día, ¿eh?

0: mensajitos por acá. Dice mi gente bella, ya estoy trabajando para este día viernes, ¿eh? Claro que sí, que te quiero viernes, que te quiero viernes, me encanta. Y su desayuno para hoy, dice pan común, pan chipaco, pancito integral. Y las ricas tortillas al horno y a la parrilla. Y mandando una fotito, mirá, ya prendida la parrilla con las tortillas ahí. Qué rico, chicos. Esas brasas se van a mantener seguramente hasta el mediodía cuando ya, claro, a lo mejor va a dar algo de carne también ahí arriba después, Abrazo grande, Bueno el programa, loco, Turbina, dice por acá desde Recreo, Catamarca. Abrazo grande para todos los amigos de la provincia de Catamarca. Recreo dice presente.
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0: Buenos días, Samuel, soy Elsa. Hay un temita de Simón Aguirre, nos pide por acá. Hola, Elsa, buen día, buen día. Mira, un abrazo, mandamos un abrazo de reacción. Abrazo grande, bienvenida a la gente de Río Tercero, 102.3 FM Río.

Fuerte el aplauso para él. Mensaje por acá, a ver, mensajito. Ah, mira, me va a hacer un sticker de Tom, de Tony Jerry, ¿eh? Abrazo grande, ¿eh? Desde Rufino nos escribe aquí nuestra amiga. Abrazo grande, Marisa de Rufino, ¿eh? Está agendada así en el WhatsAppero de la radio. ¿Qué más tenemos por acá, eh? Mensaje, siguen ingresando. Saludar a la gente que nos sintoniza en la provincia de La Pampa, ¿eh? ¿Cómo está la gente de La Pampa? Bienvenidos, ¿eh? Todas las localidades pampeanas allí. Eduardo Castex, la gente que nos sintoniza también en General Santa Rosa, General Roca era otra cosa, era otra provincia. Pero también los saludos ya que estamos. Los amigos de Mendoza, ¿cómo está la gente de la provincia de San Luis? Abrazo grande, San Luis, bienvenidos.

0: Buen día. Santa Clara de salir a las nietitas de mi sobrina Mónica.
1: Ah, pero ya lo habíamos pasado, ¿eh? Sí, lo pasamos recién. Saludamos, por supuesto, ¿eh? Abrazo grande a nuestra amiga Elba, ¿eh? Sí, estuvimos. ¿No habrá escuchado el mensaje? Bueno, déjalo.
0: La Vale, que hoy está cumpliendo los añitos. Bueno, también quiero saludar a su mamá Eva, a su papá Dani y a su abuelo Julio, que esta noche nos reunimos en la casa de ellos. Bueno, Samuel, muy lindo el programa, muy lindo la noche que está pasando. Muchas Te mando un abrazo grande y buen viernes.
1: Muchas gracias, Elba. Igual para vos también, ¿eh? Que lo disfruten hoy en la noche que se junta la familia. Abrazo grande para vos, bienvenida.

0: Hola. Samu, ¿cómo estás?
1: ¿Cómo estás, amiga? Bienvenida.
0: Un gusto encontrarte.
1: Gustazo de escucharte.
0: Bueno, gracias por la compañía un día viernes. Bueno, Samu. Que termine bien el... la semana, que la termines lindo.
1: Gracias, bueno, igual para vos también. Te mando un abrazo grande. Nuestra amiga Graciela de Jovita dice presente a esta hora de la mañana. Qué lindo, un abrazo grande para vos y para todos los amigos de Jovita que sintonizan la radio, ¿eh? Que sea un excelente fin de semana. Y bueno, los espero mañana a las 3 de la tarde, a que juntos me acompañen a hacer la alegría total del

0: bailar, dicen los chicos de Poneme Vivo. Abrazo grande para los amigos de Poneme Vivo. Con toda la música sonando en la cadena Alegría a esta hora de la mañana. 4 para llegar a las 9 de la mañana en todo el país. Vamos a buscar música y me voy a la tanda de las 9. No te vayas porque... No, ¿cómo te vas a ir? No, tranquilo. Anda a preparar el mate, más vale. Preparate el mate. Llegate hasta la panadería o hasta la despensa. Comprás algo tranqui. Tenés 15 minutos, un poquito más, 20 minutos. Y después llegás y desayunamos juntos. Claro que sí.
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0: Abrazo grande para todos los amigos que nos sintonizan en la localidad de Las Varillas. ¿Cómo está la gente de Las Varillas? Abrazo para todos ustedes. Saludar a los amigos de la provincia de Santa Fe. Bienvenida a la gente de Santa Fe, San Gregorio, los amigos de Rafaela. Todos sintonizando la cadena Alegría. Música para cerrar esta hora. La vida la quiero contigo. Sí, claro que sí. Buena música para disfrutar. Pausa, ya venimos. Estamos a través de la cadena Alegría, a través de la campeona del dial, acompañándote en este viernes por la mañana. Dale.
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0: Muy, pero muy buenos días, muy San Viernes, algo nunca dicho en la radio, ¿no? Todo el mundo dice San Viernes. ¿Por qué nosotros no, eh? ¿Por qué nosotros no podemos decir San Viernes? Lo decimos, claro. mira cómo te lo decimos. Buenas, muy buenos días. Viernes nubladito, no sé si tan frío, la verdad, 5 grados tenemos ahora. El momento en el que yo discuto con la cubadera, ustedes lo saben, 5 grados, 3 la sensación térmica, pero está muy bien. Es un viernes en el que no tuvimos la helada que habíamos tenido anoche, aunque podría decirles que tal vez esta madrugada, pero no me voy a adelantar. Muy buenos días a todos. ¿Les pasa? Hoy se levantaron muy viernes y dijeron, ¡ay, pero qué lindo! ¡Mira cómo estoy de viernes! ¡Mírame cómo estoy de viernes! No sé, capaz que no tanto, no tanta euforia, ¿no? Es como... Bueno, menos mal que es viernes. A algunos nos pasa más eso, más que una cosa de una alegría. Hay una imagen de una persona que se levanta de la cama y brilla cual sol, cual planeta resplandeciente, y estira sus bracitos como rayos y dice buenos días, día, y se colma de energía. Y habemos otros que nos levantamos casi como un trapo de esos que nos dejan enjuague toda la noche, ¿viste? Y lo levantás así y decís, ¿a vos te parece? Sí, te parece, porque es viernes. Y llegamos con lo ultimísimo de energía, créanme. Pero nunca nos rendimos. Siempre sosteniendo las banderas de hay que sostener la alegría casi como una militancia. Hay que sostener la alegría por sobre todo. Hay que sostener la alegría, lo digo, lo reivindico y lo sostengo como un manifiesto, no a fuerza de todo, tampoco es como bueno, como se pueda, pero tratar de encontrarla ahí, algún resquicio, alguna amiguita para que se pueda seguir adelante. Así que en esas estamos por acá también. Muy buenos días, dice, aunque no tengan micrófono, del otro día todos los compañeros que hacen Info Chucao en vivo en los controles, Jorge Ocampo, en la producción Ada Ullelo, en el móvil que ya estuvo pero ya se fue, Roberto Corral, nos encanta nombrarlo con todas las R que tiene su nombre. También está Luz Canderle, nuestra compañera sosteniendo las redes, trabajando desde muy temprano, muy viernes, el caballero Esteban Veiga. ¿Cómo le va?
1: Buenos días.
0: Así.
1: ¡Qué cosa los cables! ¡Qué la enredada!
0: Menos mal que hoy no tenemos streaming, porque hoy subió, bajó, subió, bajó. Por favor,
1: el tema este del cable que tengo acá, le decimos a todos los que están del otro lado. Bueno, muy bien, yo también pensé que iba a haber una helada más grande.
0: Machazo,
1: dije, no, bueno, ya, ayer salí en camisa y sí, me morí de frío. Hoy salí preparado para todo, para enfrentar la helada, y la helada no estaba. Dije, bueno.
0: ¿Saliste como el supercapitán contra la helada?
1: Sí, todo. Gorro con orejera.
0: Con calza brillante de
1: calza
0: 80.
1: Brillante, verde fluo. Verde fluo era.
0: Las calzas y las zapatillas Nike Air son re de...
1: Exacto, también.
0: Y salís con la llave en mano.
1: Sí. Y un gorro de teón como que usaba el chavo.
0: Qué belleza, claro, sí.
1: Exacto. Y no había nada, así que tuve que volver a cambiarme.
0: Sí, yo tengo un poncho tejido muy hermoso, como aclararon. Ajá. Y los días de mucho frío salgo con el poncho. Cuando no salgo con la bata y la pantufla, pero tengo como caerme. A poner en marcha el auto. No, es una imagen. No,
1: un montón. Un montón. Porta. Pero está bien, está perfecto.
0: Uno sale así, total, vaya muy casa, tranquilo. Escúchame. No, salgo hasta la calle porque el auto está...
1: Bueno,
0: calle.
1: Un montón, sí. Como te iba diciendo.
0: Claro. Tengo una bata que tranqui, chicos.
1: No se sale en bata.
0: No se puede salir en bata.
1: No se sale en bata.
0: Porque no se vuelve de eso.
1: Exactamente.
0: No hay...
1: No salgamos en
0: digamos,
1: bata.
0: No importa lo que uno haga después.
1: Claro. Una vez que saliste en bata, saliste en bata.
0: Ya está, sos el vecino de la bata.
1: A no ser que sea Sandro, que él podía darse el lujo de salir en bata, hacer shows en bata.
0: Es verdad, es verdad.
1: Pero vos ni yo somos Sandro,
0: así que no
1: deberíamos
0: no doy mucho
1: salir...
0: Show, sí. O Graciela Alfano, ponele, sale Graciela Alfano en una bata de seda, los vecinos no...
1: No, digo, claro, nadie le va a decir,
0: nadie va a decir
1: en contra,
0: nada.
1: No. Adentro.
0: No.
1: A vos tampoco, por supuesto que
0: no, es que yo tengo una bata... No quiero romper la ilusión, pero bueno, no, yo tengo una bata de esas gruesas, ¿vieron?
1: De toalla.
0: No, tengo bata de toalla también, pero no, esas gruesas como de un polar, no sé.
1: Ajá.
0: Estampado.
1: Tiene
0: el bolsillo caído.
1: ¿Para qué?
0: No, usa toda la familia. Chicos, yo así no puedo. Cuando yo me quiero poner la bata decente para encender el auto y salir así como, ¿qué tal? Saludar a los vecinos.
1: La señora de la radio.
0: No, los vecinos no saben. Un vecino, ¿sabes? Está la bata toda raída. Bueno, así no se puede. Yo voy a saludar al caballero que está del otro lado y le vamos a preguntar si alguna vez ha salido en el barrio en bata. Roberto Corral, muy buenos días.
2: Muy buenos días. ¿Cómo le va, compañeras, compañeros, a toda la audiencia en este hermoso día viernes? Antesala de un fin de semana espléndido, ya lo vamos a ir armando. ¿Cuál es la pregunta? ¿Si he salido en bata alguna vez?
1: La requisitoria del día de hoy.
2: ¿Al barrio?
0: ¿Alguna vez? Claro, lo que pasa es que vos vivís muy en un barrio, muy barrio. Yo vivo como en
2: muy
0: una
2: barrio,
0: zona
2: claro.
0: más rural. Hay poco vecino cerca. ¿Pero has salido en bata o pijama alguna vez?
2: Sí, pijama, claro.
0: Pero toda persona que
2: no hay duda. En bata no, porque no nunca en la vida usé bata. Como Sandro.
0: ¿Por qué se privan de eso, chicos? Salía. Es muy lindo andar en bata.
2: Es muy lindo, no, pero no es mi...
0: Te vamos a regalar para tu cumpleaños una bata.
1: Pero no quiero usar bata, claro. Te está diciendo que no quiere bata.
2: No quiero bata.
0: Te están parando. Bueno, pero en pijama sí se puede salir.
2: Sí, he salido en pijama, sí.
0: ¿Se nota que es un pijama o es una remera dormilona?
2: Sí, yo generalmente soy remera dormilona. Alguna que otro pijama alguna vez en la vida, muy pocas veces. Claro. Pero sí, ha salido. Es como salido, no sé si al barrio... Pero así, medio ahí a la puerta, jardín, ahí, sí. Medio de vereda, medio como a hacer algo rápido. No es como va a salir. Sí, medio en chancleta.
0: Sí.
2: Al mercado enfrente a comprar cosas, sí.
0: ¿Has ido al mercadito?
2: Sí, eso es lo lindo de verdad, digámoslo, acá, de los barrios, nuestros pueblos, que todavía hay como una... Sí. Que uno no se fija mucho en qué se pone, digamos, para andar, eso está buenísimo.
0: Es verdad.
2: Las ciudades, viste, que hay que salir y ya medio prepararse. Acá andamos como andábamos. Terminamos andamos con el pantalón de pintar, todo así, qué sé yo, y salimos y nos vamos al mercado,
0: sí,
2: y no pasa nada.
0: Sí, ¿no? Sí, totalmente. Se va, la gente se va en mameluco, si estás trabajando te vas en mameluco, no pasa nada. Hay como una cuestión de... Así como las ciudades turísticas, la gente anda en malla y ojotas,
2: totalmente.
0: Con playa, acá nos permitimos eso de estar laburando. Pero el pijama es más polémico. No sé, siento que hay ahí como una cuestión ahí más polémica. O sea, si se
2: el
0: nota
2: pijama
0: que es
2: más
0: pijama.
2: Polémica. Sí, obvio. No, de verdad que no nunca he ido al almacén ahí en pijama.
0: Claro.
2: Tampoco tanto. Menos en bata, como quiere usted.
0: Hermosa ir a la puerta de arreglar las plantas y saludas al vecino y decir, hola, ¿cómo vas?
2: Sí, estoy en bata, en el jardín de uno, ahí puede ser.
0: Claro.
2: De cualquier manera uno puede estar ahí, digamos. Pero
0: estoy en mi jurisdicción, decís.
2: Exacto, sí. Ahora, bueno, haciendo memoria, sí, puede ser que una salida así, mirá, así nomás, tal
0: ¿ves?
2: Cual.
0: Ves que, mirá, te se van acordando, y van saliendo. Bueno, yo creo
2: en
0: que
2: pandemia,
0: incluso...
2: En pandemia, cuarentena.
1: Pandemia igual manera. Es un segmento aparte.
0: ¿Por qué?
2: Sí, pandemia es un segmento aparte.
1: Porque era, claro, era otra cosa.
0: ¿Se salía claro, como claro. sea, donde sea? No.
2: Sí.
0: No se salía.
1: No se podía
0: lado,
1: salir,
0: chico, claro. Ahora se van a mandar al frente, 5 años
2: uno
0: después.
2: Asomaba un poco ahí.
0: El caminito de allá. Claro, asomaba en pijama. Ese pijama tan lindo de frisa de hace algunos años con botones adelante, que se vendía, pijama de hombre, pero que después lo usaba toda la familia. Sí. Muy lindo, muy abrigadito, muy para esta zona. Uno de frisa con botones que era como un ambo, no sé cómo explicarlo.
2: Tal cual. He tenido alguna vez, sí,
0: ¿viste?
2: Tal cual.
0: Vamos a hacer una fiesta de venir a trabajar en pijamas en algún momento.
2: Buenísimo,
0: y vamos a
2: como la Berfit.
0: Exacto.
2: A la gente de la Berfit que está en pijama.
0: Sí, exacto. En las escuelas hacen un día de pijama y los chicos van todos en pijama y lo pasan bomba. Bueno, nosotros vamos a hacer un día de pijama. Y no, en algunos casos no se van a...
2: Yo salgo con el móvil a cualquier lado en pijama, dale.
0: Claro.
2: Ustedes están ahí en el estudio tranquilito, dale.
1: Seguí tirando buenas ideas, dice Robert, dale.
2: Claro, seguí nomás. Descartamos la bata, pero seguimos ahora en esa línea, está bien.
0: Hay unos pijamas muy lindos, Robert, hay unos pijamas muy lindos que son enteritos, viste, como un mameluco, pero con forma de animales, muy lindo para salir. Unicornio, bueno. Cholila, mira la cara que pone Jorge, pará. Bueno. Bueno, ¿hoy te vas para Cholila?
2: Hoy me voy para Cholila, estoy ya viajando para allá. Uh-huh. Y estoy con el chaleco que dice Ifochucao, no con el pijama.
0: Muy digo, bien, para que lo ubiquen.
2: Para que nos ubiquen. Y por supuesto con el móvil, así que sí, vamos a registrar allí un poco el pulso de la comunidad y ya estamos como comunicando de que estaremos en la mañana, como estamos de alguna manera ya estableciendo una agenda en toda la comarca, y bueno, mira, los viernes en principio estamos yendo para allá, sí.
0: Perfecto. Entonces, hoy, bueno, calculen, es un ratito hasta llegar, no, hasta Cholila, así que a media mañana estarás por allá, y nuevamente le decimos a nuestros oyentes, a quienes quieran acercarse, a quienes quieran contar algo, ¿hay alguna situación allí en Cholila que tiene que ver con un hecho de violencia? Que bueno, uh-huh, veremos la posibilidad, ¿no?, de estar charlando con los vecinos sobre eso, ¿no?
2: Así es, nos vamos a dejar la municipalidad también, tenemos allí una pre-cita con el intendente Bugargán, uh-huh, vamos a ver si se puede dar, de acuerdo a cómo estén sus actividades, uh-huh, y por supuesto ahí todos también otros temas así candentes, y invitamos a vecinos y vecinos, sí, como a tomar contacto, así si nos ven y ahí empezar a también establecer este vínculo. Yo de verdad, digo, me voy para allá.
0: Perfecto.
2: Esperaba en la salida que por ahí íbamos a hablar de la cadena nacional, de Malvinas, y terminamos hablando del pijama. Así que
1: estoy.
0: Es verdad, bueno.
2: Me voy para allá.
1: Nos lleva por caminos inesperados la vida.
2: Inesperado.
0: No, podemos hablar también de la cadena nacional, tenemos unos minutitos. Podemos hablar de lo que fue las declaraciones de... Yo digo esto y ya cierro para que hablen ustedes. A mí me da la sensación de que esto va por dos lados. Por una, tratar de unar filas, me sonó muy Galtieri, perdonen que lo diga de esa manera, pero me sonó muy de esa forma, digamos, como una cosa de tratar de aunar o de cerrar filas en algo nacional que pega muy profundamente, que está muy arraigado, como es la causa Malvinas, y bueno, y tratar de sumar votos por ese lado. Me sonó más a modo campaña, al margen de que pueda haber alguna acción, veremos si se concreta o no. Y por otro lado, diré que también me parece que tiene que ver con un seguir el mandato de papá Donald Trump. A mí me dio eso, ¿no? Pero lo dejo a consideración de ustedes dos.
2: Sí. No, un chiquito más, ya yendo viaje. A mí parece que hubo como un triple propósito la cadena del presidente Milei. Uh-huh. Por un lado, lo que decías vos, Sole, esto de, bueno, ante una situación de gobierno bastante alicaída, en un momento levantar un poco con esto, que es claramente una causa que nos une a todos, después del Mundial, de la bandera, demás, después de haberla vilipendiado y haber casi insultado a los jugadores que blandieron la bandera en este cambio, y como una especie de sobreactuación, inclusive indicando esto que va a haber sanciones muy fuertes, cuando ya hay una ley que establece sanciones a aquellos que pueden estar explotando recursos naturales, bienes naturales de aquí, de la Argentina. Por un lado eso, luego esto de sí, Papa Trump o Estados Unidos, hablando de nuestro aliado como un aliado natural, Estados Unidos, que ahora está jugando otra cuestión, o sea, de alguna manera volver a ser casi un empleado de este juego geopolítico que ahora está teniendo Estados Unidos con Europa y con Gran Bretaña, con otra situación, como de alguna manera, vamos a explotar el petróleo de Malvinas, lo queremos para nosotros, está diciendo de alguna manera Trump. Uh-huh. Y un tercer propósito que se cuela por allí en esto de establecer un Consejo de Seguridad Nacional, donde sobrevuela este peligro de reinstaurar la doctrina de la seguridad nacional, con eso que implica, más allá de un nacionalismo o un ejercicio de soberanía, el peligro de que eso pueda tener una injerencia local, quizás un control de las Fuerzas Armadas hacia adentro, armar causas de terrorismo muy muy liviamente. Bueno, así me parece que hubo varias líneas en 20 minutos, de 15 minutos de cadena.
0: Bueno, sí, coincido.
1: Sí, yo creo, Robert, adhiero a lo que, a la visión de los dos. Me parece que hay una línea súper fuerte. Digamos, recordemos que hace un mes atrás estuvo un patrullero, un buque patrulla de Inglaterra, y nadie dijo nada desde el gobierno nacional. Ahora, cuando se cruzó la palabra petróleo y Estados Unidos no estaba convidado a la mesa de negociación, se pudrió todo. No por Milei, esto no, claramente no es una idea o un sentir del Ejecutivo Nacional. Es un mandato que viene. Dice, no, bueno, esperen, escúchenme, ustedes no pueden venir a hablar de la explotación de un nuevo pozo de petróleo sin que estemos nosotros en la mesa. Y ahí sale, y vuelvo a acordar en esto que decís, la sobreactuación de Milei. La verdad que yo creo que nadie le con mínimo sentido crítico, nadie le creyó a la postura de Milei de ayer, ¿no? Me parecía que era una sobreactuación y algo que no era un sentir propio, no tenía nada que ver con el sentir propio, sino algo más bien, y nunca mejor utilizado, importado.
2: Importado, absolutamente, creo que sí, creo que dio, esto va, bueno, para estas horas va a dar más cuerda como para seguir analizándolo, pero bueno, a ver qué rebote tiene esto un poco en la ciudadanía, ¿no? A ver realmente hasta dónde se, como decís, Esteban, se le creyó al presidente, bueno, ¿qué efectos trae esto? Ante una causa, justamente, ante algo tan sensible, ¿no? Para todos, en una causa común, casi, una reciente encuesta hablaba que nueve de cada diez argentinos estaban como primordial la causa de Malvinas, claro. y no sé, 8 de cada 10 estuvo de acuerdo en que se dirimiera la bandera allí en el Mundial, en el partido de Inglaterra, y bueno, esto es muy fuerte.
0: Robert, te vamos a despedir, así podés ya ir saliendo. Yo quiero proponerles inaugurar a ustedes en algún momento un bloque o un espacio de discusión que se llame Debates en Pijama. Me parece que está muy bueno debatir temas muy profundos, pero en pijama, porque rompe un poco y te da la posibilidad de irte por lugares inesperados. Te vamos a permitir que te que tomes, bueno, lo vamos a hacer, de un café en vivo. Te vamos a soltar, así puedes salir a la ruta. Te mandamos un abrazo enorme y nos hablamos en un ratito.
2: En un ratito estamos. Gracias.
0: Gracias, Robert. Gracias. Muchas gracias. Allí estaba nuestro compañero Roberto Corral desde el móvil, charlando un poquitito, claramente, ¿no? Uno de los temas principales tiene que ver con la conferencia, la
1: Cadena Nacional.
0: Cadena Nacional, gracias, del presidente ayer. 22 minutos pasaron de las 9, pausa, ya volvemos.
3: Grande, Pablito, para vos, para toda tu familia y para todos los amigos de San Gregorio que están en sintonía de
0: la radio. La radio de... Sí. Ahí está.

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0: Comenzamos la mañana bien informados. Hacemos un breve repaso por las últimas noticias publicadas en nuestro portal InfoChucao.
1: Milei anunció sanciones contra empresas extranjeras que extraigan petróleo en las Islas Malvinas. En cadena nacional, Javier Milei anunció medidas para acelerar las sanciones contra empresas que participen de proyectos de extracción de petróleo en las Islas Malvinas sin autorización argentina. El presidente advirtió sobre el avance del proyecto Sea León y aseguró que el Estado utilizará herramientas diplomáticas, económicas y judiciales para defender la soberanía y evitar la explotación de los recursos.
0: Ola de frío polar en Argentina, alertas por viento y nevadas en Chubut y Río Negro. La ola de frío polar comenzará a instalarse este viernes en Argentina con mayor impacto en Chubut y la Patagonia, donde se esperan fuertes vientos, nevadas y temperaturas bajo cero. El frente avanzará durante el fin de semana hacia el centro y norte del país con heladas severas y marcado descenso térmico.
1: Luciano Sempé, legislador de Río Negro, cuestionó el nuevo ERSEC. Tres personas nombradas a dedo controlarán los servicios. El nuevo ERSEC reemplazará al EPRE y absorberá también el control sobre agua potable y cloacas. El legislador Luciano Sempé consideró positiva la unificación, pero cuestionó que los tres directores sean designados por el Ejecutivo y advirtió que podrían avalar aumentos tarifarios. Además, reclamó mayor representación de los usuarios y atención presencial para los reclamos.
0: El Bolsón será sede de un nuevo encuentro provincial de los programas preventivos de SENAF. La SENAF reunirá el 9 y 10 de septiembre en el Bolsón a representantes de los programas preventivos promocionales comunitarios de distintos puntos de Río Negro. La iniciativa forma parte del proceso de reconversión institucional y apunta a fortalecer las políticas de promoción y protección de derechos de niños, niñas y adolescentes.
1: Provincia cedió lotes en el Bolsón para viviendas de trabajadores de ARSA. El gobierno de Río Negro acordó la cesión de terrenos en el Bolsón para que 15 trabajadores de aguas rionegrinas puedan construir sus viviendas. Los lotes, ubicados junto a la planta potabilizadora, fueron cedidos en comodato a CITSA y el acuerdo deberá ser ratificado por ley para completar el proceso legal.
0: La vecina deja la dirección del Hospital del Bolsón. Carol forma parte del equipo de gestión. Dina Lavecini cumplió este jueves su último día como directora del Hospital de El Bolsón tras 2 años de gestión y será reemplazada por Carol Montoya. La nueva directora asumirá hoy con acompañamiento de autoridades provinciales y locales. Lavecini destacó la transición ordenada y confirmó que continuará vinculada al hospital.
1: Combustibles, ¿cuánto podrían subir los precios y qué factores definirán los próximos ajustes? La suba internacional del petróleo por la guerra en Medio Oriente ya impactó en los combustibles en Argentina con aumentos acumulados de entre 16 y 23%. La nafta super podría llegar a 1.926 pesos por litro si se traslada completamente el incremento del crudo. La presión seguirá vinculada al precio del Brent, la cuenta compensadora y los impuestos postergados.
0: Lago Puelo busca recuperar la planta de tratamiento de residuos y ya evalúa las obras necesarias. La Municipalidad de Lago Puelo inició un relevamiento de la planta de tratamiento de residuos que permanece fuera de funcionamiento desde hace largo tiempo. El objetivo es evaluar su estado, definir las tareas necesarias y avanzar en un proyecto de recuperación y puesta en marcha. Las distintas áreas municipales trabajarán en conjunto para establecer las próximas acciones.
1: Robo de morfina en Esquel, además de la condena, no podrá ejercer como enfermero durante 5 años. Un tribunal mixto condenó a 2 años y 6 meses de prisión condicional al enfermero Villarroel por la sustracción de morfina del Hospital Zonal de Esquel. Además, fue inhabilitado durante 5 años para ejercer como enfermero. Los jueces consideraron como agravantes el tipo de medicamento sustraído y el abuso de su función y posición de confianza.
0: Estos son los detalles del proyecto LNG del Plata para evacuar gas de Vaca Muerta. En Houston, Camusi presentó los detalles técnicos y operativos de LNG del Plata, proyecto destinado a facilitar la exportación del gas de Vaca Muerta. La iniciativa prevé iniciar su producción comercial en 2030 con una inversión inicial de $500 millones, un desembolso total estimado en $4.100 millones.
1: El Hoyo celebra sus 73 años con desfile, concurso de hacheros, sabores, bingo y baile. El Hoyo celebrará este sábado 5 de septiembre sus 73 años con un desfile cívico-militar, acto oficial y actividades culturales en el predio de la Fiesta de la Fruta Fina. La jornada incluirá el debut del ballet municipal, concurso de hacheros, propuestas gastronómicas, bingo y música en vivo. El cierre será con un baile familiar a cargo de Cumbia 42.
0: Hasta acá el repaso de las últimas noticias publicadas en nuestro portal InfoChuca.
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0: Los pueblos deben autodefinirse, digamos, que la población de Malvinas debe decidir qué quiere ser.
1: Claro, preguntémosle a los isleños.
0: Claro, bueno, y todo eso, digamos. Entonces ahora nos cuesta creer, claramente, ¿sí? Claramente. Le mandamos un abrazo también a Vane, que es la ganadora de los bingos para jugar. Bingos que tienen unos premios increíbles, ¿eh? En primer línea, 500 mil pesos. Segundo, 1 millón. Premio cartón, 2 millones. Esto es por el aniversario de la localidad del Hoyo, que habíamos estado sorteando, y se va a estar llevando, se lleva Vane estos dos. Ojalá te ganes algo, Vane, después nos contás.
1: Ya tenemos los cartones
0: Ya
1: acá.
0: están los cartones acá,
1: Acá,
0: sí, Vane los va a venir a buscar después,
1: vamos,
0: nos
1: vale.
0: avisó. Así que, bueno, la mejor para vos y para todos los que vayan a participar. Que ya hay mucha gente que le gusta muchísimo ir a jugar acá, hay como una cultura binguera,
1: Sí, claro.
0: no timbera, binguera, que les gusta ir con matecito, todo. Che, lindos números tiene el cartón, ¿eh? Lindos números, lindos números. Digo yo que no soy de jugar más que a la payana, pero está muy bien. Les voy a contar un poquito. A esta hora tenemos 3 grados, la sensación térmica es de 7 y vamos a tener una jornada que va a llegar a una máxima de 10, según lo que dice, no, no mucho más que eso. Para mañana sábado 10 de máxima, con un poquitito de sol, pero una jornada fría. El domingo soleado, 12
1: Bien.
0: grados. Vamos a estar así con una felicidad de domingo, si es que eso existe.
1: Sí,
0: Existe.
1: existe la felicidad del domingo, te levantás, transcurrís la mañana,
0: ¿A qué hora
1: feliz,
0: se
1: feliz, feliz.
0: termina?
1: Mediodía, ponele asado, pasta, lo que sea, feliz, felicidad pura, espléndido. La tardecita, siesta o haces algún plan, más felicidad, seguimos poniendo felicidad. 5 de la tarde, suena primera alarma.
0: Concuerdo en un 100%. 5 de la tarde es la primera alarma y que estás como, ay, ay,
1: Primera alarma,
0: ay, ay.
1: se
0: Sí.
1: termina el domingo, se va terminando, ojo,
0: Sí.
1: cuidado,
0: Sí.
1: bien, la remás, merienda, tiki, armás merienda, un poquito más, estoy estirando, un jueguito de mesa por ahí en casa, dale, pa, 7 de la tarde.
0: No. No. 7 de la tarde, tremendo.
1: 7 de la tarde. Mamá, me olvidé de la lámina para hacer el coso. Che, vos sabés que no te había dicho, porque no tuvimos de charlar con esto de los chicos que iban y venían, pero yo mañana no te voy a poder llevar porque
0: Sí.
1: tengo que ir en el laburo, me avisaron, tengo que estar. Y empieza a implosionar la felicidad. Que hasta
0: Éramos
1: hace
0: tan
1: uno, hasta
0: felices.
1: hace unos momentos éramos una familia
0: ¿Por qué?
1: hermosa.
0: Éramos tan
1: Estaba todo
0: felices.
1: bien en el mundo.
0: Sí.
1: Bueno,
0: Éramos
1: no.
0: muy felices. Y vos,
1: Salvo.
0: primero, me recordaste que mañana es lunes. Y segundo, ¿por qué nos acordamos de todo eso que nos va a golpear más fuerte el lunes?
1: Exacto. Entonces empieza la debacle.
0: Ya a las 9 de la noche
1: No,
0: es
1: escándalo.
0: el. Va, todos se quieren bañar a la vez, todo el mundo quiere comer algo, pero ¿qué se creen? Todo el mundo se acordó de que mañana necesitaba alguna cuestión extraordinaria, que por más que sea un papel glacé, que no se debe usar más, te cuesta como conseguir un permiso para escalar, no sé, una montaña. Es muy complejo todos los domingos, por
1: Es
0: eso.
1: el resto del asado que al mediodía había estado tan rico. Che, pues quedó medio crudo al final, me parece. Pero espera, si vos me
0: Es como
1: dijiste
0: los
1: que.
0: vínculos,
1: Claro.
0: ¿viste?
1: Che, los fideos le faltan un poco de sal. Pero sí estaban buenísimos hoy al
0: Pero si
1: mediodía.
0: era eso que te gustaba, mira,
1: Claro.
0: ahora no.
1: No, me falta un poco
0: Es como
1: soso.
0: los vínculos, es como los vínculos. Ahora que lo pienso y
1: ¿Viste?
0: la comida del mediodía del domingo a la noche es lo mismo que te ha pasado con algunas historias, no todas otras son maravillosas
1: No, por
0: como la mía.
1: supuesto. Exacto.
0: ¿Eh?
1: Exacto, digo yo que
0: Como
1: no
0: las.
1: tengo ni idea, pero
0: No
1: banco.
0: importa. No importa, pero digo, a veces pasa eso que tanto uno valoraba en un momento. Mirá qué crocante, mirá qué crocantez, mirá qué
1: Sí.
0: lindo, cómo está jugoso en el punto de la noche. Ya está, esto está crudo, no es jugoso.
1: Exacto.
0: ¿Eh?
1: ¿Por qué lo haces así?
0: Claro.
1: ¿Por qué te queda crudo por adentro y
0: Claro.
1: crocante por afuera?
0: No, no
1: Duro.
0: sos la.
1: Y lo crocante pasa a ser duro.
0: Sí.
1: Y el apunto pasa a ser crudo.
0: Sí.
1: Y decís, pero espera. Pero espera. ¿Por
0: Bájate de
1: qué?
0: ahí,
1: Por,
0: maravilla.
1: claro, bueno.
0: Ay, bueno,
1: Ahí
0: no
1: está la
0: sé.
1: vida,
0: ¿Por
1: qué
0: qué
1: sé yo.
0: estamos sufriendo? ¿Por el domingo si hoy es viernes? Se supone
1: Exactamente. Eso
0: que.
1: es. No, bueno. Eso es un problema que tenemos
0: Muy
1: muy
0: grave.
1: grande.
0: Nos falta Roberto.
1: Claro.
0: ponga un Roberto en su vida y tendrá un tanto optimismo como usted lo desee, porque Roberto estaría diciendo, celebren que es viernes, ¿no? Que
2: un poco

0: poco más de bonanza para con todo, como tiene el perfil de nuestro querido compañero.
1: Viste, es así. Bueno, tengo varias cuestiones. Una, invitarlos como siempre a repasar nuestro portal infochucao.com. Entran, ingresan, leen las noticias. Nos pueden encontrar en redes, por supuesto, siempre. También pueden comentar, pueden compartir, lo que ustedes deseen. Pero si a vos te parece, si te parece que es un buen momento, podemos repasar un poquitito el portal. También lo podemos hacer dentro de unos minutos.
0: No, pero ningún problema. Bueno, la noticia que tenemos de apertura es lo que hablábamos un poco al comienzo del programa, que tenía que ver, que tiene que ver con el anuncio de Milei. Está sobreactuación, sobreimpresión de un discurso ajeno, bueno, cambiar los valores al mejor estilo del Groucho Marx no es nada nuevo en este presidente que tenemos, pero me parece que ayer lo llevó casi a un extremo. Y da cuenta, me parece, de varias cuestiones. Da cuenta de la caída de popularidad y la necesidad de tomarse, asirse de un guión no propio, que es un guión muy visto como una película de Hollywood, ¿no? Es esto, la guerra, las cuestiones bélicas y sobre todo la cuestión financiera que atraviesa todo el planeta, con a Estados Unidos como padre del petróleo y su manera de defenderlo a modo bélico, ¿no? Entonces, me parece que es un poquito la conjugación de estos factores, que es lo que hablábamos al inicio del programa, y de allí salió esta cadena nacional, que fue vista más bien como un intento de salvataje del conjunto de malas noticias que viene teniendo el Ejecutivo Nacional.
1: Lo que pasa que yo insisto, y no es que uno tenga gataflorismo, sino que insisto en que recordamos claramente que hasta hace muy poquitito el presidente tenía otra posición frente a la causa Malvinas, y que incluso han salido a hablar excombatientes, personas que realmente tienen una relación con ese territorio de haber dejado mucho de sí mismos, ¿no? Y hablando de soberanía, y el presidente con una posición tan ajena, tan descorazonada por momentos, es el mismo que ayer habla de la causa mayor. Entonces, la verdad que nos cuesta seguirle.
0: Sí, me parece que es eso, ¿no? Si él hubiese tenido un discurso un poco más alineado con lo que se vio ayer, la cosa hubiese fluido de otra manera, digo. Pero me parece que quedó muy claro que era una especie de guión basado, además, en esto que decías, no me acuerdo si vos o Robert, hoy, que hay encuestas ya que dice que la causa argentina, y después, sobre todo, teniendo en cuenta lo que pasó en el Mundial con los chicos y la bandera, la causa argentina subió en cuanto a la importancia de la opinión popular, sobre todo, y bueno, se agarró de ahí. Es un collage tan evidente lo que se hizo, que es el resultado de encuestas. ¿Cuál es el tema en el que el mayor cantidad de gente está de acuerdo hoy? Bueno, Malvinas.
1: Pero además, además lo que sucede con Estados Unidos, el Estrecho de Hormuz, eso. Inglaterra.
0: Y bueno, ahí está. Me parece que es casi un nivel de subestimación a todos nosotros que estamos escuchando. Y bueno, es un poquito de lo que me parece a mí que se vio ayer. Otra de las notas que está allí en nuestro portal tiene que ver con el legislador de Río Negro, Luciano Sempe. Nosotros estuvimos hablando aquí de este nuevo organismo que se quiere, que ya está en Río Negro, para centralizar la luz, el agua potable y cloacas. Bueno, muy crítico. Sempe, muy, muy crítico, porque dice, en principio uno empieza a ver la idea de este nuevo organismo y está perfecto. Ahora, donde empezás a escarbar, dice Sempe, bueno, la cosa no está nada bien. Y lo deja muy claro, me parece que allí en el título está claro la posición y el porqué de la posición, porque dice, tres personas nombradas a dedos a dedo, perdón, van a ser las encargadas de controlar todos los servicios. Dice, va a ser parte del Ejecutivo Provincial, en ese caso, y entonces allí no habrá nada que discutir. Una de las cuestiones que dice Sepe, esto es palabra del legislador, bueno, pero si es así y no tenemos participación ciudadana, no tenemos otros organismos que intervengan, bueno, va a ser muy fácil acordar, por ejemplo, aumentos en la luz.
1: Claro.
0: Y así esto, dice Sempe, pierde un poco de legitimidad en cuanto a cómo se estructuran las decisiones de este ente, que son uno que abarca a tres:
1: claro.
0: Agua, luz y cloacas. Entonces, si quieren leer la nota completa, entren en la Info Chucao, esta versión muy crítica de Sempe, que se la dio en primera persona nuestro compañero Santiago, que está en Viedma, lo recibió en su despacho, realizaron esta nota y de allí las declaraciones bastante filosas. Sempe no es un tipo que anda con pelos en la lengua, tiene que decir, tiene que decir las cosas, las dice, y ahí quedó reflejado en el título de la nota de Info Chucao. Otra de las notas, Sole, habla de esto que también comentamos un poquitito, que es la fresca.
1: La fresca que se viene, ¿eh? Sí.
0: Es una ola de frío que va a estar llegando a su punto máximo el fin de semana, después se va a ir para el norte.
1: Pasa por acá.
0: Es media rápida.
1: Pero por eso tanto sol, claramente, ¿no?
0: Exactamente.
1: Por eso tenemos tanto sol, vamos a tener temperaturas con heladitas, claramente, ¿eh? 3 grados bajo cero, 2 grados bajo cero.
0: Depende de donde lo escuches, la ola polar, sí. Es más ola polar referida al momento del año. Para nosotros estamos invierno, es casi una cosa más.
1: Estamos muy bien, sí, y tampoco son 7, 8 grados bajo cero.
0: No, es bueno, a lo que veníamos va a descender un poquitito la temperatura, así que si tienen algún plan, es una bufandita más, poner un gorrito.
1: Sí, igual después del mediodía te das cuenta que ya es lo que nos pasa estos días, ¿no? Sí. Arrancamos mañana frías, pero al mediodía ya está.
0: Se pone lindo.
1: Sí, totalmente. 9:54, momento de hacer una pausa y ya volvemos.
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0: 10:02, estamos hoy viernes, además de todo lo que les estuvimos contando, viernes son los días de un premio que ustedes siempre quieren llevarse, quieren ganarse, y es el premio de Altos Pollos, que está buenísimo, claramente, y sí, cómo no.
1: Escuchame una cosa.
0: Así que vamos a estar hoy sorteando el pollito que se va con ensalada o con papas, como ustedes elijan, en premio de Altos Pollos. Así que en un ratito vamos a sacar consigna para que puedan estar jugando y participando. Tenemos también algunos consejos que quiero darles yo tempranito, porque después nos agarra la locura a nosotros, a ustedes no, a nosotros, porque queremos llegar con absolutamente todo. 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
0: Voy a retomar un tema que el otro día casi que nos tuvo el programa, atravesado todo el programa, y que tiene que ver con esta posible presencia de ovnis o no en la Patagonia.
1: Sí.
0: Porque se generó ahora.
1: Claro.
0: Pero se generó un tole-tole entre el comisario y un ufólogo.
1: Bueno.
0: ¿Qué comisario dirán ustedes? Bueno, parece ser que en Río Mayo, ¿se acuerdan que dijimos que pasaban las luces? Días después aparecen estos caballos mutilados.
1: Te mostramos el video en Infoyucao.
0: La policía hizo fotos y luego la policía dijo, fin del misterio, estos Basta. Caballos hace días que estaban así, por eso están secos. ¿Eh? ¿Pero y qué les pasó? No sé, pero esto no es de ahora, no es carne fresca. Correcto. Positivo, dijo.
1: Exacto. Natalia.
0: No. Te la dejé picando y entraste, mirá. Bueno, eso le dijeron. El comisario dio sus explicaciones, pero luego salió un investigador especializado en la temática OVNI y bien, cruzó al jefe de la unidad regional. Descartó, primero, que haya sido un chupacabras y adelantó que estos ataques pueden repetirse. Usted dice, mucha jajajaja, pero yo insisto, cuando nos toque más cerca, vamos a estar todos.
1: Pero pará, el especialista dijo...
0: Sí. Chupacabras no bien. Hay en esta zona, dijo, no.
1: Bien.
0: No. Pero sí, dijo, son fenómenos ligados a la cuestión de los ovnis. Acá está el...
1: Chupacabra no, sí. Más extraterrestre, no lo descarte.
0: Claro, bueno. La policía salió a decir, esto es un misterio resuelto.
1: ¡Apa!
0: Ya está,
1: vale, ¿sí? Quitó un poco de fantasía, claro.
0: Claro. Y el ufólogo dijo, zapatero a sus zapatos. Vaya usted con algunas otras cuestiones y déjenos a los especialistas hablando de lo que sabemos, ¿sí?
1: Pero pará, no seas también con el comisario, está haciendo su laburo, no le bueno, digas así tampoco, ufólogo.
0: Bueno. No, pero ¿quiere hacer la defensa? Dijo que se dedique a lo suyo.
1: No, bueno.
0: Que haga su tarea de defender a la ciudadanía y que deje estos temas para las personas que realmente sabemos de la temática. Tiene otra línea, claro. Sí, tiene otra línea, dijo. Yo le creo a Francisco. Francisco es el dueño de los animales. Que dijo, che, estos animales estaban en pie y de repente ya no están más en pie y están mutilados.
1: Exacto.
0: Y hay un corte quirúrgico acá, hay una situación, no sé. Para el investigador, dice, quien conoce la vida rural sabe lo que pasó. Sabe discernir de un ataque de un puma, de una cuestión de abigeato, o esto, que no sabe qué es, pero dice, che, esto no es ninguna de las dos anteriores.
1: Esto es un extraterrestre, señor.
0: No dijo. No,
1: escúcheme,
0: no.
1: Acá ha bajado un extraterrestre y se ha llevado... Yo lo escuché. No, mentira.
0: No, el ufólogo lo que dijo es, yo le creo al peón rural que dijo, bueno, esto no es ni un ataque de un animal salvaje, ni es una causa de abigeato. Esto es otra situación, dijo la persona de ahí, de Río Mayo. Y el ufólogo le cree, dice, yo la verdad que vengo estudiando esto, y para mí también. ¿Cuál es la hipótesis que plantean?
1: ¿El ufólogo?
0: Sí.
1: Ah, esto me interesa.
0: Esta es la parte que más nos gusta. Bueno, él ha investigado, hay otros casos de animales con mutilación investigados dentro de la ufología, y él lo que dice es, para mí estos animales fueron tomados del terreno, fueron llevados por una nave.
1: Abducidos.
0: Exactamente, y se les hizo esto que aparece aquí, ¿no? O sea, se hacen estas mutilaciones. Hay muchos trabajos de investigación previos con causas muy, pero muy, muy similares, con situaciones muy similares. Lo que yo digo es que lo que hacen ellos es para realizar experimentos genéticos. No me cabe la menor duda, dice el ufólogo, ¿sí?
1: Pará, yo ahí la primera cosa que tengo para preguntarle al señor ufólogo. Escúcheme, abdujeron al caballo, a los caballos.
0: Sí.
1: Lo llevaron, lo hicieron, en la nave espacial tienen un quirófano, ¿no?
0: Sí.
1: Entonces lo operaron a los caballos para hacer los experimentos. Sí. Y después se tomaron el trabajo
0: de dejarlos
1: en el mismo lugar.
0: Vos decís, ¿por qué no se los llevan?
1: ¿Por qué lo deja ahí en el mismo lugar al caballo?
0: ¿Qué importa? ¿Por qué lo vuelve a dejar? ¿Para qué se lo va a llevar? ¿Que es un souvenir el resto del caballo?
1: No, me extraña...
0: Además no lo faenan para...
1: No, está bien. Me extraña la prolijidad del extraterrestre.
0: No,
1: bien.
0: Porque no son seres humanos, no, ¿eh? Son más prolijos que nosotros.
1: Por ahí, en el país en el planeta de donde vienen, haya todo con una mayor prolijidad. Esto de llevarse el caballo, sacar la parte, cortar, y después bajar el caballo y dejarlo en el mismo lugar que estaba, me parece, bueno, está bien.
0: Como mucho. Puedo decir, ¿por qué no se lo llevaría?
1: Qué raro que lo haya dejado ahí mismo donde se lo llevó. ¿Por qué no lo habrá tirado un poco más allá? Bueno, no sé. Esas las cosas que le preguntaría yo al ufólogo si lo tengo acá. No. Si estoy charlando con él.
0: No, porque...
1: ¿Qué más dijo ese señor? Me interesa muchísimo, sinceramente te lo digo.
0: Bajó una luz muy cerca de la loma. Es como que nos observó y salió. pero a 1000 por hora. Esto es el registro de las luces.
1: Sí.
0: En 2022 hubo una extensa recorrida que incluyó las grutas Puerto Madryn, Comodoro Rivadavia, Caleta Olivia, Puerto de Cielo y Río Mayo. Esto lo hizo el ufólogo, ¿no? Y tomó fotografías en distintos lugares donde se registraron casos similares. Lo que él insiste, no es ni el primer caso ni va a ser el último. Esto Bien. Va a seguir sucediendo.
1: Ahora, ¿cuántos experimentos más necesitan hacer estos extraterrestres? Ah, por ahí son otros extraterrestres.
0: Claro, distintas...
1: Están viniendo... distintos planetas. Bueno.
0: O de distintas, viste que la empresa de la farmacología es muy rara.
1: Bueno.
0: Son distintas empresas.
1: Exacto.
0: Bueno, ahí, como,
1: ahí está.
0: A mí me preocupa porque esta hazaña con los caballos también.
1: Claro, ¿por qué tantos caballos? Con un caballo que se llevara. Ahora, ¿se vienen llevando caballos cuánto hace del 2022?
0: De distintas partes de cada...
1: Del 2022
0: no, tiene hace un montón.
1: Bueno,
0: esto.
1: Tiene una tecnología bastante atrasada, digo yo, porque...
0: Yo ahora te están escuchando.
1: No, ¿eh? Sí. Yo no tengo
0: es
1: caballo.
0: Él, no yo. Y bueno, por eso te caballo no tiene, venga.
1: Venga.
0: Bueno, tienen que estar atentos a los cielos porque algo se viene, algo va a ocurrir, dijo Soria, que es el ufólogo.
1: Bien.
0: Y además dijo, la Patagonia ocupa desde hace años un lugar especialmente significativo dentro de las experiencias y registros. No me gusta que algunos diarios ponen estas fotos tan explícitas, che, hay que estar como pasándolas sin mirar. Sí, sí, es demasiado, no hace ninguna falta. Bueno, se armó, ¿eh? Se armó acá la discusión entre el comisario, el poblador y el ufólogo.
1: Sí, yo quiero trabajar después sobre esta puerta que se abrió la charla de... Sí. Nosotros hablamos de extraterrestre y siempre pensamos que es el mismo extraterrestre o que vienen del mismo lugar. ¿Qué pasa si nos están visitando distintos planetas?
0: ¿Usted
1: lo había pensado?
0: Y de allí que tomen, todos vienen a buscar una muestra, no pueden compartirlo.
1: Para mí que se ha corrido la bola.
0: ¿De qué se habría cogido? Che, andá ahí.
1: Hay que investigar los caballos de allá, le dije.
0: Los caballos.
1: Y se están viniendo.
0: Patagonia, todo. Argentina.
1: Exactamente.
0: Mirá, nos atacan por el petróleo, por el agua, por los caballos. Che, ya no.
1: Paren.
0: No se lo toma a risa, pero la verdad. Bueno, yo insisto, se armó ese picanteo. Mirá. Yo me siento en la película Hombres de Negro.
1: Sí.
0: Mira, así ya. Vayan preparando. Yo no entiendo nada, ese es mi problema. Si acá se viene la invasión extraterrestre y van a hablar en inglés, no entiendo nada.
1: Pero que me da miedo, me da miedo.
0: También. Pero bueno, con esta musiqueli nos vamos a la pausa.

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10:22, hoy es el día en el que en el hospital se hace el traspaso de autoridades. La directora Dina Lavecini deja su lugar, un traspaso ordenado, es justamente lo que ella ha destacado, es un traspaso ordenado, es la posibilidad de que el mismo equipo de gestión siga trabajando, pero quien va a tomar ahora la dirección es Carol Montoya, que también había estado trabajando con Dina Lavecini, así que es un traspaso, como decíamos, ordenado, que sostiene el mismo equipo, es algo que sigue construyendo, no se desarma el equipo de trabajo, y esto está sucediendo en estos momentos en el hospital. Tenemos también allí un mobilero que está acompañando justamente esta situación, y nos contaban que hace apenas unos minutos se ha hecho una pequeña conferencia de prensa. Así que vamos a escuchar la palabra de las autoridades desde el Hospital del Bolsón, palabra de la actual directora que deja su espacio. Carol es la que va a hablar, que va a ser la actual directora. Tomamos entonces, vamos a compartir el material de la conferencia de prensa desde el Hospital del Bolsón.

0: Vamos a, ahí estamos resolviendo alguna cuestión técnica que podemos acomodar en breve, no pasa nada. Decíamos, un cambio en la dirección que no rompe ni mucho menos todo el equipo de gestión y de trabajo de este grupo, de este equipo directivo a cargo de, al frente del Hospital del Bolsón. Simplemente Dina se corre de ese cargo, pero sigue trabajando y asume Carol Montoya.
1: Sí, ayer creo que fue muy clara Dina, como lo fue durante toda su gestión. Y dijo esto, aclaró, ¿no? Sigue el mismo equipo de trabajo, apoyemos el nuevo, la nueva gestión y que ella se iba a quedar cerca.
0: Totalmente. Vamos a ver si podemos compartir la palabra de Carol Montoya.
2: Yo estoy trabajando en la gestión desde que Dina asumió como jefatura ADAM, que es la dirección de la División de Atención Médica. Ahorita es un paso más, es un paso que hemos consensuado, que hemos hablado, que hemos analizado, porque la idea es seguir con una línea de trabajo que llevamos durante estos casi 2 años de Dina como directora, en donde lo que buscábamos era estabilizar el hospital en mucho sentido, en la parte económica, en la parte del ambiente laboral. La idea es seguir con con esa línea y seguimos tratando y nuestro fin es hacer crecer el hospital. Seguimos buscando médicos, seguimos tratando de organizar que haya más servicios, que haya más turnos, que haya más oportunidades de atención. Eso básicamente es lo que estamos ahorita necesitando y en lo que se va a trabajar o en lo que seguimos trabajando.
3: Doctora, esto no fue una medida que se tomó una decisión de un día para el otro. ¿Han venido trabajando en lo que es esta transición?
2: Cuando Dina empezó con su situación personal, es algo que habíamos empezado a hablar sobre una posible transición, la oportunidad de poder continuar nosotros como gestión o el cambio de gestión si hubiera sido así, hacerlo de una forma lo mejor posible, trabajada, pensada, despacio, que no hubiera afanes, que para poder precisamente que no haya, que no hubiera tropiezos y no tener que empezar de cero muchos procesos que ya están en camino, por así decirlo.
3: Un hospital que se ha caracterizado por ser siempre de puertas abiertas hacia la comunidad. ¿Van a seguir por el mismo camino?
2: Siempre las puertas estarán abiertas. Yo soy una persona que los que me conocen saben que soy muy fácil de llegar a mí. Siempre estoy en disposición de atender, de hablar, de recibir críticas, de recibir sugerencias y siempre seguir haciendo así.
3: ¿Cómo es en su caso a nivel personal, bueno, llegar a la dirección del hospital?
2: Y pienso que es un desafío muy importante, es algo que lo asumo con mucha responsabilidad y respeto, principalmente. Yo no soy bolsonera de nacimiento, como todo el mundo sabe, pero siempre me he sentido muy acogida por la comunidad y pienso que que es mi deber darle lo mejor de mí ahorita a la dirección por parte del hospital.
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0: Estábamos escuchando la palabra entonces de la actual directora Carol Montoya, que formaba ya parte del equipo directivo del Hospital de Ariel Bolsón y que al correrse por cuestiones personales, Dina Lavecini, es ella quien queda a cargo y bueno, ella también lo dice, soy una persona que accesible, pueden acercarse a charlar lo que sea, continúa todo el equipo
1: Exacto.
0: trabajando. Un poco esto se charló hace minutitos en una suerte de conferencia de prensa que se realizó en el hospital para contar sobre el traspaso de autoridades.
1: Y allí estuvo Infochucao en vivo con la radio de la Cordillera para contárselo.
0: Totalmente. En estos momentos además se está haciendo un acto, ¿no? Un acto para para que asuma Carol Montoya como, como directora. También está allí nuestro compañero en el móvil. No sé si, si puedo contar cómo se hizo acá también todo un movimiento así estratégico.
1: No claro, somos
0: está
1: todos compañeros.
0: Sí, cubriendo en el móvil y en la operación está Gaby. Es una cosa impresionante cómo, cómo se articulan las fechas.
1: Y porque
0: acá
1: hay equipo.
0: Salvo
1: hay
0: nosotros que sí, otra cosa no podríamos no hacer más que esto.
1: Nos quedamos quietitos acá nosotros.
0: Hablamos.
1: Nos quedamos quietitos acá. Sí.
0: Yo a la técnica no podría.
1: Yo, menos.
0: Yo le hablo a la computadora.
1: No me responde, encima me enojo.
0: No, ahora la tecnología, viste que además, o sea, vos le podés hablar a la tecnología.
1: Ah, claro, sí.
0: Alexa o todos estos dispositivos a los que les hablas. Para gente de mi generación o la tuya, que es la misma, es una locura esto. Nosotros que le hablamos a la barropa.
1: Yo intenté, claro, yo te iba a decir, yo intenté con la pava, no tengo pavo eléctrico. Con la pava, ¿cómo? Che, que no se me hierva el agua, así, no
0: te funciona. No. ¿Vos sos de los que levantan la tapa y la mira así a frente a la ventana para ver si sale vapor y con eso calcula la temperatura?
1: ¿Cómo sabías?
0: Porque ya... ¿Por qué hacemos esas cosas? ¿Viste? Estamos en la época de la pava eléctrica que te dice 80, 81, 82 grados
1: no
0: y medio.
1: No me importa.
0: No.
1: No me importa. Si, o si no, miro hacia adentro, están saliendo las primeras burbujitas, listo.
0: Es ahí.
1: Antes, ahí ves subir esa esa burbujita del fondo, las primerísimas.
0: Sí.
1: Está perfecto el punto.
0: A mí me va más la tapita, ¿eh?
1: ¿También? Sí,
0: la
1: sí.
0: La tapita me...
1: Sí.
0: Me
1: la uso también.
0: Sí. Yo creo que hay varias cosas para las que nos despojamos de la tecnología y leemos... no sé cómo se puede llamar eso, pero hacemos como una lectura de esa situación. O sea, esto de mirar la tapa para ver la temperatura del agua, ¿no? Sí. Esos saberes que tienen que ver con alguna otra cuestión. Es medio como raro. Medio como... En la cocina, es muy común de la cocina eso.
1: En muchos ámbitos,
0: Acá lo de la tapa no lo entendieron las chicas porque son muy jóvenes. La pava tradicional, la pava de lata.
1: La pava,
0: la de toda la vida, ¿eh? Ustedes porque son generación de pava eléctrica. Vos le levantás la tapita, la pones frente a la ventana, la girás para arriba, ¿no? Mirando hacia el techo, y la mirás a través de la como apuntando una ventana, que entre luz.
1: Un contraluz.
0: La cantidad de vapor que sale te indica la temperatura.
1: Ya está, porque luego de eso viene el hervor.
0: Claro. Ahora nos van a mirar con más respeto a esta generación de viejos. no, estos saben cuándo hierve el agua. Esas cosas que sabemos que no estamos muy seguros para qué sirven, más
1: para
0: que
1: eso.
0: Para eso.
1: Bueno,
0: está bien, pero no va a venir no va a salir un chorro de agua hirviendo del medio de la tierra, cual película hollywoodense, y nosotros vamos a decir, ¡oh, corran! Porque...
1: No, es solo para el agua. Me parece un saber muy útil a mí.
0: Muy útil, fundamentalmente para eso.
1: Sí, específico.
0: Bien.
1: ¿Por qué tiene que servir para todo?
0: No,
1: es para saber el consejo del agua. Termínela.
0: Ahí está. Va a ir por ahí la consigna, me parece. 10:31. ¿Quieren que escuchemos algo de musiquita? Vamos a escuchar un poquito de musiquita. Claro que sí, nosotros hasta las 13:00 te acompañamos.

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0: A este traspaso ordenado, este paso de, digamos, dentro del mismo equipo directivo del Hospital de Área del Bolsón. Así que allí pueden justamente ingresar y pueden seguir todo lo que está sucediendo. 10 horas 43 minutos, vamos a cambiar ahora la información porque quien ya está en línea y le agradecemos mucho por este tiempo para poder charlar unos minutos es Carolina Ayala. Carolina es delegada de ATE en la CONEA. Hemos hablado en otras oportunidades, pero vamos a hablar ahora de un tema muy, muy grave, de algo que los mantiene con muchísima incertidumbre a trabajadores y trabajadoras y tiene que ver con el inicio de los retiros voluntarios en la Comisión Nacional de Energía Atómica. Carolina, ¿cómo estás? Buenos días, Esteban y Sole, te saludamos.
1: Hola, buenos días. Bueno, gracias por obviamente darme el espacio. Y sí, estamos nuevamente con, no salimos de una, entramos en otra.
2: Increíble.
1: Y bueno, y ahora empezaron los retiros voluntarios, que bueno, igual son no creemos que mucha gente agarre esos retiros voluntarios porque es una casi falta de respeto a personas que han trabajado, hemos trabajado más de 20 años en el organismo y que de repente, no sé, por dos mangos, realmente es muy poca plata, no se compra ni un auto usado con ese dinero, pretendas que se vayan, ¿no? Porque, y bueno, y estamos hablando más allá del importe o de lo del dinero. Que la propuesta de las autoridades es que una vez que esa persona tome ese retiro voluntario, el cargo que tiene esa persona se borra automáticamente de la institución, que les parece más grave todavía, porque ya ahí no estamos hablando de personas, sino estamos hablando de un rol.
0: De un rol, absolutamente.
1: Sí. Así que bueno, estamos un poco con eso.
3: Podemos repetir, vayamos de vuelta ahí, porque me parece que está bueno desagregar un poco esa información, que no nos pase de largo. ¿Cómo es el que acepta el retiro, deja el cargo y no viene nadie a reemplazar ese cargo se saca directamente?
1: Exactamente, porque ahí estamos dejando ya de hablar de las personas, ¿no?
3: Absolutamente.
1: Que no dejan de ser importantes, obviamente,
3: Por supuesto
1: pero
3: que no.
1: cuando vos sacás un rol que se cumple, pensando también que estamos por debajo de la planta mínima para operar, ya pensamos que el fin es el cierre o cuál es el apuro de querer que esas personas dejen su puesto de trabajo y se suprima automáticamente. Y que ninguna otra persona pueda ocupar ese rol, ¿no? Ese cargo o ese desempeño, ¿no? Estamos hablando por ahí también de cuestiones más técnicas o administrativas también, porque, bueno, somos personal técnico y profesional que no tenemos idea por ahí de algunas cosas administrativas. Si se suprimen esos cargos, realmente se va a complicar trabajar.
0: Claro.
1: Como estamos trabajando, ¿no? Que bueno, tenemos persecución laboral, o sea, es un montón de cuestiones que estamos lidiando día a día y bueno, y además esto, ¿no? Por un lado, bueno, todo este tema de los retiros voluntarios y después este castigo que le hacen a la gente del Karen por simplemente querer trabajar, entonces no entendemos su punto, ¿no? Más que quieran que se cierre un lugar que ya habíamos hablado antes, que genera ganancias al país y que sobre todo le da soberanía.
3: Carolina, mira, varias cosas te quiero preguntar. ¿Hay cargos de esto? Digamos, ¿hay cargos que están ocupados por una sola persona?
1: Sí, por supuesto.
3: O sea, que ahí sí directamente se ve a esta persona y el cargo en sí no es que hay, ya sé que no van a tomar a otro, pero ni siquiera ya hay otra persona dentro de ese cargo que pueda, se lo pueda sobrecargar de tareas, directamente desaparece ese eslabón.
1: Exacto.
3: Bueno, eso es una de una gravedad mayor aún porque ya se está debilitando la estructura, ¿no?
0: Claro.
1: Por supuesto, sí. Justamente ahora estamos a la espera de la estructura. Ya pasó con otros organismos como el INTA y el INTI, que cuando presentaron nuevas estructuras, que es para reducir el personal, que es el pedido que tienen desde el Ministerio de Desregulación, han sacado gente, ¿no? Ellos consideran, bueno, estos, no sé, top De hecho, todo un departamento.

0: departamento puede desaparecer porque a ellos no les parece que no funciona. Y también el tema es que las personas que están decidiendo si funciona o no son personas que no son idóneas, ¿no? El secretario de Asuntos Nucleares es un abogado que sabe absolutamente nada de lo que tiene que ver con energía nuclear y toma decisiones, y está acompañado por esta otra persona que se llama Felipe Randler, que es un militante del PRO, que simplemente tiene un bachiller y no hizo jamás en su haber nada con respecto a la investigación, ciencia y técnica, y mucho menos lo nuclear, y son las personas que están decidiendo qué sectores se quedan y qué sectores se van.
1: Es tremendo, porque estamos hablando de la ruptura de una estructura que después va a llevar muchos años recomponer, pero que además puede llegar a dejar a 1.500 trabajadores y trabajadoras sin trabajo, personal calificado con muchísimos años de experiencia, y que yo a modo, digamos, puedo sonar reiterativa y cada vez que lo charlamos con vos, Caro, lo vuelvo a decir, hay mucha gente que sigue diciendo, bueno, que salgan de esos lugares que están desde hace un montón de años y que son punteros, consideran punteros políticos, que ganan sueldazos. Primero, son personal calificado que ha estudiado muchísimos años, que están ahí y que cada año que pasa ganan experiencia, y es algo que nos beneficia a todos los ciudadanos y ciudadanas. Pero además, los sueldos son realmente bajísimos, porque además tenemos que discutir los salarios. Pero hoy estamos hablando ya... Ya ni siquiera en esta nota no hablamos de los salarios. Hablamos de que están con la posibilidad de perder los espacios de trabajo.
0: Sí, sí. Totalmente. Bueno, por eso digo que es como cada vez peor, las prioridades se van corriendo. Y sí, como vos bien decís, años de experiencia, formación. Hay una inversión que hizo el Estado, que hicieron cada uno de los contribuyentes para que tengamos esta formación y trabajemos y hagamos cosas para la gente, que se lo estamos regalando, por así decirlo, a otro país, ya sea por la venta y privatización de los activos de la CONEA, como el personal que se está yendo del país. O sea, nosotros, de hecho, bueno, no, yo he tenido, digamos, entrevistas con otros países donde es para ellos es buenísimo, porque es una persona formada,
1: claro,
0: que te viene, ellos no pusieron un peso, no invirtieron, claro, nada, y ya tienen a la persona con formación.
1: Claro.
0: Entonces ahí es donde perdemos, más allá de perder la soberanía, y esto que no entendemos de, y es un lugar que te da ganancia, ¿por qué lo querés cerrar? ¿Qué lo querés vender? ¿No? La pregunta que debería hacerse la gente, ¿no? Con estas políticas de Estado que tiene este gobierno.
2: A mí me gustaría poner un poquito, a veces, a alguna persona tal vez... no le resulte tan fácil llevarlo al campo, el trabajo que hacen ustedes, pero vos sabés que hicimos una nota aquí hace unos días con una vecina que vive en Epuyén, que padece cáncer, y sí, que decía que ella se atiende en Intecnus, porque era el centro donde podía... donde se podía
0: atender, realizar, sí,
2: claro, todos estos estudios tan específicos. Bueno, en Intecnus también corre la misma suerte que ustedes, digamos, es la misma situación.
0: Sí, sí, Intecnus sin CONEA no puede funcionar, de hecho ya está pasando la desfinanciación, ya cerraron la sala de cirugía ya no está más, y era donde también la CONEA te ponía fondos, entonces va a pasar en menor velocidad, pero está pasando, digamos, está pasando, y sí, se van a quedar también sin eso.
1: Es tremendo. Yo quiero recordar una vez más que cuando el Ejecutivo, quienes ocupan los cargos del Ejecutivo Nacional, estaban en campaña, decían vamos a quitar el Estado. Quitar el Estado es ni más ni menos que esto, ¿sí? Para sacarle cualquier cosa, cualquier cosa que no se comprenda. Cuando se dice vamos a quitar el Estado de todos lados, es esto, es romper la presencia del Estado en diferentes lugares, y entonces cuando tengas que contar con un servicio de oncología, nos va a pasar esto, no vamos a tener un servicio como el que ofrece Intecnus, ¿no? Y los profesionales tan capacitados, me parece que hay que empezar a desandar nuevamente, porque el año que viene hay elecciones nuevamente, y a mí me parece muy importante que la gente sepa que cuando se habla de quitar el Estado, se habla de que estas situaciones se están repitiendo en nuestro país.
0: Sí, sí, y quiero agregar que tampoco hay un silencio ¿no? Del gobernador, que obviamente tiene injerencia en estas cuestiones, porque sin CONEA no hay INTECNUS, sin CONEA tampoco hay INVAP. Entonces hay un silencio desde el gobernador, que también debería tomar cartas en el asunto, porque está afectando directamente a un organismo que funciona dentro de la provincia, ¿no? Y nos hemos querido contactar con él sin tener resultados, así que bueno, lo dejamos así abierto públicamente, que hay un desinterés, si se quiere, desde el gobernador hacia todo lo que está ocurriendo hoy en el Centro Atómico Bariloche, puntualmente.
1: ¿Por el lado de los legisladores, hay alguno que se haya acercado a dialogar con ustedes?
0: Ninguno.
1: Ninguno, de ningún color político. Ninguno se ha acercado.
0: No. Obviamente sí, estamos muy cercanos con la diputada Adriana Cerquis, que fue expresidenta de la CONEA. Ella presentó un proyecto donde la acompañamos y demás, pero bueno, nadie más se ha acercado desde puntualmente de lo que tiene que ver con la provincia, ¿no? Nadie. Mucha ausencia y mucha complicidad con todo lo que está sucediendo desde el gobierno nacional.
1: ¿Hay alguna medida pensada para los próximos días por parte de los trabajadores y trabajadoras?
0: Sí, estamos también, bueno, también estamos en la lucha un poco acompañándonos con la gente de Parques, que también han recibido un recorte del 30% de su sueldo a lo que es ciencia y técnica, a un ítem que ellos tenían. También con la gente del INTI, del INTA, de CONICET, obviamente. Vamos a salir nuevamente a la calle. También con la gente de las universidades, porque en esta promesa de aumento salarial tampoco ha cumplido el gobierno nacional con su promesa, así que vamos a estar la semana que viene saliendo nuevamente a la calle.
1: Bueno, estaremos atentos, por supuesto, también para comunicarlo, para contarle a la audiencia y también para que toda la comunidad de Bariloche, ¿no?, esté atenta y pueda escucharlos, detenerse, escuchar, charlar con trabajadores y trabajadoras y que se comprenda, digamos, con qué tiene que ver, cuál es el trasfondo de todo esto. Carolina, te queremos agradecer muchísimo por estos minutos.
0: Bueno, muchísimas gracias a ustedes por el espacio. Hasta luego.
1: Hasta luego. Chao. Carolina, ya la delegada de ATE en la CONEA, lo primero que charlamos fue sobre el comienzo de los retiros voluntarios, ¿no? Que ella decía, si hablamos del monto que se ofrece, no alcanza ni siquiera para comprar un auto usado, pero no nos queremos detener en eso. Lo que queremos decir es, cada profesional que pudiera eventualmente aceptar este retiro voluntario, ese puesto, ese rol, esa función desaparece.
2: Claro, ahí... digamos, hay distintos niveles de hay distintas jerarquías de problemas que, por cierto, son de todo tipo en el CONEA, pero digamos, hay que entender que una cosa es reducción del personal, que ya es un problema sin dudar, no estamos diciendo eso, que no sea un problema, es un problema y es grave. Ahora, ya empezar a tocar, a debilitar la estructura, es mucho más grave, porque esto no es muy difícil pensar y proyectar que si debilitas, pensemos en un edificio, le vas sacando las bases, en algún momento eso se cae.
1: Claro, pasa que ella misma lo decía, las personas que están a cargo de tomar las decisiones de cuáles son los puestos de los que se pueden sacar, desconocen el funcionamiento y no tienen el conocimiento necesario en ciencia y tecnología. Es como si vos pusieras un cirujano a hacer una operación de corazón abierto, pero en vez de poner un cirujano, pones un carpintero, con todo el respeto.
2: Son distintas profesiones.
1: O nos pones a nosotros. Che, y esto, capaz que podemos prescindir. Exacto. Porque no conoces.
2: No creo que sea inocente que pongan a estas personas en estos cargos, ¿no?
1: No, claro, absolutamente que no. 10:57, vamos a poner un poquitito de música y después voy a leer algunos de los mensajes que ustedes nos están enviando.

0: Tenemos consigna, sí. Que yo no les dije, pero que se las voy a decir en este mismo momento, si la cámara me sigue. Bueno, hoy empezamos el programa hablando de salir en pijama a la calle, ¿no?
1: Sí, empezamos así.
0: Bueno, qué sé yo, porque porque yo conté que iba a encender el auto muchas veces, exacto, en bata o en pijama, sí. ¿No? Y entonces, a partir de ahí hablamos qué pasa cuando uno sale en pijama a la calle o no, si está permitido o no, cómo se maneja la situación acá, todo eso empezamos a hablar, ¿sí? Yo, por ejemplo, voy a volver a hacer autorreferencial porque amerita. Ayer escuché a alguien que decía, alguien que respeto mucho, que decía: no soy tan inteligente, así que seré autorreferencial. Me pareció muy lindo. Bueno, lo cierto es que a veces tenemos pijamas que no parecen pijamas, parece un buzo, y uno sale. Yo tengo uno de Star Wars, por ejemplo, que tranquilamente es un buzo. Salgo con eso y nadie va a andar diciendo: qué lindo pijama. No, es un buzo.
1: Exacto.
0: Entonces uno sale. Bueno, y le preguntamos a nuestros oyentes si habían salido en algún momento en pijama o en bata. Para, Lu nos dice: increíble, nos llevamos alto dato. Yo creo que se refiere al de la pava.
1: Ah.
0: Me parece.
1: Yo creo que sí.
0: Dice: yo salí en pijama de unicornio en ese año que medio se puso de moda salir en pijama completo, como esos de Stitch o dinosaurios. No lo recomiendo para los mayores de 15. ¿Cuándo saliste, Lu? ¿Cuándo se puso de moda eso?
1: Muy bien, Lu.
0: ¿En qué barrio?
1: Muy bien, Lu.
0: Salió con uno de Stitch, ponele.
1: Muy bien,
0: ¿vos sabés quién es Stitch? Sí.
1: No tengo.
0: No, ni... muy bien, Lu.
1: No, por el dinosaurio.
0: Es un personaje.
1: No, puede ser por el dinosaurio, que dijo pijama de dinosaurio. Sí,
0: no, unicornio.
1: Bueno, unicornio.
0: Ah, o dinosaurio. Los dinosaurios, muy lindos. Lo que pasa es que te dan un calor esos pijamas.
1: Eso sí los conozco. Stitch, no sé quién es, pero eso, lo de...
0: esos enteros, ¿viste?
1: Exacto,
0: capucha,
1: sí.
0: Todo.
1: Salir con eso me parece una genialidad.
0: Es hermoso, hermoso, claro. Dice por acá Anto: Sole, yo por suerte nunca salí en pijama. Solo el pantalón al revés.
1: Bueno,
0: también. ¿Por qué no? Te enterás ahí en la mitad, estás en el supermercado y alguien te dice: ¿vos te pusiste el pantalón al revés? Ay, ¿para qué me lo decís? No me hubiera amargado.
1: Lo peor es que vas a querer meter la mano en el bolsillo y decís: uy,
0: te quedo para atrás. Claro, quiero ganarme el premio de Altos Pollos. Una vez salí en boxer corriendo porque era una prenda. Bueno, dice Hugo.
1: En calzones.
0: Ojo, porque te confunden con el pata de lana.
1: Muy bien, claro. Y ahí te quiero ver.
0: Ahí te quiero ver. Corres bueno, más fuerte porque exacto, te pueden llegar a confundir, Hugo. Ojo.
1: Exacto.
0: Ojo. Vamos, que es viernes y quiero ganarme algo rico, dice. Gerald dice: buenas, por acá. Estamos con las chicas en el trabajo. Sí. He salido en pijama y pantuflas a comprar a la despensa.
1: Bueno.
0: Más que eso no, igual ya es mucho.
1: Ya es un montón. Es un montón. Sepamos.
0: Es un montón, te digo. Bueno, a ver quién más está por acá. Buen día. Yo una vez, cuando era chiquita, me preparé para salir a jugar afuera. Vivíamos en un segundo piso, estaba bajando las escaleras, me di cuenta que tenía las pantuflas puestas. Otra vez tenía que ir al kiosco a comprar y antes tirar la basura. La cuestión es que de un momento estaba esperando que me atiendan, caigo que tenía la bolsa de basura en la mano y no la había tirado. Me gusta para dónde está yendo la consigna.
1: Me encanta.
0: Se está yendo por el lado de esos olvidos que no lo podés creer, pero bueno, y te diste cuenta. Estoy en el medio de con el pijama o con la bolsa de basura.
1: Ya está, estamos acá, vamos a romper.
0: Bueno, 11 horas 5 minutos, dejamos un minutito la consigna, porque yo les contamos hoy temprano que nuestro compañero del móvil iba a estar por Cholila, así que ya ha llegado allí a Cholila y vamos a tomar contacto con Roberto desde el móvil. Robert, te escuchamos.
2: Muchas gracias, compañeros. Estamos aquí en el despacho del intendente municipal de Cholila, Silvio Budargam, a quien ya agradecemos recibirnos. Buenos días, ¿cómo estás?
3: Buenos días, ¿cómo están? Hay un saludo a la audiencia y ahí a tus colegas.
2: En estudio, sí, Esteban y Soledad estarán allí. Bueno, en principio, aquí acercándonos para conocer el estado de varias gestiones, varias obras, en principio un incremento, digamos, en la infraestructura energética que se está dando en general en diferentes sectores, y luego, bueno, en lo que tiene que ver también con algunas otras obras en marcha. Silvio, en principio una extensión de, de obras de gas que se está dando ya en diferentes sectores, ¿no?
3: Sí, después de muchos años, digamos, de por ahí no poder hacer ampliaciones o por ahí no tener la factibilidad de las redes domiciliarias, que hoy la tenemos, entonces estamos apuntando al gas, ampliación de red de gas y a la vez también domiciliarias. Hoy por hoy tenemos cuatro ampliaciones de red de gas, tenemos tres que estamos firmando hoy ya los contratos, digamos, con la empresa que ha salido adjudicada. En un ratito más, que estamos hablando de una ampliación de red de gas muy importante, que es para el barrio Malvinas, que estamos hablando de alrededor de más de 40 familias, por un monto de cerca de 300 millones de pesos. Y después tenemos dos ampliaciones más chiquitas, que son para estas 20 viviendas de un plan nacional que teníamos, llamado Casa Propia, que bueno, que a partir del 2023 quedó parado, lo pudimos reactivar. En los próximos días seguramente ya arrancaremos con la construcción, digamos, o con la terminación de esta...
2: ¿Son viviendas que están en qué porcentaje?
3: Están un porcentaje general, estamos hablando de entre un 35 y un 40%. Así que hemos firmado el convenio hace 15 días con provincia, con el IPB puntualmente, ya lo tenemos en Cholila, ya está protocolizado, ya se envió al Consejo Deliberante, así que creo que la semana que viene ya sale su ratificación desde el Consejo Deliberante, ahí se envía al IPB nuevamente a Rawson y ya estaríamos, creo que no muchos días más como para darle continuidad a estas viviendas, y bueno, dos ampliaciones de red de gas serían para estas 20 viviendas, porque están separadas en dos terrenos distintos. Tenemos por un lado 14 viviendas y por el otro lado 6 viviendas.
2: Se había interrumpido en su momento y ahora se reactiva con mismos fondos del IPB, ¿o hay otro aporte?
3: No, más allá de que son fondos del IPB, pero todo tiene que ver con el plan este gobernador Galina que ha lanzado el señor gobernador, al cual por supuesto es siempre totalmente agradecido por el acompañamiento, por la mano y por todas estas obras que están llegando a Cholila, como, bueno, estas tres ampliaciones de red de gas, ya firmamos, vamos a estar firmando el contrato hoy. Hace una semana atrás, justamente el viernes pasado, hemos abierto otra licitación, que es otra obra muy importante, la segunda en tamaño de grande, ¿no? Digamos, primero estaría la del Malvinas, y ahora seguimos con la de Villa del Blanco, también alrededor de 25 familias. Ya tenemos la adjudicación de la empresa, estamos terminando todo lo que tiene que ver con la parte de papeles que les corresponde al municipio. Nos va a llevar 3-4 días más, ya creo que para el jueves o viernes ya la estaríamos adjudicando, y a partir de ahí ya estaríamos firmando también el contrato con la otra empresa que ha sido la ganadora, digamos, de esta obra. Así que...
2: Que tuvo una buena recepción, hubo varias empresas que participaron en el concurso, ¿no?
3: Sí. ¿No? Lo que hemos hecho, hemos pedido en su principio a Camursi de todas las empresas que están, digamos, avaladas, que están autorizadas para hacer este tipo de trabajos, y se le ha hecho invitación a todas. Tanto como en la primera adjudicación como en esta, digamos, sí, se han presentado en ambas entre 5-6 empresas, así que venimos muy bien en ese sentido.
2: Luego también hay una ampliación de la próxima construcción de viviendas, pero que esto también de Plan Galina, pero que tiene que ver con trabajadores esenciales.
3: Sí. Mira, tenemos lo que tiene que ver con viviendas, bueno, tenemos la terminación de estas 20 viviendas, tenemos tres viviendas de emergencia que también estamos construyendo, que espero que en los próximos 25-30 días ya las podemos estar entregando, que bueno, esto de la emergencia ígnea. Uh-huh. Y a la vez tenemos cuatro viviendas sociales que estamos construyendo con el IPB. Eso sería lo que tenemos hoy. Y lo nuevo sería, está para empleados esenciales, ahí lo que estamos solicitando es que se puedan construir en terrenos de los empleados esenciales, porque por ahí la base de la normativa del convenio era que se construyan en terrenos fiscales y después que sean adjudicados, digamos, a los trabajadores esenciales. Nosotros hoy no contamos con terrenos fiscales, así que la solicitud que estamos haciendo es poder hacerlas en los terrenos directamente de los empleados esenciales, que tengan, por supuesto, título de propiedad. Ajá. Son viviendas que obviamente se tienen que pagar llegado el momento de la terminación, así que eso tenemos por un lado. Y por otro lado, el sábado pasado hemos firmado un convenio también con el gobierno de la provincia para la ejecución de 7 viviendas más.
2: Ajá,
3: estas 7 viviendas son viviendas exclusivamente sociales, para ir a las familias de más bajos recursos. La idea es similares a las viviendas de emergencia, que rondan entre 45 más o menos 50 millones de pesos. Eso se firmó el convenio, estamos esperando que venga de Rawson protocolizado, enviarlo al Consejo y después, digamos, avanzar. Siempre, digamos, en estas cuestiones que van saliendo, caso de estas 7 viviendas, siempre yo lo trabajo y lo charlo, digamos, con el Consejo Deliberante que acompaña, digamos, uh-huh. que estamos trabajando en forma en conjunta muy bien, para ver cómo lo encaramos o para dónde vamos, porque creo que 8 personas por ahí resuelven o tienen un poco más de apertura que una sola. Así que no, pero venimos trabajando
2: muy bien. Te vienes trabajando bien con el Consejo.
3: Sí, la verdad es todos los temas. Excelente, en general, de hecho, digamos, o sea, para estas dos ampliaciones de red de gas, tanto la del barrio Malvinas como la del Blanco, necesitamos una ordenanza especial por los montos, la cual no tuvieron ningún problema, están las dos hechas, así que, bueno, venimos muy bien.
2: Bien. En el Villa Lago Rivadavia hay una construcción, una cisterna, ¿cómo está esta obra?
3: Sí, bueno, esa se inició a principio de este año, si no me equivoco, se hizo lo que sería la base, y bueno, ahora estamos esperando que en los próximos días, cuando mejore un poco el tiempo, digamos, darle la continuidad. Este es un trabajo que está haciendo en conjunto con servicios públicos. Nosotros estamos colaborando con algo de personal cuando nos requieren y también materiales. Pero lo grosso de todo lo está haciendo, digamos, servicios públicos.
2: Bien, perfecto. Intendente, ¿cómo se trabaja en esta época justamente? Se hace referencia, bueno, en Villa Lago Rivadavia, sufriendo un incendio de los diferentes sectores, los últimos recibidos. En materia, digamos, de prevención y trabajo de contención, ¿hay una mesa interinstitucional que está funcionando en este caso?
3: Sí, sí, hay una mesa que está funcionando, que empezó a funcionar después del incendio. Uh-huh. Está funcionando, se reúne prácticamente todas las semanas, están todos los actores involucrados trabajando, salud, municipio, bomberos, deporte, defensa civil, o sea, muchos actores, policía, y lo bueno, digamos, que se abordan todas las problemáticas, más allá de lo del incendio, se abordan todas las problemáticas que van surgiendo en la localidad, y lo más importante, justo hoy lo hablaba con una persona, que lo más importante es que se ha podido sostener en el tiempo, que sigue sosteniendo, que los actores están y que se está trabajando, la verdad que muy bien.
2: Bien. En estudios, Soledad, Esteban, nos está escuchando aquí el intendente, ¿alguna pregunta requisitoria?
1: Gracias, Robert. Silvio, muchas gracias por recibir a nuestro compañero, por recibirnos a nosotros. Para nosotros es muy importante realmente tener comunicación con todos los intendentes, así que le agradecemos en principio esta deferencia de atendernos. Y estaba escuchando atentamente todo lo que le preguntaba a nuestro compañero, que está muy al tanto, y viene informado de todo lo que están haciendo allí. Y yo le quería preguntar, me parece que con toda esta cantidad de planes, me parece que hay algo allí que habla desde lo político de la buena relación con el gobernador y el apoyo que está teniendo efectivamente desde provincia, ¿no?
3: Sí, sí. La verdad que he pasado, digamos, este es mi tercer mandato y te puedo comentar que creo que es el mejor mandato de lo que es en acompañamiento. Desde el día uno, el acompañamiento del señor gobernador, la verdad que nos ha dado manos muy importantes, hemos pasado momentos difíciles, todo por ahí lo que tiene que ver con cuando tuvimos la baja de la coparticipación, todo eso, digamos, siempre nos ha estado acompañando, y bueno, y ahora esto de esta cantidad de obras que tenemos, ya prácticamente, y acá te estoy comentaba un poco lo que tenemos ya, todo con los papelitos, digamos, ordenados, porque esto, digamos, la parte burocrática que lleva mucho tiempo, pero, digamos, tenemos más obras que estamos presentando, las cuales cuando tengamos todos los papelitos en regla y estén los convenios, las vamos a ir anunciando también. Tenemos un par de obras más importantes para la localidad, y siempre esto lo digo, agradecer al señor gobernador, a todo su equipo, ahí a Nacho, por el acompañamiento desde el día uno, digamos, de que asumió en el gobierno de la provincia.
0: Intendente, ¿cómo le va? Muy buenos días. Bueno, por mi parte también agradecerle por esta posibilidad de recibir a nuestro compañero, de charlar con el medio. Quería consultarle simplemente, bueno, lo escuchamos, la gran cantidad de obras que se están llevando adelante, que se van a llevar adelante, y consultarle cómo se está trabajando, de qué manera puntual se está trabajando con vecinos y vecinas afectados por el último incendio. Sabemos que muchos han tenido grandes pérdidas y que luego cuesta sostener algunos animales en las áreas más rurales. ¿Cómo se está trabajando desde el municipio con ellos?
3: Bueno, después del incendio, digamos, se trabajó en conjunto con el gobierno de la provincia, lo que tiene que ver con el Ministerio de Producción y la Secretaría de Producción de acá de nuestra localidad. Se hicieron los reglamentos, se ha acompañado, digamos, con todo lo que tiene que ver con los alambres, con alambre, con postes, con varilla, y después vino un acompañamiento que actualmente todavía continúa, que es con más que nada con pasto. Uh-huh. Ahí estamos prontos a recibir, creo que son alrededor de 3.000 fardos de pasto en los uh-huh. próximos días, que bueno, estamos ahí gestionando a ver cómo nos podemos traer, porque tenemos que ir a buscar a Gaiman, uh-huh. Pero bueno, fue un acompañamiento continuo y que sigue, digamos. Sé que no alcanza, porque la verdad que se nos quemó acá fue muchísimo. Claro. No alcanza, pero bueno, estamos ahí tratando de lo que más se pueda, digamos, ayudando desde el gobierno provincial como también municipal. También, digamos, estamos esperando con otro lote de pasto, que sería por ahí para los productores más pequeños, que por una cuestión o por otra no tienen el RESPA, que es un papelito que sí o sí exige por ahí provincia para la entrega, pero bueno, ahí hemos gestionado otro fardo que van a llegar a ellos, uh-huh. y que bueno, que tengo todo acá en mi agenda anotadito, los que me están escribiendo, solicitando, así que en los próximos días también vamos a tener algo de pasto para ellos. Eso, y después bueno, escuchando y tratando de resolver lo más rápido posible todas las situaciones vividas, o sea, uh-huh. ya te digo, no alcanza todo lo que uno está haciendo, pero bueno, estamos haciendo dentro de la crisis que se vive, estamos tratando de llegar a todos y con la mayor cantidad de cosas y soluciones, digamos, posibles.
2: Silvio, uh-huh. ¿Se está preparando un pre-fiesta del asado? ¿Hay algo de esto?
3: Sí, ahí estamos organizando con el área de cultura, una idea que salió, la charlamos, hicimos por ahí un bosquejo general, y bueno, ahora la semana que viene vamos a tener una reunión con los distintos actores como para ya darle el formato, o sea, ir cerrando todo, o sea, porque fue una idea que tiramos y la verdad que estamos viendo que ha tenido mucho acompañamiento de la gente, mucha pregunta, entonces nos vamos a juntar como a darle un cierre. La idea puntual es, nosotros tenemos un fogón de alrededor de 70, 80 metros, el cual la idea es poder dividir este fogón, que cada concursante que se inscriba va a tener un espacio dentro del fogón, obviamente va a tener que traer su asador, su parrilla, su plancha, su leña, su cocinero, su mozo, su... Entonces le vamos a permitir que puedan vender, digamos, su producto a los distintos visitantes. Hay que ver también la cantidad de gente que se anota. Esa es la idea principal. Van a poder ocupar las instalaciones de la cámara, digamos, que ahí tenemos la máquina de tirar carne, tenemos todas las herramientas necesarias, digamos, como para este tipo de eventos. Esa es la idea, digamos. Ahí surge la idea y eso es lo que estamos llevando adelante, que cada productor pueda cocinar y vender su producto, y para, digamos, lo que sería el concurso, lo que vamos a pedir es que llegado el momento, vamos a ver el día, la hora que se haga la degustación de los asados, sí. Va a ser seguramente un costillar de novillo de ternero.
2: El premio, y con esto complementado con alguna actividad artística.
3: Sí, bueno, sí, digamos, el premio va a salir, digamos, de lo que se recaba. De ahí va a salir el premio para el ganador, por supuesto acompañado de escenarios, va a ser como una mini fiesta de la sábado, van a estar los stands, va a estar la cantina.
2: ¿Para qué época? ¿Fecha? Todavía no
3: está. 7 y 8 de noviembre, por eso tenemos que juntarnos con todos los actores para cerrar, porque bueno, ha tenido mucha repercusión, creo que nos va a visitar mucha gente. También estamos viendo la posibilidad de ver si da como para hacer un baile en el gimnasio municipal, o sea, varias cositas que tenemos que terminar de ver, digamos, porque ya te digo, tuvo mucha repercusión de por ahí querer hacer algo chiquito, creo que se ha ido ampliando, se ha ido agrandando bastante, entonces tenemos que charlar y tratar de estar a la altura, digamos, del evento, ¿no?
2: Bien, perfecto. Intendente, la Carta Orgánica permite la posibilidad de una reelección, ya está terminando su tercer periodo, ¿hay alguna posibilidad de que se vaya por un nuevo periodo, una nueva gestión?
3: Mira, nosotros no tenemos carta orgánica, tenemos, pero bueno, fui uno de los intendentes que en su momento hizo la nota a legislatura para poder pedir la reelección indefinida de los intendentes, que creo que es así, creo que la gente vota, la gente elige y creo que debe ser así, o sea, de hecho tuvimos, yo cuento, me ha tocado contar estos días el tema de mi padre, mi padre fue intendente, dos periodos, quiso renovar en el tercer periodo, el pueblo, la gente, los vecinos le dijeron que no, y bueno, y dejó de ser intendente, creo que pasa por ahí.
2: O sea, hubo modificaciones, yo pido disculpas, no hay carta orgánica, la legislación, permitía la reelección definida, luego se fue para atrás, digamos.
3: Claro, en su momento la permitía, después por una ley permitía solamente dos periodos, pero como nosotros cuando sale esta ley ya estábamos en gestión, que fue en el año 2016, nos habilitó un periodo más, que sería este, el tercero, y ahora digamos que hay reelección indefinida. Yo la verdad que con tantas obras, digamos, que creo que la vamos a estar ejecutando en los próximos días, yo por ahí no hablaría todavía de una reelección, ¿viste? Hay que... No te digo que no, no te digo que sí.
2: Pero todavía no son los tiempos, digamos.
3: Todavía creo que no son los tiempos para charlarlo, para verlo, o sea, también uno tiene familia y un montón de cosas que por ahí que tiene que ir conversando, pero hoy estamos más que nada muy apurados en terminar de enviar los papeles que nos están faltando para las distintas obras que seguimos gestionando y que todavía no están anunciadas, y nada, firmando pues, como te decía, firmando ya tres contratos de ampliación de la red de gas, tratar en 15 días más firmar el otro contrato con la empresa y no acelerar lo que tiene que ver con las obras. Ya debería venir el tiempo bueno y reactivar todo y nada, y tratar de lo mejor para Cholila.
2: Muy bien. Bueno, en principio lo dejamos trabajar y agradecemos aquí esta atención. No sé, compañeros, si quieren agregar algo más.
0: No, simplemente agradecerle muchísimo por esta charla.
3: Bien. Bueno, no, gracias a usted, saludo a la audiencia y nada, acá hablamos con
2: Roberto.
3: Con Roberto y nada, ahí ya quedamos comunicados y siempre a disposición.
0: Muchas gracias, muy bien, muchas gracias. Intendente.
2: Muy bien. Aquí con el intendente municipal desde el despacho en la municipalidad de Cholila y bueno, vamos para ti, para estudios.
0: Muchas gracias, Roberto. Estábamos allí escuchando la palabra del intendente de Cholila, Silvio Burdagama. Hablaba de un montón de temas. ¿Eh?
1: Gran nota de Roberto Corral.
0: Pero además la dejó picando ahí sobre el final, el intendente. No es momento de hablar de reelección. Recordemos que ahora Chubut tiene la posibilidad de que los intendentes sigan siendo reelectos de manera indefinida. Le preguntó Roberto y dijo, no voy a decir que sí ni que no. No es momento simplemente. Epa. Vamos a hacer una pausita, ¿les parece? Acaba de llegar nuestro compañero nuevamente, anda a las corridas.
1: Hola, Jorge.
0: Jorge, hola. Ahora le vamos a convidar un matecito. Vuelve a los controles, nos vamos a la pausa.
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0: 11:34 en estos momentos y hoy no tenemos streaming, pero si no, ustedes podrían ver que tenemos visitas en el estudio. Es un gusto, un placer tenerlas aquí, Eli Camaño y Silvia Rojas. Silvia, presidenta del Consejo Ambiental del Bolsón, ambas forman parte del Consejo Ambiental del Bolsón y vamos a hablar de varios temas. Primero, agradecerles muchísimo que se hayan venido hasta la radio para poder conversar. Vamos a hablar un poco de todo el trabajo que vienen realizando, ¿verdad? Buenos días.
1: ¿Qué tal? Buenos días a toda la audiencia y a ustedes. Gracias por recibirnos. Bueno, contarles que el Consejo Ambiental es un espacio de participación de toda la comunidad, que está conformado por 17 organizaciones de la comunidad, que hace 2 años y pico que venimos trabajando. Después de 8 años o 9 de no haber tenido Consejo Ambiental, se logró que tuviéramos Consejo Ambiental. Somos un órgano de asesoramiento y de consulta para el Ejecutivo Municipal, concretamente para el Subsecretario de Ambiente. Y bueno, nosotros trabajamos a través de reuniones con quórum en las que se toman decisiones, después hay reuniones de trabajo, también hablamos a través de dictámenes y bueno, planificamos acciones. Dentro de esas acciones, el plan ambiental, por ejemplo, es uno, nosotros a través de las reuniones que hemos tenido con el subsecretario de Ambiente, fuimos como delimitando temas de acuerdo a lo que ellos necesitaban, lo que nosotros creíamos también importante. Ellos consideraban importante el tema de gestión integral de residuos, la planta puntualmente, porque bueno, se hizo un estudio de impacto ambiental y de funcionamiento de la celda que está funcionando, las 2 celdas que están funcionando, y esto lo hizo el CFI y nosotros opinamos al respecto de eso. Les pedimos que hubiera un plan de gestión de toda la planta. El plan no está delimitadamente esbozado, escrito, pero pudimos ver a través de una visita o 2 que hicimos, el poder ver in situ el funcionamiento. Uh-huh. Entonces entendemos que la capacidad de recuperación de la planta es muy poca, así que eso hay que mejorarlo, y más allá de obtener una nueva celda que lleva muchos años planificarla y conseguir el financiamiento, entendemos también que se pueden mejorar cosas de los recorridos, de la recolección y propiamente de la separación en origen. Así que estamos trabajando con eso a través de una campaña, una convocatoria audiovisual, alumnos uh-huh. de primaria, de secundaria y de la comunidad en general, con muy buenos premios. Los premios ya están casi todos comprados. Hay tiempo para inscribirse hasta el 20 de septiembre. Después les pasamos unas placas para que puedan publicar. Sí. Que esto lo venimos trabajando junto con el subsecretario, que se hicieron muchísimas reuniones, porque venimos trabajando desde el año pasado en esto y recién lo empezamos a ejecutar este año. Y también una capacitación, que le hicieron una nota a Adriana Simic, ustedes uh-huh. hace unos días, que están finalizando. Digamos, creo que falta el cuarto encuentro, que será la semana que viene, en las 2 localizaciones que se lograron hacer. Y bueno, eso es más o menos lo que nosotros venimos trabajando, además de una campaña digital sobre puntos limpios, que va a salir prontamente. Nosotros ya hicimos el contenido y la municipalidad se ocupa de hacer los formatos digitales con el color que corresponde y demás. Bueno, más o menos esto. Incluimos en la capacitación también el tema, no solo el reciclado, la separación al reciclado, sino también el tema de compostaje.
0: Uh-huh. Esto para las escuelas, ¿no, Silvia? Lo que charlábamos de que es una campaña para trabajar con las escuelas.
1: Lo audiovisual, sí.
0: Sí. Qué sí. Interesante. ¿A partir de qué grado es en la primaria?
1: Eso lo define la escuela.
0: La escuela.
1: Nosotros Perfecto. Decimos escuelas primarias, eso es gráfico, uh-huh. pueden ser dibujos, pueden ser fotografías, los que definan, uh-huh. mensajes, puede ser incluso una secuencia. Uh-huh. Y para las secundarias y para el público en general es un pequeño video, que es lo que se plantea. Está muy interesante.
0: Está buenísimo, porque además siempre lo decimos acá, los chicos son los que después llegan con la información a casa y son los que nos presionan de buena manera para que eso me lo separás, el plástico lo pones allá pones el orgánico, y son los que nos organizan en ese sentido, con una visión mucho más práctica.
1: Exactamente.
0: Así que está buenísimo. Llegar a ellos como audiencia.
1: Sí, sí, sí, es interesante eso uh-huh. también, que sean parte activa de la comunidad,
0: absolutamente,
1: digamos.
0: Absolutamente. Bueno, por otro lado, ¿han tenido participación en la banca del vecino?
1: Sí, la semana pasada cuento un poco la historia. Existe una resolución 349 del 2025 que hace el Ejecutivo Municipal a través de, digamos, a raíz de un pedido que hacen los agrimensores y gestores ambientales, los que aprueban los loteos, digamos, uh-huh. para clarificar, que están muy atrasados y demás. Bueno, entonces el principal problema que tenían, evidentemente, no eran solo los estudios de impacto ambiental, sino también el tema del agua, ¿no? Porque el DPA el año pasado, en septiembre aproximadamente, noviembre, sacó una comunicación dirigida al intendente en la que le planteaba que el DPA no podía aprobar más factibilidades de agua en la zona rural porque estaba sobrepasado, ¿no? Y que entonces nosotros entendemos que decimos, no vamos a aprobar más permisos de agua, por lo tanto, no se pueden seguir haciendo subdivisiones, sobre todo por fuera de lo que es la 189, una resolución que ya amplió el ejido municipal urbano hacia Mallina Ahogado, hacia Los Repollos. Se están buscando hacer, se están buscando aprobar otros loteos que son en el marco de la 121, que es la zona rural, es decir, uh-huh. desde Pampa de Mallín hacia el norte. Y ante la preocupación de los incendios y esta situación que es grave, a ver, si en un incendio podemos prevenir, pero necesitamos tener agua para la casa, uh-huh. Para poder combatir una situación de incendio, para poder trabajar en el momento del incendio, nos parecía muy grave. Entonces planteamos en varias notas que pretendieron ser respondidas con una reunión. Las notas tenían que ver con que nosotros rechazamos este modo de pensar la gestión en función de que se dice en los tres artículos o cuatro que tiene la resolución que si hay un silencio por parte de los organismos provinciales o nacionales, que no son municipales, en la respuesta, entonces se considera un silencio positivo. Si bien eso puede ser una argucia legal, no negamos que eso pueda ser así, no nos parece que corresponda en función de la importancia que tiene el agua, entre otras cosas, más allá del estudio de impacto ambiental y demás, nos parece como muy grave. Entonces, bueno, planteamos, en una reunión nos dijeron, no están así, pero no están así, y pasamos a leer, ojalá pudiéramos leer el articulado, es un artículo que dice clarito esto. Entonces, la preocupación era mucha, porque además en el daño ambiental, cuando hay, ustedes vieron que en el daño ambiental uno tiene que actuar con prevención, con precaución, y no después del hecho, porque es mucho más difícil intervenir después. Así que hicimos un dictamen después de haber tenido dos reuniones no felices. Hicimos un dictamen en el cual planteábamos la necesidad de derogar esta resolución que no había pasado por el Consejo Deliberante, porque no necesita pasar.

0: Bueno, ellos dicen que, en principio, nosotros no presentamos el plan ambiental. No es obligación del Consejo presentar el plan ambiental. Nosotros asesoramos, hablamos en reuniones, tiramos líneas de trabajo. Esas líneas de trabajo nos las devuelve el subsecretario de Ambiente con su firma, en donde están todos los temas que forman parte del Consejo Ambiental. Y después, si no lo presentan, no es una cuestión que se nos pueda endilgar a nosotros. Después, por otro lado, también dijeron que nosotros actuamos sin que nos pidieran la opinión respecto de la 349, pero esto no fue así, porque en realidad, después de las dos reuniones que tuvimos, el subsecretario nos dice, bueno, digan qué opinan respecto de esto, como diciendo, bueno, no solamente el rechazo, sino qué
1: Esa
0: opinan.
1: comunicación es por
0: Por
1: escrito.
0: escrito, confirma. Entonces nosotros pedimos que pasara a comisión, porque en realidad se estaba haciendo toda una cuestión aparatosa, digamos, llamativa, innecesaria, inapropiada, porque no tenía fundamentos. Consideraron que no, nosotros lo único que pedíamos es que pasara a comisión y que lo conversáramos, y no, y bueno, también fuimos maltratados, pero bueno, eso es parte de la personalidad de cada uno de los concejales, más allá de lo institucional. Nosotros estamos cumpliendo una función, y en función de eso ameritamos las cosas que trabajamos.
2: Bueno, pero se espera que el diálogo siempre sea abierto, respetuoso y me queda dando vueltas en la cabeza esto. El Consejo Ambiental no es una secretaría, no es una dirección que dependa del Ejecutivo Municipal, ni mucho menos.
3: No, está bueno mencionar esto porque, bueno, por ahí para los que nos están oyendo, dicen que es el Consejo Ambiental, por
2: Claro.
3: ahí no están muy enterados, entonces está bueno por ahí acercarnos a decir que somos 17 instituciones que representamos diferentes colectivos, pero todas las instituciones que pertenecemos, las personas físicas que están representando, están muy alineadas, son técnicos, somos técnicos licenciados, hay abogados y demás, en el tema ambiental, que es lo que compete esa mesa. Entonces hay gente con mucha idoneidad, mucho trabajo ad honorem que se hace, por lo cual está bueno que lo preguntes, porque en todos estos 2 años venimos trabajando muchísimo en cada tema, profundizando. Y a veces cuesta un montón cuando uno hace un trabajo de fondo. El año pasado, aparte en este tema específico, mismo la municipalidad planteó la crisis hídrica, ¿no? No sé si lo recordamos en varias notas.
2: Sí, claro.
3: Entonces venimos de un tema que también está planteado a nivel desde la municipalidad y socialmente. Entonces venimos tomando los temas con una seriedad absoluta y mucho compromiso. Entonces preocupa muchísimo cuando en las instancias donde vamos a participar con esa voz que debería ser tomada, digo yo como oro en polvo, que yo creo que lo he dicho incluso dentro del Ejecutivo, ¿no? Como en alguna reunión, decir qué mejor que tener esta gente con tanta idoneidad para trabajar conjunto esos temas. Encontramos que en la Casa de la Justicia, que debería representar la voz del pueblo también, o ser esa neutralidad, sin ni siquiera ver el dictamen que se había hecho, deciden dar por positivo esto que el Ejecutivo manda para sancionarnos y ni siquiera estaban en tema de qué es lo que estábamos hablando. Entonces, a mí me preocupa muchísimo, y creo que a todo el Consejo Ambiental, y debería a todos los ciudadanos de este lugar, decir cuál es el lugar del Consejo Deliberante que debería escuchar la voz de por lo menos lo que hablaba ese dictamen y que se pueda poner en discusión y que nos inviten a trabajar en conjunto a las mesas de trabajo, ¿no? Porque es un tema que no empieza y termina con una ordenanza que sanciona. O sea, esto es de profundidad, de base de nuestros recursos, que bueno, son de todos.
2: Sí.
3: Y da para hablar bastante y es una problemática que nadie tiene una solución absoluta, sino que tiene que ver con un trabajo y con lo que está pasando en la naturaleza que nos propone, nos interpela todo el tiempo a diferentes cuestiones. Entonces, no puede limitarse ni a sacar una ordenanza sino más, ni a que nosotros digamos es esto y nada más. Me parece que se tiene que dar los espacios de diálogo, que es a lo que siempre estuvimos disponibles. Pero bueno, la situación en el Consejo Deliberante fue de alta preocupación, por lo cual estamos viniendo a manifestarnos para que la población sepa, porque realmente es muy incómodo estar trabajando tanto y que de repente, bueno, sancionen al Consejo Ambiental y nosotros nos quedemos con que, o sea, hay mucho compromiso de verdad porque habitamos este lugar, ¿no? También. Entonces, eso es un poco lo que también venimos a traer.
2: Los consejos asesores son la voz de los territorios, básicamente. Entonces, cuando uno forma parte de un ejecutivo, sea donde fuere, lo que tenés es la devolución, la voz directa desde los puntos del territorio, básicamente.

0: Por eso es oro en polvo, justamente, porque tenés un consejo asesor que funciona de manera a pura voluntad, de manera gratuita, sin una salida de sostenimiento de salarios, XXX, de gente que sabe del tema y que te trae todo un informe, digamos. Me parece que allí radica el valor fundamental, además del compromiso de los agentes y las instituciones. Me parece que esto, como vos decías, Eli, es fundamental para que la comunidad lo comprenda. El consejo asesor es un órgano que va por fuera, pero que asesora, que se permite debatir, que tiene el conocimiento y que está además compuesto por muchísimas instituciones. Y que lo que le permite a los ejecutivos tener información de base de lo que sucede en los lugares. Lo puede tomar o no, pero de allí a que estemos hablando hoy de una sanción, nos coloca en una situación, la verdad, que compleja de análisis. No terminamos de entender, aparte, dónde caería esa sanción, porque no...
1: Ellos tampoco pudieron entenderlo, entonces no lo pudieron hacer.
2: Bueno, yo creo que preocupa mucho una cuestión que subyace a esto que está sucediendo, y que es cuando tenemos una palabra autorizada que nos lleva al debate, con estudio, con laburo atrás, con gente idónea, que propone el debate, propone el intercambio de ideas, se corre de ahí la cuestión y se sanciona. Me parece que hay allí el primer problema que tenemos que ver como problema, ¿no? Porque ¿por qué la sanción queda como más un gesto de enojo, de inmadurez institucional? Porque si hay que resolver, se resuelve a partir del informe, y qué sí y qué no, y una devolución, y ese es el camino.
3: Sí. Podemos entender que, como bueno, el Ejecutivo, bueno, obviamente es una gestión política y lo político atraviesa.
2: Sí, obvio.
3: Puede, la ordenanza quizás estaba creada para algún interés o alguna situación, algún proyecto, lo que sea. Pero el Consejo Deliberante es el espacio que sí debe tomarse, porque ese es el espacio que liquea y que escucha al pueblo. Y entonces ahí es donde vemos que se vota sin siquiera preguntarse, ¿no? Entonces se está respondiendo directamente al Ejecutivo. Ahí es donde hay que poner la atención. Me parece que es muy importante que el Consejo Deliberante sea representativo real de las problemáticas de todas las personas que habitamos.
0: ¿No pudieron hablar después con ningún concejal?
1: No, la verdad es que no. A ver, primero que después no tenía mucho sentido hablarlo.
0: No, ya está.
1: Ya está. Nuestra intención era hablarlo antes, digamos. Por eso dijimos, pásenlo a comisión, lo hablamos, revisamos los papeles, que de hecho los presentamos a los papeles, en la mañana, en esa misma mañana, porque vieron que los lunes se hace la comisión de labor y los miércoles ya la sesión. Entonces es muy difícil acceder con el tiempo suficiente para atajarse de las cosas que...
0: Sí.
1: Que se vayan a tratar.
0: Sí.
1: Pero bueno, de alguna manera clarificar que ellos plantean que ellos nos tienen que pedir asesoramiento. Nos lo pidieron, pero amén de que no lo hubieran pedido, si hay un tema que nosotros como Consejo Ambiental consideramos que es importante para la comunidad, para el ambiente, nosotros lo vamos a plantear igual, aunque ellos no lo pidan.
0: Para eso son consejos asesores. Y tampoco se les puede endilgar la obligación de preparar un plan, porque para eso hay una secretaría o una dirección.
1: Exactamente. Vamos,
0: el Consejo Asesor asesora, no planifica y genera políticas. En todo caso, las dialoga.
3: Sí, además eso, estamos más allá de la política o de las gestiones, ¿no? Nosotros estamos antes y vamos a estar después. Entonces,
0: claro.
3: Y hay diferencias incluso por ahí dentro del Consejo Ambiental.
0: Totalmente.
3: Estamos más allá de eso. Y eso es algo por lo cual quiero traer que esto que venimos a manifestar no es un cerrar puertas, sino es invitar a decir, dialoguemos sobre esto porque estamos acá, seguimos estando acá y vamos a seguir estando acá. Y realmente queremos solucionar estas cuestiones en conjunto.
0: Igual estaría interesante que algún concejal se acerque a charlar para que no vuelva a ocurrir, por lo menos, ¿no? Más allá de que, como vos decías, Silvia, ahora ya está, pero estaría bueno poder dialogar y que qué pasó
2: acá. De cara al futuro,
0: de
2: claro.
0: De cara al futuro,
2: sí.
0: ¿Qué pasó acá? ¿No hubo una lectura previa? Una lectura previa y aún así se aprobó. Charlemos un poco para que las próximas veces no nos suceda y tengamos un diálogo previo.
1: Exactamente.
0: Ojalá nos estén escuchando y quien te dice nos las llamen por teléfono y charlemos qué pasó.
1: Nos dijeron que tenemos la puerta abierta, que tenemos que ir a golpearla y...
0: Una vez más.
2: No, si está abierta no se golpea, si está abierta se pasa.
1: Está abierta.
0: Ahí está.
3: Esperamos que sí, estamos acá.
0: Bueno, de verdad les agradecemos muchísimo por la visita, por la claridad, para poder plantearlo. Estos temas a veces son muy complejos para que lleguen a la audiencia más allá de que tienen que ver con la defensa del territorio y de los bienes comunes, a veces es complejo, pero les agradezco la claridad. Gracias, gracias a ambas.
3: Gracias. Muchas gracias. Gracias a ustedes.
0: Vamos a ir a una pausa. Les recordamos, estábamos hablando con Eli Camaño, Silvia Rojas, ambas forman parte del Consejo Ambiental del Bolsón. Temas que nos trascienden y que debieran estar permanentemente en agenda, y que a veces, para vos que estás del otro lado, puede llegar a ser complejo. Insisto, es importante involucrarse, a veces, aunque sea con el solo hecho de estar informado. Vamos a una pausa y ya volvemos.

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0: Exactamente las 12 del mediodía. Ha salido el sol, se puede ver desde aquí, desde las grandes ventanas que tiene la radio. Se puede ver un sol realmente maravilloso. Tenemos que recordar cada tanto dónde está la radio. Siempre me olvido, digo, es algo que por ahí, para el que pasa, nos quiere saludar, lo vemos desde acá.
1: Venía a dejar una galletita.
0: ¿Quieren dejar una media luna? Fuiste vos. ¿Quieren venir a dejar una bandeja de asado? Está muy bien. Vamos a lo importante, por favor. Está en línea y lo saludamos a Andrés Escurra. Andrés, ¿cómo estás? Muy buenos días, Esteban y Sole, te saludamos.
2: Buenos días, Esteban y Sole, y toda la audiencia, ¿cómo están? ¿Todo bien por acá?
0: Muy bien. Andrés es bailarín de folclore y nos vas a contar y nos vas a dar detalles muy importantes porque junto a Lorena Chavarino fueron seleccionados para representar a Río Negro en el Festival Nacional del Malambo de la Borde. Esto será en enero del 27.
2: Así es, este fin de semana que pasó tuvimos el preselectivo provincial que se hizo en la ciudad de Cipolletti y por tercera vez consecutiva quedamos como campeones provinciales en el rubro pareja de danza, así que eso nos da la posibilidad de estar en enero en Córdoba un año más.
0: Qué bien, bueno, qué bien. Van a estar viajando entonces en enero junto a Lorena. ¿Cómo ustedes consiguen esta clasificación durante lo que fue el pre-laborde que se realizó en Cipolletti?
2: Claro, nosotros conseguimos, como tal cual vos dijiste, la clasificación es de cada rubro, se pasa el primer puesto y esto te habilita a llegar a Córdoba. Es una pareja o un malambista es por año. Uh-huh. O sea, si no clasificás tenés que esperar hasta el otro año.
0: Claro.
2: Para intentar de vuelta. Y nosotros en Córdoba ya venimos hace 2 años quedando segundos a nivel nacional.
0: Qué maravilla.
2: Venimos metiendo final hace 2 años seguidos. Este enero estuvimos y bueno, tuvimos el segundo lugar, así que vamos de vuelta un año más a probar. Mm. Porque bueno, es mucho trabajo, mucha inversión. Mm. De tiempo, de energía, de plata, porque bueno, llegar siempre hay que llevar músicos, puesta en escena, y bueno, la verdad que estos festivales grandes son así también, nadie va y los gana la primera vez que va.
0: Claro.
2: Tenés que ir un par de veces para estar ahí y ya estar en la final. Imagínate que compiten las 23 provincias. De 23 quedamos 3 siempre en la final. Así que, bueno, nada, para nosotros es un orgullo estar, dejar a Río Negro siempre ahí en lo más alto con la danza.
0: Totalmente. Esto que vos decías, que hay que viajar con los músicos, contanos un poquito cómo es, qué músicos te tienen que acompañar. Me imagino que después habrá que hacer, porque todo esto para ir a Córdoba, hay que juntar el dinero para, vos corregime si me equivoco, pero intuyo que debe ser hospedaje, bueno, todo lo que tiene que ver con el sostenimiento de todas las personas que vayan todos esos días.
2: Sí, porque es una semana en Córdoba. Uh-huh. Donde, bueno, nosotros llevamos 4 músicos, llevamos 2 guitarristas y uh-huh. 2 acordeones, más nuestros profes, maestros que también van, uh-huh. Así que somos un equipo de 8 personas uh-huh. que, bueno, tienen que llegar, dormir, alojarse y comer una semana ahí en Córdoba. Así que sí, es un gasto importante, pero bueno, cuando uno ya al nivel este profesional como el que nosotros competimos, mm. Ya sabemos que es así, nadie de los que se meten, o por lo menos mm. la mayoría de los que se involucran en un preselectivo saben después que se viene todo eso, mm-hmm. así que bueno, no solamente es estar preparado en lo artístico, sino también en otras cuestiones como lo económico, como bueno, claro. todo lo que lleva a estar en ese festival.
0: Claro, totalmente. Escúchame, ¿cómo te voy a sacar un poquito de lo que tiene que ver con la competencia? Pero quiero que nos cuentes, ¿desde qué edad se empiezan a enganchar los más peques con el malambo?
2: Y la categoría menor es a partir de los 6 años, que ya empiezan a competir. Yo tengo un sobrino que tiene 9, que es campeón provincial
0: Fa.
2: de Neuquén. Él va a la borde, así que los últimos años, este año que pasó y el anterior, ya vivimos la borde en familia, porque mi sobrino también va por Neuquén y va con mis otros sobrinos, mi hermano, así que nos encontramos todos en la borde, compartimos, ya es algo que ya se transforma no solamente en un viaje artístico, sino ya familiar.
0: Claro, totalmente, totalmente. Me imagino las largas conversaciones con música, con mucho baile. Debe ser maravilloso lo que sucede ahí.
2: Sí, la verdad que sí, nosotros somos una familia que bailamos la mayoría, mi hermana, mis primos, todos, hace muchos años que estamos en el folclore. Justamente el viernes pasado, antes de ir al pre aborde de Cipolletti, tuve un reconocimiento en Bariloche, entregado por el gobernador Alberto Boletinec, donde, bueno, ponía un poco en valor toda esta trayectoria, todo esto que vivimos haciendo año a año. No es fácil estar 3 años consecutivos ganar en tu provincia, no es fácil haber transitado, ir afuera al exterior, dar cursos, o sea, todo es parte de y bueno, está bueno a veces que se reconozca el trabajo porque, bueno, visibiliza lo que siempre digo, ¿no? Para los que vienen atrás, que son los que nos van a suceder.
0: Totalmente, totalmente. Para que se conozca todo lo que vienen haciendo, digamos, hoy por hoy, ustedes tienen una trayectoria muy, pero muy, muy importante. Pero me parece muy interesante esto que desde tan chiquititos ya empiecen a bailar. Uno después los ve sobre los escenarios y esa presencia, bueno, se logra con mucho trabajo, con muchos años de práctica. Bueno, Andrés, un placer hablar con vos. Felicitaciones nuevamente, felicitaciones a ambos, ¿no? A Lorena y a vos por todo el trabajo que vienen realizando. ¿Cómo hacen? ¿Cuántas veces por semana ensayan o
2: Y nosotros,
0: practican?
2: sí, ensayamos más que nada los fines de semana, porque también estamos con otros proyectos
0: Claro.
2: de malambo, entonces por ahí damos clases para el exterior también,
0: Claro.
2: entonces aprovechamos los fines de semana y grabamos, ensayamos lo nuestro, lo de malambo, así que sí, los fines de semana es como que lo tenemos ya ocupado con el folclore. Así que, pero sí, tratamos de mantenernos siempre en esto, en dar clases, en ensayar, en proyectar ideas nuevas. Tenemos muchísimos proyectos que, bueno, seguro se irán a enterar más adelante. Y bueno, todo eso es como en el día a día. No le ponemos un día específico, pero como que convivimos ya con, es parte de nosotros el folclore.
0: Claro, totalmente. Pero bueno, imagino, en el trajín de la vida diaria, además hay que hacerte un lugarcito y con mucho gusto para encontrarse y ensayar y seguir preparándose.
2: Tal cual, tal cual.
0: Andrés, te queremos mandar un abrazo muy grande, un saludo muy, muy fuerte. Nuevamente, felicitaciones para vos y para Lorena. Y bueno, si empiezan a hacer algún tipo de lo que fuere para recaudar fondos, cuentan con nosotros para dar a conocerlo.
2: Bueno, muchas gracias a ustedes por siempre visibilizar este tipo de actividades, que es muy importante para que los demás vean que se puede, que solamente que hay que trabajar y dedicarle tiempo y que todo llega. Así que
0: Totalmente.
2: muchas gracias.
0: Te mandamos un gran abrazo, Andrés. Hasta la próxima.
2: Un abrazo para ustedes también, gracias.
0: Hablamos con Andrés Ezcurra, él es pareja de danza de Lorena Chavarino. Lorena y Andrés han quedado nuevamente seleccionados y van a ser la presencia, los representantes de Río Negro en el Festival Nacional del Malambo en la Borde, en enero del 2027 en Córdoba. Ellos consiguieron la clasificación durante lo que fue el pre-Laborde que se realizó en Cipolletti. superaron la primera instancia, participaron de un desempate y se impusieron en la final frente a representantes de Chipolete y General Roca. Así que serán ellos quienes estén nuevamente en este festival tan, tan importante. 12 horas en 10 minutos, momento de una pausa. Un poquito de musiquita, claro que sí. Tengo mensajes también, si quieren hacemos... Tengo entonces algún tiempito, ahí está.
3: Vamos.
0: Va muy bien, tengo tiempito para los mensajes porque hoy tenemos premio de Altos Pollos y todo el mundo quiere llevarse ese premio. ¿Sabés que sí? ¿Sabés que sí?
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0: Dice Misael, salgo en pijama solo para sacar la basura a la calle. Antes podía andar croto, pero desde hace unos años ando presentable.
3: Bueno. Ah, muy bien.
0: Buen día, cuando tenía 5 años mi papá salió a comprar unos repuestos, yo me desperté asustada pensando que no estaba, sin pensarlo salí a buscarlo por la cuadra, en pijama con unos zapatitos de plástico, estilo tacos de princesa, de esos que estaban de moda, dice Cris. Hermosa.
3: Qué julepe.
0: Y sí. Hola, sí, fui hasta la escuela en pijama en el último año, para la semana de las vestimentas, dice Sol.
3: Mirá qué bien que la hizo bien.
0: En las escuelas hacen eso, incluso hacen el día del pijama y van en pijama y lo pasan fenómeno. Buen día, no me pasó nunca de salir en pijama ni en bata a la calle, siempre vestida. Quiero premios, dice Griselda, que tengan todos un muy buen fin de semana.
3: Muchas gracias.
0: Salí en toallón, me estaba bañando, mi hijo estaba andando en bici afuera, según su papá, lo cuidaba. Empezó a llorar mi hijo, salí, no me importó nada, lo quería morder un perro y justo lo espanté, dice Ana. ¡Qué genia! Somos así las madres, ¿sí? no cedemos ni medio centímetro. Pero estoy mirando, te dice el padre, pero estoy mirando, sí, pero el nene llora y el perro ladra, pero estoy mirando, deja, anda a bañarte. Y vos salís con el toallón, le vas a coger el perro, hacerte la mala. Impresentable, pero aparte dejé correr con el toallón, sujetar el toallón, sacar el perro, bueno, pero somos así. Buen día, chicos, vos, Sole, Sebastián. Este gesto de la pava, para, mirá, sí. Vivi nos dice, perdón, ver, Vivi, que lo leo tan tarde. Esto de levantar la tapita,
3: sí.
0: Está basado en la alquimia ancestral y dice que ella también lo hace.
3: ¡Vamos!
0: Pero mira, no sabíamos. Mira, me siento más todavía más. Después de la...
3: Ah, es más sabia. Este termina, el programa terminamos siendo unos sabios.
0: Algo, pero ¿sabes qué? Mira.
3: Todo por una pava, ¿no?
0: Y Vivi se suma con un comentario a la nota que tuvimos con Carolina Ayala de la CONEA y dice, después de la reciente nota, situación tan seria, tendremos un éxodo obligado de profesionales y mentes brillantes. Qué triste. Ciertamente.
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0: Hola, no salgo en pijama, apenas me levanto, me cambio, pero conozco a alguien que se va a donde sea con pijama, dice Ale.
3: ¡Epa!
0: Nos manda al frente, pero la deja ahí picando. He andado en el patio en pijama, pero a la calle no he salido. Dice por acá José.
3: Bueno,
0: anímense, che, está bueno. Salí como muy relajado. Después de eso, primero que no hay retorno, como decías vos.
3: No.
0: Pero segundo que ya no hay miedo al ridículo. Es una ventaja.
3: Del ridículo no se vuelve.
0: No, después cuando te dice, ah, ¿qué te va a creer si yo soy la persona que sale en pijama?
3: Escucha. A mí.
0: A ver.
3: A mí.
0: Plata, vergüenza y miedo al ridículo, no he tenido. Buen día, Sole y Esteban, buen viernes. De chico sí solía andar el día entero con el pijama que me dieron en uno de mis cumpleaños, de los picapiedras. Yeah. Ahora duermo más con el pantalón y remera de fútbol que con pijama, dice Carlos.
3: Bueno, Carlos, está bueno porque ahí sí, salís en pijama y nadie se da cuenta. Mirá qué deportista, Carlos, está con el coso de... Ah, señor, recién me levanté.
0: Las personas que hemos vivido en ciudades muy frías, nuestras madres, padres, tutores o encargados, nos mandaban a la escuela con el pijama abajo. No había nada más incómodo.
3: Oh,
0: eras
3: sí.
0: Un astronauta. Sí. Te me tengo que dejar... Sí, dejate el pantalón pijama. No puedo ni moverme. Buenos días, chicos. No salí en pijama, pero sí con el pantalón al revés. Las medias, una de cada color, dice Víctor.
3: Pero las veces, la media de cada... ¿Sí?
0: Total, no se ve. Sí, no se ve.
3: Más o menos. A lo último dije, tratemos de que sean negras, sí, por ejemplo.
0: Sí.
3: No, una negra, una blanca, pues un montón. Claro. Pero negra, y después, ya son negras, después si una es más corta, más larga.
0: No,
3: más
0: ni se ve. No, ni se ve, por favor. Buenos días, amigos, nos dice Nico. Buenos días.
3: Buen día, Nico.
0: Dice, sí, no uso pijama ni bata. No tuve que salir en tuve que salir en calzones más de una vez.
3: Bueno.
0: No por pata de lana, sino porque mi perro se había escapado. Dice Nico.
3: Está bien aclarar, está bien aclarar.
0: ¿Por qué te hacen eso los perros? Sí. Y para cuando te rescatas decís, ¡oh, mira lo que soy! Eso es más peor que el pijama.
3: ¿Salir en calzones?
0: Y, ¿o no?
3: Sí, calzones es un montón ya.
0: Es un montón, sí. Es como, me parece que es más, la situación más compleja. Uno más. Yo sí, con una amiga, vivíamos en la playa, en una pensión. Recién nos levantábamos y salimos en medio de la 58 y 8, centro, mal, con pijama, pantuflo.
3: En La Plata, en La Plata.
0: En La Plata, debe haber quedado mal el escrito acá. Claro. 58 y 8.
3: 8 y 58, pleno centro.
0: Pleno centro. Dice que salieron con pijama y pantuflas a comprar comida al súper.
3: Claro, ahí en 8 y 58 estaba el colegio secundario donde fui yo, al normal 3.
0: Bueno, capaz te cruzaste
3: justo
0: alguna vez.
3: Justo en esa esquina, 8 y 58.
0: Bueno, capaz alguna vez te cruzaste acá con con Flor, que sí, salía con una amiga. Dice que...
3: Ah, ¿eran ustedes las del pijama?
0: Eran ellas. Dice, ah, nos morimos de risa todo el camino. Después ya nos acostumbramos. Fue muy divertido, hermosos recuerdos de juventud. Qué lindo, algún día vamos a hacer consignas sobre recuerdos de juventud.
3: Sí.
0: Yo una vez tuve que mudar un colchón en la mano, un colchón de dos plazas, como 10 cuadras, con una amiga. No, es imposible mudar un colchón de dos plazas a mano, un montón de cuadras.
3: No, tenés que parar cada tanto y apoyarlo en el piso.
0: Y si te da un ataque de risa, peor todavía. No, claro. Entonces es muy complicado, muy complicado. Vamos a hacer una pausita y ya volvemos.
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3: Continuamos la mañana bien informados, hacemos un breve repaso por las últimas noticias publicadas en nuestro portal InfoChucao.
0: Milei anunció sanciones contra empresas extranjeras que extraigan petróleo en las Islas Malvinas. En cadena nacional, Javier Milei anunció medidas para acelerar las sanciones contra empresas que participen de proyectos de extracción de petróleo en las Islas Malvinas sin autorización argentina. El presidente advirtió sobre el avance del proyecto Sea Lion y aseguró que el Estado utilizará herramientas diplomáticas, económicas y judiciales para defender la soberanía y evitar la explotación de los recursos.
3: Ola de frío polar en Argentina, alertas por viento y nevadas en Chubut y Río Negro. La ola de frío polar comenzará a instalarse este viernes en Argentina con mayor impacto en Chubut y la Patagonia, donde se esperan fuertes vientos, nevadas y temperaturas bajo cero. El frente avanzará durante el fin de semana hacia el centro y norte del país con heladas severas y marcado descenso térmico.
0: Luciano Sempé, legislador de Río Negro, cuestionó el nuevo ERSEC. Tres personas nombradas a dedo controlarán los servicios. El nuevo ERSEC reemplazará al EPRE y absorberá también el control sobre agua potable y cloacas. El legislador Luciano Sempé consideró positiva la unificación, pero cuestionó que los tres directores sean designados por el Ejecutivo y advirtió que podrían avalar aumentos tarifarios. Además, reclamó mayor representación de los usuarios y atención presencial para los reclamos.
3: El Bolsón será sede de un encuentro provincial de los programas preventivos de SENAF. La SENAF reunirá el 9 y 10 de septiembre en el Bolsón a representantes de los programas preventivos promocionales comunitarios de distintos puntos de Río Negro. La iniciativa forma parte del proceso de reconversión institucional y apunta a fortalecer las políticas de promoción y protección de derechos de niños, niñas y adolescentes.
0: Provincia cedió lotes en el Bolsón para viviendas de trabajadores de ARSA. El gobierno de Río Negro acordó la cesión de terrenos en el Bolsón para que 15 trabajadores de aguas rionegrinas puedan construir sus viviendas. Sus lotes, ubicados junto a la planta potabilizadora, fueron cedidos en comodato a CITSA y el acuerdo deberá ser ratificado por ley para completar el proceso legal.
3: Carol Montoya asumió la dirección del Hospital del Bolsón. La idea es seguir en la misma línea. Carol Montoya asumió la dirección del Hospital del Bolsón tras la salida de Dina Lavicini, con quien integró el equipo de gestión durante casi 2 años. La nueva directora anticipó que buscará sostener la línea de trabajo, sumar médicos, ampliar servicios y turnos y mantener una política de puertas abiertas a la comunidad.
0: Telebingo Deportivo, el 25 de octubre se sortea entre Leu y los clubes podrán quedarse con hasta 14 millones de pesos. El Telebingo Deportivo realizará su último sorteo del año el 25 de octubre en el Club Huracán de Trelew con la presentación de Desacatados. La iniciativa busca superar los 1.100 millones de pesos de recaudación y reunir a más de 200 clubes. El 70% de las ventas queda en cada institución, que puede destinar los fondos a obras, equipamiento y gastos de funcionamiento.
3: Hasta acá el repaso de las últimas noticias publicadas en nuestro portal InfoChucao.
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0: Voy a comentarles algunos mensajitos y después ya me voy, pero no quiero que queden sin leer. Así que rápidamente les cuento. Buen día. Cuando mis hijos eran adolescentes, los iba a buscar al boliche en bata. ¡Ja! Mis hijos cumplían en encontrarnos en el horario acordado porque sabían que no tenía inconvenientes en entrar a buscarlos con ese elegante atuendo.
1: Claro, ¿sabes cómo salgo? ¡Vamos! Corriendo. Claro.
0: Dale, que viene, mamá.
1: Dale. Que viene, no, mamá, que viene en pijama toda despeinada.
0: Viene con
1: por
0: la bata
1: favor.
0: Puesta. Claro. ¿Te lo podés creer? Sí. Entonces, que decía, no, vamos, y nos encontramos en un punto.
1: Sí, a 15 cuadras.
0: Yo tenía una amiga que el papá, encima que nos iba a buscar, a ella le daba vergüenza el auto y nos hacía caminar como 3 cuadras. Yo decía, che, decíle.
1: El auto que tenía el padre.
0: Le daba vergüenza el auto que tenía el padre.
1: Pero haceme el favor, se ve coscorrón que te
0: doy. Bueno, ella, qué sé yo. Escuchame tremendo, tremendo. A ver, por acá voy a leer algunos rapidito. Me acuerdo en la secundaria una semana todos los años hacíamos diferentes vestimentas. Una vuelta tuve que ir en pijama, quiero participar por los premios, nos dice por acá Flor. Yeah. Una vez fui a la escuela con el pantalón al revés. Otra vez tuve que salir en calzón a buscar a un perro que rescaté y se había escapado. No me quemé. Buen día, ¿cómo están? Un día saqué la basura temprano, salí en pijama, justo venía el camión. ¡Qué papelón! Dice María.
1: ¡Qué puntería, eh!
0: Es que es así, es así. Bueno, los últimos mensajes los dejo para que los comparta sí. Acá el resto de mis compañeros. Saludos para todos y muchas, pero muchas gracias. Me estoy despidiendo, que tengan todos un gran fin de semana. Para descansar, para compartir en familia, gracias al equipo de Infochucao como siempre, y siempre les agradezco porque yo tengo estos horarios de salida que hay que tener un equipo que te sostenga para poder hacer eso, así que gracias de verdad, muchas gracias. Bueno, gran finde, nos encontramos el lunes.
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0: 12:34 del mediodía, nosotros seguimos adelante porque todavía queda mucho programa, varias cosas, quedan consejos, quedan mensajes, queda nuestro compañero Corral. Bien. Robert Corral, te escuchamos.
1: A ver, ¿me estás escuchando?
0: Sí, perfecto.
1: Ah, perfecto. Estamos aquí en Cholila, en el cuartel de bomberos voluntarios de la localidad, en diálogo con el jefe del cuerpo, Martín Carrasco. Muchas gracias por atendernos, Martín. Buenos días.
2: Bueno, buenos días a toda la audiencia y buenos días a ustedes por acercarse al cuartel, por querer conversar y dialogar un poquito con nosotros. Y así que acá estamos a disposición.
1: Bien, perfecto. Sabemos, el fin de semana pasado se llevó a cabo un encuentro de rescate en zonas agrestes, se denominó esto, que fue un encuentro con muchos, cuarteles de bomberos, más servicios, más parque nacional. Esto que fue una capacitación, ¿no?
2: Sí, tuvimos una capacitación de búsqueda y rescate en zonas agrestes el fin de semana pasado, donde fue algo muy exitoso, vamos a decir, porque fue así, donde participaron muchas instituciones, participaban bomberos, gente de manejo del fuego, gente de Parque Nacional del Lago Puelo, policía de la provincia del Chubut. Esto también hay que remarcar un poquito que se hizo llevado a un hecho real, donde también se le dio participación. Hoy por hoy, contarles un poquito que tenemos el curso de aspirante a bombero a nivel 1, que está en marcha igual, y de acuerdo
1: se está dictando
2: en Cholila, y bueno, también tuvimos la participación de aspirante como víctima, ¿no? Tuvimos 12 aspirantes que hicieron de víctima, después de 12 bomberos del cuerpo activo también, que hicieron de víctima en diferentes sectores, con diferentes dificultades, ¿no?
1: Claro, eso se trabaja en el terreno, como simulando entonces la emergencia.
2: Simulando la emergencia, llevándola a un plano real, donde sabemos que, y compartir con los demás colegas bomberos, instituciones, esto conocimiento que aporta cada institución, ¿no?, hace que esto crezca, porque a la hora que pasa un hecho real, sea en Cholila, sea en Puyén, Maitén, Lago Puelo, Loyo o Bolsón, que por ahí siempre se trabaja muy coordinadamente con la gente, también lleva eso a que cada cuartel hoy, por ejemplo, tiene su cuadrilla de búsqueda y rescate. Bueno, Cholila cuenta con la cuadrilla de búsqueda y rescate y siempre lo que es Puyén, creo que Maitén, creo que convocaron a la gente de acá para que pidiera apoyo, ¿no? Ajá. Cuando vienen así. Lago Puelo, creo también. Así que los diferentes cuarteles siempre nos están requiriendo de la cuadrilla de búsqueda y rescate como para prestar apoyo.
1: Bien, eso. Así que conformada aquí en Cholila, que depende de este cuartel o es más ampliado, digamos, la constitución de ese cuerpo.
2: No, depende solamente del cuartel de bomberos, son bomberos activos que tenemos hoy, así que, bueno, esto ya se viene haciendo como 3 años más o menos, está conformada la cuadrilla de búsqueda y rescate, así que, digamos que agradecido y contento porque, o sea, como le contaba fuera del aire, es la tercera vez que me toca llevar la rienda del cuartel, ¿no?, como jefe, así que agradecido también con todos los vecinos que aportan a diario al cuartel, comisión directiva que siempre está presente, de alguna u otra forma siempre están presentes apoyando, aportando, preguntando qué es lo que está haciendo falta. Así que bueno, siempre tratamos de pasar las prioridades más importantes y bueno, siempre son llegadas al cuartel, ¿no?
1: Claro, perfecto. En este encuentro que pasó el fin de semana, más allá del trabajo específico allí en montaña, fue un encuentro además de camaradería, se puede decir, con todos los cuerpos bomberos de la zona, ¿no? Fue otro especial.
2: Sí, la verdad que sí, que fue algo muy lindo. en post práctica se llevó adelante una cena donde se pudo compartir con todo lo, con toda la gente que participó, bomberos, por ahí policía se tuvo que retirar por un tema de su horario de trabajo, pero bueno, pudimos compartir entre todos los colegas, la gente que vino de Manejo del Fuego, Parques Nacionales. La verdad que fue muy lindo, esto afianza y da confianza que siempre se puede trabajar comunadamente, ¿no? Y esto te hace ser más positivo. Sabemos que ante una emergencia que pasa, sabemos que siempre la única meta que como equipo de trabajo, porque es un equipo de trabajo que se conforma entre todos los cuarteles, la única meta es, sabemos que detrás de cada persona desaparecida hay una familia, aparece la angustia, la desesperación, y nosotros como meta siempre nos enfocamos a que tenemos que volver con esa persona desaparecida a su casa.
1: Exacto, bien. Martín, muchas gracias por todo.
2: No, por favor, acá estamos a disposición, cuando gusten, las puertas del cuartel están abiertas, así que una vez más agradecer a toda la comunidad de Cholila, comisión directiva, cuartelero, porque sabemos que las personas civiles que están trabajando en el cuartelero hoy también cumplen un rol fundamental de lo que es el cuartel, así que en el tema operativo, a los chicos que están se están capacitando para poder recibirse de bombero, aspirantes, digo, así que nada, digamos que hoy es algo muy positivo de todas las actividades que se están llevando adelante en el cuartel de Cholila, así que yo calculo que acá en un tiempo más vamos a tener algunas otras novedades, así que ahí estaremos.
1: Estaremos contentos, José. Muchas gracias. No, bien, aquí en el cuartel de bomberos de Cholila con Martín Carrasco, su jefe, nosotros allí pasamos a estudios, compañeros. Ya seguimos registrando también aquí en Cholila otros testimonios. Sí, perdón, Martín.
2: Sí, también no quería dejar pasar por alto, sin hincapié que también esto, lo que se conlleva bombero y la hermandad que lleva adelante, hace que, por ejemplo, ese día fue algo muy positivo porque vino gente de bomberos de Trevelin, que lo que se sumó a la canal número 4, ¿no? Así que eso hace que hoy y demuestra ante toda la comunidad, ante todas las sociedades, que el bombero cada vez que tiene alguna emergencia no mide jurisdicción, sino claro, que están todos ahí juntos como para llevarla. Todas las cosas son muy positivas.
1: Perfecto, todos trabajando juntos. Perfecto. Todos. Muy bien, gracias Martín. Bueno, ahí, entonces vamos allí a estudio, compañeros, y deseando a todos un muy buen fin de semana. Yo ya me despido.
0: Bueno, Robert, gran laburo hoy, ¿eh? Qué manera de hacer kilómetros y de recorrer, y entrevista con el intendente, bombero, todo tenemos, ¿eh?
1: Y ahí estamos, y registrando algunas otras cosas más para nuestras redes, y bueno, y material que vamos a compartir el lunes, seguramente.
0: Buenísimo, Robert, muchas gracias, sí. Grandísimo trabajo. Abrazo grande. Nosotros nos quedan, miren, muy pocos minutos, nos quedan un montón de mensajes que siguen llegando y nos quedan consejos. Yo con el horario veo que estoy para irme a la pausa y en un minutito volvemos.
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8: Últimos minutitos de Info Chucao en vivo. 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

0: 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Nos dice Andrea, hola, ¿cómo está? Nunca salí con pijama, me da vergüenza y quiero premio. También aparece por aquí, a ver, sí, ah, bueno. Dice Laura, buenos días, salí tan a las apuradas que me fui con pantuflas. Y deja su número de documento y Guille. Salí en calzones en la noche porque mis perros estaban peleando, así que tuve que salir a separarlos. Quiero altos pollos, dice Guille. Bueno, ahí está. Creo que llegamos con casi todos los mensajes. Creo, Si quedó alguno que no pudimos llegar a leer, ustedes ya saben que igualmente entran en el sorteo. Ahora sí, les digo, llega el momento de saber quién se lleva el pollo de altos pollos. Así que, señor Jorge Ocampo, cuando usted lo disponga, arrancamos. Ahí arrancamos. El premio de altos pollos, el pollo al espiedo con papas fritas o ensalada, también podés elegir, del día de hoy, viernes 4 de septiembre, se lo lleva Sandra con el 335. Sandra, ya a partir de ahora mismo podés pasar por aquí Avenida San Martín y retirás tu premio. También lo podés hacer a la tarde, a la noche. No, a la noche no, pues ya después a la noche. Sí, a la noche abren altos pollos. Sí, esperá que me voy a fijar. Porque sí, a las noches abren. Acá está, a ver. Sí, altos pollos. Sí, exactamente. Puedes ir ahora mismo, puedes ir a la tarde, noche y retirar tu premio. Acordate que tenés una semana para retirar el premio. Así que si no lo haces hoy, lo tenés varios días. Gente, muchas gracias por estar del otro lado. Recuerden que el lunes a las 9 en punto estaremos aquí nuevamente en la 105.5 en la radio de la cordillera para hacer otro programa de Info Chucao en vivo. Hoy, el de hoy, el que pasó un programón, no digan que no, hubo absolutamente de todo. El lunes a las 9 en punto estaremos aquí. Muchas gracias, buen fin de semana.
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0: Venezuela me encantan tanto, siempre fueron.
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Muy, pero muy buenas tardes, querida familia y amigo de este programa. Es un inmenso placer saludarlos en el mes de la Biblia y el mes de la primavera. Y como siempre en la 105.5 MHz, Radio de la Cordillera. Su radio, mi radio y, por supuesto, nuestra radio. Bajo la dirección de Gabriela Bamonde y en los controles, como siempre, Jorge Ocampo. Amado Señor, te doy muchas gracias porque en realidad disfrutamos de algo tan hermoso, lo que tú has creado, que es la primavera, algo que nos sorprende todos los años, y gracias por esto, que es el regalo más grande. Y también es el mes de la Biblia. Bueno, gracias por todo. Bendice a todos los oyentes, a aquellos que están sintonizando esta radio, que tú seas realmente el portador de la palabra para sus vidas. Quizás sea el momento exacto donde ellos puedan disfrutar de la palabra de Dios. Bendícele, Señor, dale fuerza y ánimo, y sobre todo en los momentos difíciles que estamos transitando en este mundo, podamos adquirir seguridad, paz en el corazón. Los encomiendo tus manos, los bendigo en el nombre del Señor. Amén. Vamos a escuchar primer tema musical.

Bien, estamos con ustedes a través de las ondas radiales, de esta radio, que llega hasta sus hogares y es un placer para estar con ustedes. Ahora, el tema de hoy se titula ¿Los juicios de Dios están en la tierra? Es una pregunta, ¿no? Un poquito muy fuerte, pero es lo que vivimos. Veamos, como todos los hombres de mi tiempo, me preocupa los grandes sucesos que acontecen en estos tiempos. Catástrofes por doquier que inundan toda la tierra. Y ni que hablar de la violencia, corrupción, que son caldo de cultivo para los suicidios que van en aumento. ¡Qué lamentable! Trato lo menos posible de no ver los noticiosos, ya que estos me invaden en tristeza. Leo libros y escucho conferencias acerca de lo que piensan, sienten, creen y teme el hombre moderno. Y cuando veo esos sucesos de malas noticias y comentarios pesimistas, que son la mayoría, me amenazan con ponerme sombrías el alma. Vuelvo a las páginas de la Biblia para hallar consuelo, inspiración y orientación. Por ejemplo, en el Salmo 105, verso 7, y en adelante leo así, Salmo 105, verso 7, y dice así: pertenecemos a nuestro Dios, su palabra llena la tierra. Él no ha olvidado su pacto, ni las promesas que nos hizo. Hizo el pacto con Abraham, y se lo confirmó a Isaac. Con Israel lo estableció como un pacto para toda la vida. Y le dijo: yo te daré Canaán, esa la tierra que te ha tocado. Nosotros no éramos muchos, éramos gente sin patria. Todo el tiempo andábamos de país en país y de reino en reino. Pero Dios jamás permitió que nadie los molestara y les advirtió a los reyes: no se metan con mi pueblo elegido, no les hagan daño a mis profetas. Destaco estos versículos porque precisamente hay en día la tierra de Palestina, o sea, la antigua Canaán. Es uno de los puntos neurálgicos de la política mundial. Hay allí tales tensiones entre palestinos y judíos que muchas consideran que en esta tierra histórica ha de encenderse la mecha que haga destallar el polvorín de la Tercera Guerra Mundial. Los judíos están ya afincados en Canaán, o sea, Palestina. Ellos dicen que únicamente muertos todos los sacarán de allí. Por su parte, los árabes palestinos no los soportan en su lugar. Pero los ojos de todo el mundo están fijos en esa lengua de tierra. Y este salmo contiene, además, una de las más serias advertencias de Dios: no toquéis a mis ungidos ni hagáis daños a mis profetas. No importa cuál sea la opinión que tengan de los judíos, lo cierto es que los judíos son los ungidos de Dios. Hablar mal de ellos es atraer la reprimenda divina. Ellos son el pueblo del Mesías Jesucristo en su segunda venida. Los diplomáticos y estadistas dirán una otra cosa, pero la Biblia ha de cumplirse contra todo vaticinio que se opongan. Cristo viene, y pronto viene. Así lo profetiza la Biblia. Ven, Señor Jesús. El físico alemán judío Einstein dijo después de la bomba atómica: o un mundo unido o nada. Pero ¿qué dice la Biblia al respecto? En un futuro muy próximo aparecerá en Occidente un dictador que será aclamado en el mundo. Pero pronto se quitará la máscara de las buenas intenciones. Ese será el anticristo.

Bien, seguimos con el tema. ¿En qué tipo de mundo queremos vivir? Es una pregunta, ¿no? Hemos considerado sobre los juicios de Dios están en la tierra. Sí. Pues bien, hago una pregunta. ¿En qué tipo de mundo queremos vivir? Esta pregunta apareció en la portada de un importante diario durante la pandemia del COVID-19 en 2020. Este mundo decepcionante, injusto y violento ofrece pocos puntos de referencia o perspectivas alentadoras. Muchos creen que la crisis sanitaria podría ser una oportunidad para revisar todo el sistema. Pero, ¿qué tipo de mundo debemos o deberíamos construir? La Biblia no nos da ninguna esperanza de que el mundo actual, que está bajo responsabilidad del hombre con sus malas tendencias, mejore, sino que nos muestra más bien el contraste entre dos mundos. Jesús habló de ellos cuando estuvo en esta tierra. El sistema mundial actual ha rechazado a Jesús, el Hijo de Dios, que vino a establecer el reino de Dios en la tierra. Jesús ascendió al cielo y dirige moralmente a los que creen en Él. Nosotros sabemos que se dio a sí mismo por nuestro pecado para liberarnos del presente siglo malo. Esto nos habla en Gálatas 1:4. Dios deja que este mundo de abajo siga su propio camino hasta que sean juzgados y condenados por haber crucificado a Jesús. Al mismo tiempo, ofrece una solución para salvar a los hombres y mujeres que crean en su palabra, es decir, el Evangelio de Jesucristo, que es poder de Dios para salvación a aquel que cree. Esto nos habla en Romanos, en el libro de Romanos 1:16. Mientras están en este mundo, los que realmente son cristianos son testigos del mundo de arriba hasta que el Señor Jesús venga a buscarnos. Te pregunto, ¿qué perspectiva tenés? ¿En qué te apoyas? Es cierto, o sea, en cierta ocasión, un predicador hablaba a un grupo de granjeros y les decía: algunos hombres son como ciertos animalitos que no pueden mirar hacia arriba, a menos que estén tumbados de espalda. Afanados por las cosas de aquí abajo, no encuentran tiempo más que para sembrar y trabajar. Pero llegará algo inesperado, una enfermedad, un desastre, aflicción. Entonces allí se van a encontrar tumbados en la cama, mirando hacia arriba. Entonces allí se darán cuenta y clamarán a Dios por ayuda. ¿Es este tu caso, mi amigo? Jesús te invita, sí. Ustedes viven siempre angustiados, siempre preocupados. Vengan a mí y yo los haré descansar. Esto nos habla en San Mateo 11:28. Recuerda, todo lo que te preocupa hoy, hay una solución. Jesús te promete paz con Dios. No lo desaproveches.

Bien, estamos compartiendo, disfrutando de estos hermosos temas que hemos escuchado. Y ahora sí, estamos concluyendo este programa para que tú también realmente te identifiques de ser el que buscas a Dios. Mi oración es por ustedes, aquellos que realmente simpatizan con este programa y que puedan encontrar ciertamente paz en el corazón. Amado Padre Celestial, en este momento me dirijo hacia ti porque con toda la confianza que te tengo, Señor, porque tú eres mi Señor y mi Salvador, y por lo tanto yo te ruego por aquellos que están sintonizando este programa y se encuentran posiblemente en problemas difíciles de la vida, espirituales, físicas, económicas. Bueno, yo te pido por ellos, para que ellos puedan elevar una oración hacia ti pidiéndote el favor que ellos tanto necesitan. Bendíceles, Señor, esta comarca andina. Gracias por la primavera. Gracias por estos días hermosos que tenemos. Ayúdanos que podamos invertir y disfrutar de saber que hay alguien que realmente se preocupa por todos. Gracias te doy, te alabo y bendigo tu nombre desde ahora y para siempre. Amén. Y recuerde, el testimonio de mi conciencia es para mí de mayor precio que los discursos de todos los hombres. Y será hasta el próximo programa, si Dios lo permite, el mismo día, a la misma hora y en la 105.5 MHz Radio de la Cordillera por excelencia. Dios te bendiga. Hasta la próxima. Chao.

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0: Bueno, ahora sí, ahí estamos, ¿eh? Ahora sí, señoras y señores. Bienvenidos a todos los amigos del país que se van sumando, que se van acoplando. Ahí estamos dándole ahora la bienvenida a todas las radios, ¿eh? La bienvenida a todas las radios, luego de los pequeños cortes de energía eléctrica, de los cortes en la planta transmisora. Ahí estamos en todos lados, ¿eh? Ahora sí, estamos en todos los sistemas. Bienvenidos, aquí estamos arrancando. ¿Cómo les va? ¿Cómo andan todos? ¿Todo bien? ¿Todo tranqui? ¿Todo pialón? Bueno, espero que sí, espero que sí. Aquí estamos, ¿eh? Para pasar la bomba, para pasar la genial, para divertirnos, bailar, cantar, saltar al ritmo de la radio, como no podía ser de otra manera en la gran cadena. Hola, Tóxico querido, ¿cómo estás, maestro? ¿Todo bien?
1: Hola, gordito.
0: Bueno, ahí está, qué lindo el Tóxico, señores, en los controles. El tío Chuni en las palabras, ¿quién les habla? ¿Quién les da la bienvenida y los invita a quedarse hasta las 4:30? Hasta las 4:30 somos tu compañía, señores.
2: Hola, loco.
3: Hola, mi amor.
0: Vamos a pasarla genial, vamos a divertirnos juntos, chicos. Estamos todos por la gran cadena, estamos todos por la gran campeona, por la radio. La radio que te alegra el día, que te alegra la vida, la tarde, la noche, la mañana. Somos Cadena Alegría, somos un país en sintonía, papá, dale. 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

Bueno, como te decía, el DJ Tóxico en los controles, el tío Chuni en las palabras, todos juntos acá, para pasarla muy, pero muy bien en la radio. Dale, dale, dale. Que acá vamos a estar hasta las 4:30. Dale, dale, dale, dale. 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Bueno, bueno, bueno, dale, chicos, dale que arrancamos, dale que arrancamos con los mejores, con los mensajes, vamos. ¿Cómo anda el amigo Sergio, mis amigos de Cinco Saltos? Che, ¿cómo les va? ¿Cómo anda esa banda de la 92.5? Un abrazo para mis amigos del Chayar también, que están acá participando ya en esta gran jornada de radio. Les mando un abrazo enorme. Abrazo gigante a todos mis amigos ahí que se van prendiendo, que se van sumando, vamos.

0: ¡Qué grande el amigo Sergio que anda laburando a full, che! Un abrazo a mis amigos de 92.5, ¿eh? ¡Oasis a full, che! Bienvenida a la banda de esa querida radio que se ha sumado en toda la región del Chañar. También un abrazo para Sergio, para Rodrigo, para el locutor ahí también de la mañana, un crack ahí. Un fenómeno también, que el otro día estuvimos interactuando con él. Capos, capos los muchachos, ¿eh? Les mandamos un abrazo gigante. Y bienvenidos a la campeona del dial. Bienvenidos a la cadena Alegría. Un país en sintonía, che. Vamos, vamos, que me vengo con mensajitos, me voy con saludos. Amigos del país que participan, bailan, cantan, saltan al ritmo. Me voy al 3517-641274, dale.
1: ¿Cómo estás, querido Sergio? De acá de dirección de Cinco Saltos, 92.5, cadena Oasis. Para mandarte un saludo, te estamos escuchando, te estamos retransmitiendo y bueno, vamos a sumar nuevos horarios semana que viene. Así que bueno, saludamos a toda la gente de Argentina que te están escuchando. Te mando un abrazo grande y buen fin de semana para todos los que están escuchando, todos los oyentes de Cadena Oasis y de toda la Argentina.
0: ¡Qué grande los muchachos, che! ¡Vamos! Un abrazo a los amigos ahí, bienvenidos, capos totales, dale, dale, dale, dale, dale, dale.
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0: Suena Tiziano, que mañana está en pasión de sábado el Tizi, el bombón de la cumbia, cumbia, cumbia, muy bien. Tiziano, mañana en pasión, señores. Desde Bariloche al mundo, el Tizi, ¿eh? Vamos, vamos a ver qué dice el Fer. Hola, Chuni, querido, ¿cómo estás? Qué alegría escuchar tu radio un viernes, me dice. Es viernes y el cuerpo lo sabe, me dice el Fer de Chipoletti. Hola, Fer, ¿cómo estás, hermano mío? Bienvenido, amigazo. Vamos, vamos, vamos, el Fer presente acompañándonos en la gran jornada de radio, ¿sí? Bien ahí, papá. Aguante, aguante el Fer.

0: Nosotros tenemos el stand acá en la Rural de General Pico. Así que bueno, estamos acá en la Rural, mandarle un mensaje a toda la gente de General Pico y la zona que está visitando la Rural. Muchas gracias, FM Latidos, para General Pico y al país con el Junior Arnau.
1: Vamos, che, mirá vos. ¡Qué copado! ¿Ya estamos en 94.1, muchachos, o todavía no? Avísenme, ya estamos en 94.1, seguimos en 95.1, ahí en General Pico. Un abrazo a los amigos de Latidos, vamos, vamos, vamos, la cadena alegría sonando en Pico y la región. Un abrazo gigante para todos ellos, y bienvenidos a la número uno del país, ¡dale! Me voy al WhatsAppero, me voy a leerlos a los amigos de todo el país que se van prendiendo, que van formando parte de la radio. Che, a ver qué dicen mis amigos. Vamos en el WhatsAppero del tío que está ardiendo. El amigo Ezequiel por acá participando. Hola, ese, bienvenido, fenómeno. Gracias por acompañarnos, gracias por estar allí del otro lado. Te mando un abrazo, ese, bienvenido a la número uno. Ahí estamos, saludos para la Mari que llama, no podemos atender los llamados. Vamos, vamos.
2: Como siempre, haciéndote el aguante en el siestero. Que tengas un bonito fin de semana. Mari de Victorica, presente, Chuni.
1: Vamos, Mari, muchas gracias. Gracias por estar allí del otro lado. Genia total, aguante Victorica. Aguante la 106.9 en la provincia de La Pampa. Hola, desde Plotier, escuchando la radio, me dice Mariano. Hola, Mariano querido, 103.1. Bienvenido, genio, Aguante Marianito de Plotier, papá, dale. Hola, saludos para todos mis conocidos acá saliendo a caminar, amigo, abrazo. Bueno, saludos para Kilke del Maitén, que anda disfrutando de la tarde y se va a caminar un rato.
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1: Hola, Chure, buenas tardes, saludos desde Casbas. Mandame un tema para mi amigo Mateo, me dicen por acá, pero como no, aguante la gente de Casbas en la provincia de Buenos Aires. 98.7. Hola, tío, ya escuchándote en Río Tercero, un tema del Toro Quevedo, me pide Elsa por acá. Hola, Elsa.
4: Que había una viejita, viste, en una fila de chicas que estaban firmando una revista. Esa revista para cosas raras.
1: Ay, sí.
4: Para revistas, sí. Playboy, digamos.
1: Ah, lindo, sí.
4: Estaban firmando, viste. Y se acerca la viejita y le dice: oiga, mi hijita, dice, ¿para qué es esta fila? Dice: no, le dice la chica, abuela, lo que pasa es que estamos acá para repartir naranja. Ah, bueno, mi hija, dice, para la viejita con el bastoncito. Y dice la que atendió, le dice que pase la siguiente. Y pasa la viejita y le dice la chica: abuela, usted con esta edad. No, yo la chupo, mi hijo, no más.
5: No. Estuvieron tocando en el cojín rock.

0: Familia, ¿cómo te va? ¿Todo bien, Mari? María de Corradi, buenísima la música, me dice, vamos, la gente de Trelew, ahí está presente, a través de la 100.3, sonamos fuerte en Trelew, dale.
1: Que tengan todos un hermoso fin de semana, a descansar estos días, aunque va a estar medio fresquito por lo que tengo entendido, y un besito grande para Marce, para Albi, que están recontra prendidas, escuchando la 88.5 acá en Viedma. Abrazos.
0: Hola, hola, muchas gracias, Natalia Silvana, buen fin de para vos también, Natalia Silvana, que la pases espectacular en este hermoso viernes y tengas un bellísimo fin de positivo, agradable y bueno, vamos.
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0: Azul de Malargüe dice, hola Juni, te saludo de Malargüe, pasemos un tema de Karin León, soy Azul, bienvenida, Azul, ahí está la repostera y artesana, che. Saludos para Malena de General Pico, que ha puesto la radio al fin, nos está escuchando Malena de Pico, que escuchaba la competencia y hemos logrado que nos escuche a nosotros. Muy bien, Malena. No sé. Bienvenida, Malena Beatriz. Gracias por estar del otro lado. Vamos. Claro, estaba escuchando otra radio. ¿Podés creer? Ahora logramos que nos escuche a nosotros. Muy bien, vamos. A ver qué dice la Vicky por acá. Hola, ¿cómo estás? ¿Todo bien? Buen viernes. Muchas gracias, Vicky. Igualmente para vos también. Genia. Espectacular, aquí estamos haciendo radio, Vicky. Pasándola genial con la audiencia de todo el país. Buen viernes, Vicky. Espero que la pases genial. Y disfrutes muchísimo tu día también. Che, vamos. Aguante la gente de Concepción en la provincia de Tucumán presente, escuchando la radio a esta hora, vamos. Saludos para Joana, también la gente de Las Breñas, allí en presente del otro lado también. Aguante Las Breñas, aguante el Chaco. Otro más que tengo por aquí, seguimos actualizando, dale que sigue la fiesta. María, la tenemos a María por acá, que dice, me mandó un sticker, María Gijena. Bueno, bienvenida, Mari, gracias, seguramente es para hacernos saber que está escuchando la radio. Al amigo Adrián de Salta le mandamos un abrazo también. Otro mensaje que llega de Orán, dice, hola, Chuni, soy nuevo oyente, te escucho todas las tardes de Orán Salta. Hola, maestro, bienvenido, capo, ¿cómo anda la gente de Orán? Che, aguante la gente de Orán Salta, bienvenidos a la cadena Alegría, bienvenidos a un país en sintonía.
3: Bueno, Chuni, quiero que saludamos a mi familia Carmenza, a todos los amigos, a toda la gente de los grupos, acá escuchando por la radio de Dani. Llegó San Rafael Mendoza, la que el radio de la Neabra, 96, de cada de Molina Tema, de alegrísimo, el que tengas de alegrísimo, que todos son buenos. Samuel, de acá de Gus, San Rafael Mendoza.
0: Vamos, amo querido, vamos mis amigos de Gus, San Rafael Mendoza. Ahí están del otro lado los amigos participando, formando parte de la tarde. Bien ahí, papá. Qué grande, mis amigos. Vamos, que tengo más. Lo tengo a Dieguito de Rosario, que me dice, Dieguito, dale, que ya te doy el número lento, ¿eh? Ya les doy el número lento para que lo agenden. Los amigos que aún no lo tienen, ¿eh? Ya se lo doy lento.
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5: Buenas tardes, habla Dieguito acá desde el taller de Rosario. Hoy hermoso día, soleado. Hermoso día primaveral. Quería un temita de la Euge Quevedo con Ángela. Si puede ser, dedicar un temita acá para Adriancito, que está trabajando acá en el taller, y para Ángel también. Estamos trabajando los tres a full para terminar el viernes. Pero un saludito para toda la familia Minor de Catamarca.
0: Dale, Dieguito, querido, un abrazo para vos, para los amigos del taller que siempre están con la radio a full, la cadena Alegría en Rosario, un parlante, 97.5, 95.9, 94.3, a esta hora estamos en todas las radios allí, bien, estamos en el multimedio más importante de Rosario, el multimedio popular más grande de la ciudad, así que un abrazo a la gente de Rosario, del gran multimedio popular de las radios barriales tropicales más grandes que tiene la ciudad. 94.3, 95.9 y 97.5 Alegría, ¿eh? Hola, soy el Pela de 27 Rosario. Pásame algo de Sebastián.

Hola, espera, querido. ¿Cómo anda la gente el 27 en Rosario? Señores, me voy a la música, pero antes vamos a ir con lo prometido. El número, el número para los que aún no lo tienen, el número lo van a agendar como Chuni Radio. Hay gente que manda el otro número y no, a esta hora a veces no lo tenemos, porque cuando nos vamos de viaje no tenemos el otro WhatsAppero. Por eso les digo que siempre en esta hora agenden el mío. Por eso siempre se los paso lento. Después nos encontramos que hay un montón de mensajes en el otro, pero nos atrasamos y nos demoramos mucho en el otro. Nos demoramos mucho en leer el otro porque a veces cuando no estamos, no lo tenemos. Por eso les digo que agenden este número más fácil para mandar en este horario, chicos. Agéndenlo, así se lo leemos más rápido. ¡Claro! Abrazo a Gustavo de Roca, Gustavito de Roca, que mandó el mensaje ahí, lo eliminó. Un abrazo. Excelente fin de semana que tengas, dice Betún en de Río Tercero, Miguelito. Hola, Betún, ¿cómo estás, maestro? Saludos para las chicas de Cabrera, para Belu, para Gra, las chicas que están allí en la escuela también a esta hora escuchando la radio. Bienvenidas las chicas ahí. Dani de Pico pide el tema de la registrada. ¿Cómo andás, Dani? ¿Todo bien? ¿Cómo anda la gente de Pico? Bueno, saludos para la gente de La Rioja también, para Analía, vamos. Hola, amigo, pasé un tema lindo para los chicos del Lavadero El Gato. Gracias, dice Rubén, los chicos de Villa Huidobro. Les mando un abrazo a los amigos del Lavadero El Gato, aguante la gente de Cañada Verde.

Lili de Bariloche me dice, hola Chuni, acá desde Bariloche, escuchando, esperando la novela. Dale Lili, ya viene la novela para la gente de Bariló, escuchando la radio a esta hora presente. Ahí voy con el número lento, lo van a agendar como Chuni Radio. Dale que ahí se los doy. Yanni, Diego de Esquel, escuchando la radio. Hola Yanni, hola Dieguito. ¿Cómo les va? ¿Cómo anda la gente de Esquel?

0: Atención, que voy con el número lento, atención, que les voy a dar el número lento, a ver qué dice el cachorro Narváez. Hola, ¿qué dice el cachorro por acá? Hola, cachorro, bienvenido, maestro. Para Coqui, el mejor tractorero, con algún tema de la Euge Quevedo. Bueno, tractorero, tractorero, tractorero. Bueno, vamos. Ahí voy con el número, atención, anoten, anoten, anoten. Hola, Chuni, me dice Silvia. La chica del Uber. Hermoso día comiendo naranja bajo la planta. Pasamos un tema de la Euge Quevedo con la Ángela Leiva. Me pide la Sil de las Varillas por acá, dale. Bienvenida, Sil. Gracias por acompañarnos, como siempre. Aguante la gente de las Varillas, 88.5.
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0: Desde Viedma, Río Negro, saludos. Yendo con mi hijo Sebastián a ver fútbol de la Liga Rionegrina, dice. Muy bien, Miguelito querido. Un abrazo para Miguel y para el Seba, que se van a ver fútbol. Fútbol de la Liga Rionegrina. Qué genio, che. Bueno, éxito, éxitos en el partido.
2: Amigo, pasamos un tema, acá te estoy escuchando las nueces. Estamos terminando la cosecha de nueces, amigo. Algo de Sebastián, se puede ser Bulgari. Escuchame, amigo, ¿qué pasa con Matildo que hoy no hizo programa? Arrancó el martes, ya hoy faltó. Me parece, Chuni, que luego te queda vacaciones ese.
0: No sé, creo que no pagó la luz, no sé bien cómo fue la movida, no sé cómo fue la movida, pero bueno. Hola, soy Raquel de las 1200 en Chipoleti, estoy divirtiéndome con ustedes, esperando la novela, muy ansiosa, dice Raquel. Bueno, Raquel, ahí viene la novela en un ratito. Ahora lo que viene es el número, ¿sí? ¿Todo listo para que lo agenden, los que aún no lo tienen? Bueno, ahí va, lo agendan como Chuni Radio, ¿sí? Ahí va, El número, así tal cual te lo doy. Ni un número más, ni un número menos. Así tal cual te lo doy, El número es el 3, 5, 1, 7, 6, 4, 1, 2, 7, 4. ¿Sí? ¿Lo repasamos? Solo para WhatsApp, Solo para WhatsApp. Les digo por las dudas porque a veces llaman y no tenemos cómo atenderlo. Es solo para WhatsApp, Reitero, 3. 5, 1, 7. 6, 4, 1. 2, 7, 4. Ay, lo digo una vez más. A ver si podemos escuchar el audio del amigo Gustavo. Ahora sí, de Roca. A ver si lo escuchamos. Y te digo el número una vez más, Dale.
3: Acá te mando un audio de vuelta, Chifo y yo. Había escrito algo y bueno, lo eliminé, me salió mal. Acá te estoy escuchando, buenísimo el programa. Muchas felicitaciones, che. Y así, bueno, mandame un tema a tu elección. Abrazo. Acá de Roca, te saludo.
0: Vamos, mis amigos de Roca, che, vamos, mis amigos de Roca, reitero, 3, 5, 1, 7, 6, 4, 1, 2, 7, 4. Así tal cual te lo doy. Hablando de Roca, tengo otro audio de Roca, dale.
4: Qué lindo escucharte todos los días, querido amigo. Acá estamos con mi esposa, con Carolina, trabajando en la obra de nuestra casa. Todos los días te escuchamos, todos los días sin falta. Qué energía, amigo, la verdad. Qué buena música, la gente que le pone onda. Y qué linda compañía que son. La verdad, te amamos, Chuni. Qué radio de la hostia, por Dios. Muchas bendiciones para vos y a seguir así, amigo. La verdad que muy buena la compañía que nos hacen. Un abrazo grande, Chuni.
5: Un saludito, saludos, Chuni. Besitos.
0: Gracias, Carito, muchas gracias, gracias, mi hermano, pero qué copado, che, qué audiencia tan buena que tenemos, tenemos la mejor audiencia del mundo. Abrazo para Alberto y para la Caro, che, mirá qué piola, están con su casita nueva y la radio los acompañó en toda la obra, en toda la obra de esa hermosa casa que se están haciendo con tanto cariño, con tanto amor, desde el primer ladrillo. La radio fue testigo, señores, la radio fue testigo de aquel momento. ¡Qué copado, che! ¡Vamos! Me voy a buscar música, me voy a la tanda. ¡Alegrísimos! Y ya venimos, ¡dale!

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Bueno, bueno, bueno, ahí estamos, ¿eh? Seguimos, seguimos en la radio. Dale que me vengo al WhatsAppero, ¿eh? Me vengo a leer mensaje, tengo un montón. En el 3517-641274. Nos vamos al WhatsAppero, nos vamos a leer a los amigos en este viernes. Nos siguen haciendo líderes totales en audiencia en todo el país, en toda la República Argentina. ¿Cuántos amigos que se suman? ¿Cuántos amigos que se acoplan? Que forman parte de esta bonita radio, dale.

0: Abrazo al Loco Ever, che, ¿cómo anda mi amigo el Loco Ever de Castex? Escuchando la radio esta hora, bienvenido. Aguante, aguante, aguante el Loco Ever. Para Roxana de Firmat, también que está escuchando la radio. Para Sil de Unquillo, hola Silvana, ¿cómo te va? Bienvenida, Sil, ¿todo bien? ¿Cómo estás? ¿Cómo anda la Silvana? ¿Cómo anda la gente de Unquillo presente? El amigo Lucho de Cinco Saltos, que se tentó con el chiste. Bueno, bienvenido, capo. Para Magalí, también un saludo enorme. Para Julieta Estefanía, a ver qué más tenemos. Mirá la cantidad de amigos que hay desde todo el país participando en la tarde. Che, pero qué copado. Vamos, vamos, que esto revienta, ¿eh? Esto revienta full. Vamos a escuchar a Micaela, ¿eh? Vamos a escuchar a Mica, que nos deja su audio por acá, a ver si la podemos escuchar a la Mica. Le vamos a dar play, la vamos a oír. Hola Micaela, bienvenida, buen viernes. ¿Cómo estás Mica? ¿Cómo anda todo por allí? Vamos, le damos play, la escuchamos a la Mica, dale.
1: Hola Chuni, buenas tardes, habla Mica de Rosario. Pasa a dejarle mi saludo a Dylan, decirle que lo espero, contarle que recién me animó el médico con Feli. Y bueno, también pedirte si por favor le podés dedicar una payada. Bueno, muchas gracias y buenas tardes.
0: Gracias Mica por escucharnos desde el Pago de Rosario. Saludos para el Dylan, que también me está escuchando. Por eso este payador un verso va improvisando en ese lugar tan lindo. Un abrazo para usted que es tan sincera, y para Dylan también en la cuna de la bandera. ¡Vamos! Me voy al WhatsAppero de acá del programa que está full, ¿eh? El 3517-641274, dale.
2: ¿Me puede pasar un tema del Manda Más?
0: Dale, capo, vamos a buscar algo de la Mona en un ratito, ¿eh? En un ratito algo de la Mona. Arriba, arriba, arriba los amigos del país, dale. Saludos para Ale de Roca, ya vamos a leer el mensaje que nos manda. ¿Cómo está la gente de Roca? Como siempre, ¿eh? Muy participativa. La gente de Roca 97.9, donde suena las 24/7 la campeona allí, ¿eh?

0: Oscar del Maitén dice, hola Churi, acá estamos escuchando en el Maitén para mi amorcito. Tami Guía dice, perfecto, dale maestro, un abrazo. Hola Churi, acá escuchándote como siempre, soy Rey de Santa Rosa. Vamos Rey, aguante Santa Rosa, papá, 97.3, dale.
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2: Puede pasar un tema del
0: Manda Más. Bueno, ahí estamos, la gente que me va programando la música, ya se va a venir completo, ya se va a venir completo. Más saludos que van arribando a la mesa, el laburo dice, es un audio, a ver si lo escuchamos, le damos play, seguimos oyendo al país que participa. A la gente ahí de Belville que me manda emoticones y eso, le digo que cuando hacen eso, se demora más en leer el mensaje porque vamos leyendo de abajo para arriba. Cuando estábamos cerca del mensaje, cuando te mandan un emoji o algo para que lo leamos más rápido, hacen que al contrario, se vaya más arriba el mensaje y más vamos a demorar porque tenemos mensajes al medio. Claro, ahí está, qué lástima. Pues siempre le decimos, tengan paciencia, paciencia porque en algún momento lo vamos a leer, pero cuando mandan algún emoji o algo para que se lo abramos más rápido, al contrario, hacen que se demore más, porque ahora tenemos que volver y nos quedan todos los mensajes que entraron anterior y vos pasás al último. Ahí está, para que sepan para la próxima. Ahí va, dale.
3: Hola, y Daniel, estamos en Miramar, provincia de Buenos Aires, escuchándolos, y vamos a Tres Arroyos, provincia de Buenos Aires. Somos del sur, Sierra Grande, Río Negro. Besos. Ah, nos pasan un tema de la banda Rojo Vivo, por favor. Gracias.
0: Dale, mira qué buena onda, Paola y Daniel, Paola y Daniel, a pesar de todo, seguirán unidos, qué bueno, che, vamos. El mundo de los chimichangas, ¿qué es? ¿Un negocio de mascota, parece, no? Por el nombre, bueno, saludos ahí para la gente del mundo de los chimichangas. Mira ahí, aguante la gente de Sierra Grande. 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El mundo de los chimichangas, comidas para perros, comidas para gatos, forrajería, todo. 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Bueno, ahí está, le mandamos el saludo por si perdieron la señal. Genios totales, che. Bienvenido ahí, Paola y Daniel. A ver si nos ayudan a conseguir una radio en Sierra cuando vuelvan, ¿eh? Seguramente conocen algún dueño de una radio y le pueden decir que bajar Cadena Alegría es totalmente gratuito. No tiene costo. Y en los horarios donde las radios no tienen programación local, pueden tomar la señal de esta radio tan linda, tan unida, tan copada que entretiene a la gente. A ver si nos ayudan a conseguir una radio en Sierra, che. Un saludo enorme. Y buen viaje para ustedes, ¿eh? Se van para Tres Arroyos, provincia de Buenos Aires. Tres Arroyos, ¿se acuerdan? Me acuerdo que ascendió una vez un equipo Huracán. Huracán de Tres Arroyos, duró una temporada en la primera división. Y me acuerdo que le hicieron un partidazo a Boca. Y creo que fue la única anécdota que les quedó al equipo ese. Después nunca más se supo nada, ¿no? De ese equipo, qué lástima, ¿no? Cuando pasan esas cosas con los equipos que después desaparecen. Como Brown de Arrecife, ¿te acordás? Mamá, lo que era ir a jugar a Arrecife con ese equipo aguerridísimo, loco. Y desapareció Brown de Arrecife, desapareció. A ver qué me dice la Ale de Roca por acá, qué me dice. Hola, Churi. A ver, hola, hola, Ale, ¿cómo estás? Acá en General Roca, nubladito, pero con la mejor. Vamos, che. Con la mejor compañía tuya, me dice. Muchas gracias, Ale. Aguante la gente de Roca presente, ¿eh? Una payadita me está pidiendo. Vamos, Ale, que me pide una payada como loca. Y de aquí yo le improviso a toda la gente de Roca. Ese que me está escuchando, vaya un abrazo cordial de parte del tío Chuni, el payador tropical.
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0: para mis dos hijas, para mi marido, mi papá y mi mamá. Dice acá este mensajito que va llegando a la radio. Bueno, perfecto. Le mandamos el saludo. Hola, hola, hola, dice. Bueno, a ver si lo escuchamos. Ay, qué lástima, se escuchó muy bajito se escuchó este audio que me enviaron, dale. Saludos para Nairi, entonces, Nairi, que se prende desde la provincia de Tucumán, si mi memoria no me falla por la característica. Hola, soy Andrés Benítez de Juncal. Quiero un tema para mi amigo Alejandro Villalba. Algo de Sergio Torres. Vamos, los chicos de Juncal, bienvenidos. Grande. Hola, soy Rubén de Miramar, La Costa. Te estoy escuchando, abrazo. Vamos, Rubencito, aguante la gente de La Costa, en Miramar. Cómo revienta la radio, ¿eh? Qué linda audiencia. Cómo suena la 102.9 en La Costa Atlántica, la radio al palo.
4: Dale. Alejandro, que San Pacho te habla. Quería pedirte que te haga un coyuyo. Y bueno, acá estamos con mi señora Karina, que está hecha una ingeniera. Una carpintera, mejor dicho. Para ella, y bueno, saludos para vos y hacete un coyuyo.
0: Dale, amigo, sentí como martilla la Karina de fondo ahí miércoles. Si se enoja, te va a meter un martillazo a la Karina, ¿eh? Guarda, dale, que es brava la Karina. Si se enoja, pa, pa, pa, con ese martillazo, con bronca, te va a dar. Ta, ta, ta, toma, miofa, toma, pa, pa, pa, pa, pa. Coyuyo, me han pedido coyuyo de cantar en la siesta de San Pacho. Así lo va a saludar.

Bueno, ahí está el coyullito sanpachense. Bien, bien, bien, bien, bien. Bueno, dale que tengo más, dale que tengo más mensajes. Más amigos del país. Saludos para Carolina Verónica de Cinco Saltos, la enfermera. ¿Se habrá recibido de enfermera al final? Bueno, saludos ahí para Carolina Verónica, entonces. Aguante Cinco Saltos, che, vamos. Presente Cinco Saltos en la tarde de la radio. José de las Varillas me dice, hola, saluditos para Gastón y Gaspar, que están en la obra piropeando a todas, dice, ah, qué cálido los chiquitines, está bien, tienen mucho amor, necesitan distribuirlo, claro, está bien, vamos, vamos, vamos, vamos. Aparte unos caballeros los chicos, ¿eh? Si piropean, un piropo es de caballero, claro, ¿eh? En esta época sí, ¿eh? un piropo caballeresco, ¿no? Ah, ¿te acordás la otra época? Claro, había antes te tiraban otro tipo de piropo estos guachos. Claro, ahora ya los piropos son de caballero. Claro, por ejemplo, ponele que va pasando la chica y el tipo del cuarto piso empieza... ¡Ey! ¡Ey! Se da vuelta la chica. ¿Qué pasa, gordo? ¿Hay una juguetería por acá cerca? No, ni idea, ¿por? Ah, porque se están escapando las muñecas. Ah. Claro, esos piropos caballeros, esos piropos lindos, claro. Diga, hola, no sabía que el pronóstico había dado tormenta para hoy. Pero tormenta de belleza. Ah. No, tóxico, no, ni loco, ese no, eso no es un piropo, sos una bestia, viste que por eso sos una bestia, tóxico, por eso lo único que podés hacer en esta vida es ser operador de una radio anónimo e incógnito, ¿podés creer? No, ¿cómo voy a decir eso? Pero sos un machista, sos un machirulo retrógrado, ¿cómo voy a decir eso? No, sos loco, tóxico. Eso era en la otra época. Ahora no, machirulo, tómatela de acá. Tómatela, machirulo. No, ni loco pienso decir esa grosería que me acabas de decir por el auricular, ¿eh? No lo pienso decir. Ay, Dios mío, ¿eh? Por eso estás así, tóxico. ¿Cuándo te vas a poner de novio así, loco? Ay, Dios mío, hay que enseñarle a piropear ahora también este huasca, rico.

A ver qué tengo por acá, pues a ver qué tengo por aquí, vamos, que tengo más mensajes, a ver qué tengo más. No, ni loco pienso decir eso, no, sos loco. Y me sigue agitando para que lo diga. No, yo soy un tipo, soy una persona seria, correcta, ética. Sí, dice, decime quién es tu ginecólogo para. No, chicos, no lo voy a decir, no. Bueno, basta, Me voy a seguir leyendo mejor, chicos, porque esto se desvirtúa. Hola, ¿cómo estás? Te estoy escuchando desde San Francisco, Córdoba. Soy Eduardo. Vamos, Eduardo, querido, bienvenido, maestro. Aguante la gente de San Francisco. 103.5, 92.3. Ahí estamos, doble dial, papá. Vamos, arriba, arriba, arriba, arriba, arriba, arriba, arriba.

No, ese tampoco, Tóxico. ¿Cómo le vas a decir que quisiera ser un puma salvaje para sumergirte en su cuerpo? Pero por favor, Tóxico, basta. Tomátela, déjame leer mensajes. Déjame leer mensajes, yo estoy acá tranquilo. Pero tomátela, Tóxico, déjame trabajar en paz, hermano. Está loco, está loco. ¿Cómo voy? Pero ni loco. ¿Cómo quisiera hacer papa frita para acompañar ese lomo? Pero ya pasó eso, loco. Ya pasó esa época. ¡Qué bárbaro con vos!

0: tu churi. Acá Lucho de Cinco Saltes, el más loco de todo, ¿eh? Ay, qué loco que estoy. Ay, qué loco. Está bueno el chiste. Está muy bueno los chistes, ¿eh?
1: ¿Qué haces, Lucho?

0: Vamos, que me vengo al guasapero, señores, vamos.
1: Ay, mamita, va. Hasta que Olimpo gane la Copa Libertadores.
0: No, no, no, no, no, no, no, no. No, no, chicos.
2: Ni se va a salvar.
0: Pero no, brazos locos. ¿Qué le pasa?
2: Lo pasan a buscar al periodista. Lo pasan...
0: No, chicos, basta, tóxico.
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0: Basta, ¿cómo va a ser? Pero va.
1: ¿Qué? Te doy hasta que Olimpo gane la Copa Libertadores.
0: No, no, no, no.

tener una suerte, capaz que mañana asciende Olimpo y gana la copa. No, chicos, basta, ¿eh? Me voy a seguir leyendo el WhatsApp. Pero ustedes le dan pie, chicos. Ustedes le dan pie a este tipo

0: Yo vengo.
1: Bien, bien. Bien, bien, bien, bien, bien. A ver, ¿cómo? ¿Qué pasó, chicos?
0: Ay, cosita. ¿Eh? Vamos a la aduana. ¿Eh? Yo vengo de viaje. Sí. Y vos me revisás el bus.
1: No, no, no, no, no, no, no, no, no, no, no, chicos. Bueno, lo voy a seguir leyendo mejor porque no se puede con este tipo. No se puede con este tipo. Ustedes son los que lo desvirtuaron al tóxico, ¿eh? Ustedes lo transformaron y el tóxico se volvió loco. Bueno, a ver qué más tenemos. Dale, dale que sigo leyendo. Ahí está el Lucho tentado. Escuchando en la radio, bueno, bienvenido Lucho. Vamos, capo total. Aguante los amigos de Cinco Saltos, prendidísimos en la radio, vamos. Vamos, vamos, que me voy al WhatsAppero. Vamos, que sigue la fiesta, sigue, sigue. Sigue la fiesta. 3517-641274. Habilitadísimo el WhatsAppero. Vamos, vamos.

0: vamos a darle play, vamos a escuchar a los amigos del país, dale.
1: Quiero mandar un saludito ahí para todo Neuquén, acá de San Rafael Mendoza, vamos escuchando.

0: Bueno, para la gente de Neuquén, entonces, parte de los amigos de San Rafael. Me voy con más mensajitos que tenemos en la tarde de la radio. Está reventando el WhatsAppero, 3517-641274. Netamente habilitadísimo, vamos.
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0: Hola, acá desde Chipoletti, matándome de la risa con sus ocurrencias. Qué buen programa. Soy Daniel, los felicito. Yo era una de las personas que escuchaba todo el día la... Bueno, nombra otra radio acá. Pero desde que los encontré a ustedes, no muevo el dial. Me quedo clavado en la 104.1. Dice, bueno, Dani, querido, muchas gracias, amigo. Muchas gracias, Mirá vos, qué responsabilidad para nosotros, Dice que ha dejado de escuchar una radio histórica de ahí de la ciudad para escucharnos a nosotros. Muy bien, amigo. Hola, te escuchamos todos los días, la familia Medina, de Colonia Santa Rosa, del barrio Nueva Esperanza. Bueno, un abrazo a la gente, a la familia del barrio Nueva Esperanza, en la Colonia Santa Rosa, che.
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0: Hola, capo, saludos de Tucumán. Pasamos un tema de la Euge Quevedo, soy Fernando. Hola, Fer, ¿cómo estás, hermano mío? Bienvenido a los amigos de Tucumán. Ahí está el amigo Fernando sintonizando la radio esta hora, allí en Tucumán. Suena la campeona del dial, suena la cadena alegría. Dardo de Plaza, también te mando un abrazo. ¿Qué haces, Dardo? ¿Todo bien, capo? Aguante el amigo Dardo de Plaza Winkle, que dice que le han hecho un gualicho. Un gualicho le han hecho al amigo Dardo. Bueno, maestro, a ver si podemos sacar el gualicho, Hola, Churi de Santa Rosa, el con Lara. Hola, Gabriela Alejandra, ¿cómo estás? ¿Todo bien? Bienvenida, Gabriela Alejandra. Gracias por acompañarnos. Genia. Más amigos del país en la tarde de la radio. Hola, buenas tardes para Mariano Córdoba, de parte de su mujer, con el tema Libertad Provisoria, por Dale Que Va. Dale, pero como no, vamos a colocar la música en un rato. Algo de Dale Que Va, dale, dale que sigue la fiesta. Como siempre, hermoso el programa. Soy Mariano de Mortero. Quiero agradecerle al maestro Salomón por todo lo que ha hecho en nuestros campos. Sí, el maestro Salomón laburando a full, 3516-219706. 3516-219706. El maestro Salomón trabajando a lo loco, a full, en los campos, en la pareja, todo, El maestro Salomón, 3516-219706.
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2: Hola, Chuni, ¿cómo estás? Acá estamos con mi mamá. Llegamos recién a Baitén, las dos. Venimos con más gente, pero ahora estamos las dos, sí, escuchando la radio como siempre, y hoy más temprano.
0: Muy bien, vamos todavía, eso me gusta, Tempranito con la radio de fondo, como no podía ser de otra manera. Saludos ahí para Brendita y para Roxy y su mamá, que siempre escuchan la radio y nos acompañan todos los días, Muy bien, muy bien, muy bien. Voy con más. Abrazo al amigo Elías de Catriel, que me llama. No tenemos cómo atenderlo al amigo Elías, pero le mando un abrazo al amigo Elías que nos llama. No podemos atenderlo porque no tengo cómo, pero le mando el saludo a toda la gente de Catriel, 98.5. Hola, Chune, un temita para el Cachi Cabral. Soy el Gallo de Santa Isabel, La Pampa. Hola, Gallo querido, ¿cómo te va, maestro? Y abrazo para el amigo Cabral.

0: ¿Qué haces, amigo?
1: Acá estamos. Hace ratito terminamos de almorzar acá con los chicos.
2: Según. Ay, no, chicos, no me llamen, que no tenemos cómo atenderlo y me cortan los audios. ¡No me llamen!
1: Pollo y chorizo. Sí, es viernes, viste, había que meterle algo al buche. Abrazo, Chuni. Cuando venía a comerte un pedazo, buen pedazo de cordero. Dale, dale, que anduviste en Chico y no viniste para acá.
2: Ya voy a ir a Bariloche, Serafín, ya voy a ir, amigo, ya voy.

ir en cualquier momento, ojalá que antes de fin de año, y si no, quien te dice que al principio del año próximo ya, en algún momento me vas a tener para allá, Serafín, ¿eh? Después no vas a querer que me vaya, ¿eh?

Ahí estamos, ¿eh? Reitero, no tenemos cómo atender los llamados, chicos, solo WhatsApp. A ver qué más dice por acá. Ahí estamos, Rosa de Peirano. Hola, Rosita, ¿cómo te va? Bienvenida, genia. Hola, soy de un pueblo cerca de Rosario. Cada vez que viajo te escucho, me encanta la música que pasás. Por eso te escribo, muy linda emisora. Pasame un tema de Juli y los Girasoles o algo de los del Bohío. Vamos, ahí estamos. Aguante Rosita de Peirano, que viaja a Rosario y escucha la cadena. Vamos, pero qué bueno, bienvenida, bienvenida. Soy tu...

Gracias, Rosita, por la buena onda. Bienvenida. Y nos tenés que ayudar a conseguir una radio en Peirano, entonces, ¿eh? Seguramente debe haber alguna FM ahí. Tenés que hablarlo al director, si lo conocés, y decirle, che, chicos, bajen esta radio que está re buena. Vamos, Rosita, ¿eh? Aguante la gente de Peirano, entonces. Ahí cerca de Rosario, donde la radio suena. Ella nos escucha cuando viaja a Rosario. Bueno, ahí estamos. Vamos, Peirano. Aguante, Rosita, presente. Dale.

Para todos los de la radio, la 103.1, me dice mi amigo Leo de Plotier. Hola, Leito. Hola, Marita, ¿cómo andan? ¿Cómo andan mis amigos de Plotier? Bienvenidos. Hola, buenas tardes, aquí en la obra, escuchando como todos los días. Pasamos un saludo para Pitufo Sánchez, el gran domador de colchones, con algún tema de Ulises. Un abrazo grande, dice acá. Bueno, perfecto. Aguante el domador de colchones.

0: de la Peña Chaco hacer el coyuyo para el ñato Chovieski que le gusta.
1: Va, vamos, ñato. Abrazo al ñato.

Para las secretarias, en especial a las del Centro de Salud de La Laguna, dice Omarcito, dale Omar. Un saludo para las secretarias, ¿eh? Feliz día entonces para ellas, un abrazo enorme. Hola amigos, soy de Florencia, Santa Fe, Ricardo Vallejos. Ahí está, justamente pedí el coyuyo, ahí cantó el coyuyo, ¿eh? Ahí cantó el coyuyo. A ver qué dice Jessica Vanessa por acá. Hola Churi, te estoy escuchando, saludos. Bienvenida Jessica Vanessa. Vamos gallegos, presente, dale.

0: No me salió bien. Un abrazo grande, Charlie de Miramar. Te cuento que acá está bastante feo el clima. Se viene el agüita, me parece. Así que bueno, te mando un abrazo y pasame algún tema movidito. Y aguante Talleres, Chuli, querido. Genio, venite para la provincia de Buenos Aires.
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2: Pero Berti, pasale unos buenos temas. Y acá la cebadora mate, muy atenta. ¡Qué locura, qué locura!

0: Pásese alguna payada para mí, paisano.
1: Pongo la radio, ¿eh?
2: Ustedes, ¿cómo dice la radio?
0: Dame los temas o los audios, porque...
2: ¿Qué? A ver.
3: Eso, dale que tenemos más, dale que tenemos más, más amigos del país, vamos, vamos que la fiesta sigue, dale.
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0: más amigos que participan, dale. Más amigos que van participando, mandando su mensaje, su audio. Desde en la tarde del viernes, dale. Viernes de radio, viernes de buena onda. Vamos, que sigue la fiesta, vamos.
1: Hola, amigo Juni. De aquí de Trenel Construcciones, el Lucho te saluda. Por primera vez que me conecto contigo. Una pasadita a mí aquí para Construcciones al Lucho.
2: Sí, Analia.
1: Gracias, amigo, un abrazo. Pasame un tema. Muy lindo tu programa, la verdad. Muy bueno. Un abrazo, amigo Yuri. Un piropo lindo para decir.
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0: La música de la mano de Tiziano, el bombón de la cumbia, señores, vamos. Ahí estamos con todo, ¿eh? Bueno, a ver qué más tenemos por acá. Me voy a actualizar el WhatsAppero en la parte final ya, ¿eh? En la parte final del programa. Saludos ahí para... ¿Cómo anda, che? Un saludo ahí para Estefanía, que está full trabajando y escuchando La Campeona del Dial. Muy bien, ahí en Puerto Madryn suena la 101.5. ¿Cómo andamos, Estefanía? Buen viernes, Estefi. Buen viernes. ¿Todo bien, Tefi? ¿Cómo estás? Bueno, a full la ciudad, ¿eh? Puerto Madryn, qué lindo el viernes, la playa, la gente, todo eso positivo, ¿eh? Muy bien. Y allí la Steffi, testigo privilegiada, ¿eh? De la jornada de Madryn. Hola, Chuni querido, soy el Santa de Sipo. Hola, Santa querido, ¿cómo le va, maestro? Un abrazo a la gente de Sipo, enganchadísimos a la radio. Ahí está mi amigo el Santa, ¿eh? Vamos, que tengo más mensajitos desde Bariloche. Lo tengo el amigo Chatrán, que aparece por acá. ¿Cómo andás, Chatrán? ¿Todo bien, crack? Bienvenido, fenómeno. Vamos a ver qué dice.
1: Querido, tantos días. Otra vez escuché un comentario que no había alcanzado a leer mi mensajito, a pasarlo, pero escuché tu comentario, tu saludo, así que nada, agradecido y contento como siempre con vos. Te saludo el Chatrón de Bariloche acá, te mando un gran abrazo a la distancia y como siempre tratando de sintonizarte todas las veces que puedo, porque la verdad das mucha energía, da buena onda y transmití buena onda, perdón, y nada, ¿viste? Así que nada. Acá, recién llegando de la chamba, el Chatrán de Bariloche, te mando un abrazo. Y ojalá algún día puedas caer por Bariloche, así sí. Que conozco, nos conocemos. Y podemos tomar unos mates, algo tranqui.
0: Dale, amigo.
1: Haciendo una previa.
0: Sí.
1: Y si se aguanta la gira, le vamos a dar, ¿eh?
0: Ajá.
1: Nos va a arrugar acá, ¿eh? Así que, dale, Chuni. Abrazo, amigo.
0: Qué grande, mi amigo Chatrán de Bariloche, amigo que siempre hace años también que nos escucha, ¿eh? Años que es oyente de la cadena Alegría. Fenómeno, el amigo Chatrán Capo. Vamos, que le mando el abrazo enorme.

Bueno, mirá qué buena onda. Hola, Eli, ¿cómo estás? ¿Todo bien, Eliana? Bienvenida. Eliana de Neuquén. Vamos, Neuquén Capital presente. Claro, y ahí también nos pueden seguir en la 106.3. Si van a Plotier, ponen la 103.1. Si van para Sipo, en la 104.1. Para la zona de Añelo, del Chañar, por allá, 92.5. Nos pueden encontrar en todo el dial. Y también nos tienen en la app, pero qué buena onda. Aguante la Eli. Vamos, vamos todavía, Eli. Mensajes en la parte final. Se va yendo el siestero. Se va yendo, se va yendo, se va yendo.

Vamos, vamos, vamos, que lo sigo leyendo en el final, dale. Trato de leer lo que más podamos en el final del programa del día de hoy, dale, dale. Que si este no se va yendo, se va yendo, se va yendo. Ya se viene Marito Bonetto, ¿eh? Y esto es...

Dale que me voy, dale que me voy, dale que me voy, dale, dale que buscamos el final, señoras y señores. Vamos buscando el final del siestero, a ver qué dice por acá. Lucas, hola Luquitas, bienvenido maestro. Saludos para Lucas y para su novia Vanny, que también están escuchándonos a esta hora. Bueno, bienvenidos chicos, gracias por estar. Ya se viene Mario, se viene Marito. Saludos para el Johnny Jusid, la gente de Oliva, que nos acompaña también. Vamos, aguante, aguante, aguante la gente de Oliva, en la provincia de Córdoba, presente, muy bien, vamos, aguante Oliva, la gente de Oliva, pronto, pronto tenemos que conseguir una radio, hay que poner una cadena alegría en Oliva, hay que entrar con la radio allí.

Ahí está la música de Alegrísimo de fondo. Vamos, vamos que nos vamos, vamos que nos vamos, dale. Ahí se va yendo de a poquito el siestero. A ver qué más me quedó por aquí. Bueno, un saludo para el amigo Lucho, los amigos de Patagones. Hola, Chuni, acá de Carmen de Patagones. Se está nublando feo, se viene la lluvia, pero acá escuchándote, dice Lucho. Vamos, Luchito. Edu de Esquel también participando. El Chino, ¿cómo anda el Chinito? ¿Cómo anda la gente de Esquel? Mira, mucha gente de Esquel, ¿eh? Por la 104.3 FM Sur de Bernasconi, La Pampa, me dice acá. Vamos, la gente de Bernasconi. El Negro por acá también participó. Bueno. Que saque permiso para ir a comer con los pibes, que la Germu no lo deja, dice acá. Bueno. Hola, Churi, desde Carcarañá. Vamos, la gente de Carcarañá presente, presente, escuchando la radio. Vamos.

Arriba la gente que se suma, que se acopla, que se prende en la parte final. Vámonos, vámonos, vámonos, vamos. Se viene el Mario, se viene el Mario. A ver qué me dice por aquí. El Chino. Vamos, la gente de Esquel. Beto, Beto dice, hola, ¿qué tal? Saludos desde Esquel, Chubut, qué grande, Cadena Alegría. Gracias, Beto. Aguante, aguante, aguante el Beto, nos vamos. Lucho, Chino, todos me quedaron sin leer. Se viene Mario, se viene Marito Bonito. Nos fuimos, nos fuimos, nos fuimos, nos fuimos.

0: Hola, ¿qué tal? Buenas tardes. ¿Qué tenemos para grabar hoy? ¿Ritmo popular? ¿Mario Boneto? ¿Otra vez ese pibe? Bueno, vamos. 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
0: Bueno, quedó bien, ¿no? Mándenselo al muchacho para que se quede tranquilo.

0: Mauro.
1: Hola, hola, hola, hola, ¿qué tal? ¿Cómo andan todos? ¿Cómo les va? Buenas, buenas, buenas, buenas, buenas, buenas. Buenas tardes para todos. Bienvenidos a este ritmo popular de este día viernes, el día más esperado, el día más lindo de la semana. Es el viernes y acá lo estamos viviendo a full. Y lo vamos a disfrutar a pleno hasta las 18:30. Seremos tu compañía aquí en el aire del país.
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1: Así que los quiero a full ya, pero ya, ya, ya, ya. Dejando sus primeros mensajes.

0: Acá estamos a full y estaremos a full hasta la hora 18:30. Queremos que todos ustedes también estén con nosotros a pleno, full, dejándonos mensajes de audio o escrito. Ustedes lo dirán, ustedes.
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0: Número de teléfono de Radio Cadena Alegría. 35 13 49 23 67. Te lo vuelvo a decir. 35 13 49 23 67. Ese es el WhatsAppero de la cadena que ustedes tienen ahí disponible para que comiencen ya nomás a participar de nuestro programa. Tenemos también el WhatsAppero del programa exclusivo, el programa que ya te lo paso a decir también.
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0: Si querés agendarlo, lo agendás.
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0: Los oyentes que nos escriben tempranito usan este número. Los que ya programan, van programando la música desde temprano. 35 64 62 94 19. Te lo vuelvo a decir. 35 64 62 94 19. Ese es el WhatsAppero del programa, que también está habilitadísimo, explotadísimo, para que ustedes ya no más comiencen a dejarnos los primeros mensajes.

0: voy a meterme acá en el WhatsApp, pero vamos con los primeros mensajes. Buenas tardes, Mario. Un tema de Simón Aguirre, Corazón sin cara. Hola, Marito, soy Elsa de Río Tercero. El tema de Simón Aguirre, Corazón sin cara. Muy bien, ahí comienza que me dejó el cita hoy. Bien, ahí vamos a estar programando eso ya. Ya estará sonando en un rato nomás. Voy con audio. Hola.
1: Hola, Marito. ¿Cómo está?
0: ¿Cómo está, Mariana?
1: Hola, Oper. ¿Cómo andan, chicos? ¿Todo bien?
0: Todo bien por acá.
1: Qué hermoso día que hace por acá, por Pino.
0: Acá también.
1: Un sol precioso.
0: Un día Mario Boneto.
1: Un poquito de viento,
0: lindo.
1: Pero lindo. Lindo. Gracias a Dios y a la Virgencita, que podemos decir y ver el cielo, el sentir el viento en la cara. Es lo más lindo que puede tener la vida, y verlo, eso es lo más lindo. Bueno, chicos, saludar a todos los oyentes de ustedes, y yo de mi parte saludar a todos mis familiares, más sobrinos que tengo acá, gente conocida que tengo acá en Rufino, y para todo mi Rufino querido, para todos ellos. Así que un saludo grande de mi parte y un saludo para ustedes también.
0: Dale.
1: De parte de la abogada. No, de parte de la Hastar, la abogada que pierde todos los juicios. Hastar me dijo que tengo que decir Vivi. Así que bueno, siempre me cambian el nombre.
0: Sí, sobre el nombre.
1: Así
0: le van
1: que, bueno, un beso grande para ustedes, los quiero mucho.
0: Veneno, abogada.
1: Vamos todos con ese ánimo arriba, todos, que podemos, todos. Vamos que Argentina puede, vamos.
0: Grande, querida Mariela, te mando un abrazo grande, gracias por estar, genia. Bien, a ver qué más tenemos por acá. Sigo con algún mensaje más. Hola, soy la Betty de Villa del Dique. Acá está nublado, yo planchando y esperándote. Pásame un tema, Cajita de los Recuerdos de Trulalá. Bien, muy bien. Bueno, no es el título, no es así, pero... No me acuerdo yo ahora, pero ahí ya lo vamos a sacar. ¿Qué más tenemos? Hola, buenas tardes, Mario, acá haciendo el aguante y reposo. Bien, puede ser, Rubencito, por favor. Bueno, te escucho por la aplicación. Buen fin de y un abrazo. Y ya es viernes. Bueno, hoy en vez de tomarse un vinito, tiene que tomarse un jarabe. No queda otra. Rubén, pero cuídense.
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0: Sigo con mensaje, Solé.
4: Hola, Mario, buenas tardes.
0: Buenas.
4: Hola, Mica de Rosario. Pasaba a dejarle mi saludo a Dylan, decirle que lo amo mucho, dejarle muchos besos de parte mía y de Feli. Y bueno, y pedirte si le podés pasar el tema de Uge Quevedo, Me Enamoré, con Uriel Lozano, por favor.
0: Bueno.
4: Muchas gracias y buenas tardes.
0: Dale, gracias. Bueno, che, estamos con el tiempo justo. Vamos a ir a la música.

Así estamos viviendo a pleno este programa del viernes. Sigan ustedes activando, sigan activando el WhatsApp, pero no se me queden, que estamos viviendo a full la fiesta del viernes. Se viene el otro rompehielos. Hoy cambiamos un poquito, porque es viernes, ¿viste? Ahí se viene el otro, ahí se viene el otro, ahí se viene Trulala. Lo que yo más quiero.

0: Bien, ahí estaban los rompehielos de este viernes. Hemos podido complacer los pedidos de ustedes, amigos.
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0: Muy bien, sigo con algún mensaje más. Otro mensaje de Mariela, vamos.
2: Un besito grande y que sí. Tengan un bonito fin de semana. Que lo disfruten.
0: ¿Eso nos saludó?
2: Bueno, en fin, que lo disfruten en familia o si van a salir, aunque dicen que va a estar muy frío para el fin de semana.
0: Ajá.
2: Así que me parece que se van a tener que quedar en la casa calentita nomás, hacer cucharita y dormir. Chao, chicos.
0: Che, nos saludó, ya está. Y el, porque siempre nos manda dos mensajes, uno al principio y uno al final. Ya está, ya nos saludó, ya no nos bancó más hoy. Bueno, bien, dice. Corta los audios, no.
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0: ¿Qué más tengo por acá? No, de verdad que Loper pensó que era la despedida, lo dejó para el final, pero ¿querés que lo pasáramos ahora? Lo pasamos ahora. Ahí está, Marielita. ¿Qué más?
3: Mario. Hola, Marito. Buenas tardes.
0: Buenas.
3: Bueno, quiero saludar que hoy está cumpliendo los años la nietita de mi sobrina Mónica.
0: Ajá.
3: La Vale, que hoy está cumpliendo sus 9 añitos. Así que para ella les mando muchos besitos, que ya en un rato voy para allá a su casita para poder festejar el cumpleaños con todos ellos. Bueno, Marito, yo te mando un abrazo grande, espero que termine bien este viernes, como todos los viernes, que a vos te encanta los viernes. Dale, Mario, te mando un abrazo.
0: Adiós, Elvita. Sí, soy un fanático. No creo que sea el único. Un fanático de los viernes. Sigo con algún audio más.
4: Hola, Marito. ¿Cómo andás? Soy Pablo de San Gregorio.
0: Hola, Pablo.
4: Pasar un tema, acá te estamos escuchando con mi compañera Nadia. Estamos trabajando. Acá las nueces, amigos. Pasame algo de Sebastián. Eugenio Quevedo, Marito. ¿A dónde anda el Marcelo, Marito?
0: Es no activo.
4: La tierra también. Un abrazo, güey. Y un buen fin de semana, Marito, para vos.
0: Gracias. Igualmente, Pablo. ¿Qué más tengo por acá? Se achicó el costillar, se ríe Enzo. Bueno, pero
5: si fui yo.
0: Hay unas patitas mulos, unas choritas, unas tiritas. El asado de la obra. ¿Qué más querés, chico? ¿Qué más querés?
5: Perdón, mi gran amor.
0: Buenísimo eso, ya me dio un hambre bárbaro.
5: No sé cómo podemos vivir así.
0: Me volvió a dar hambre.
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0: Bien, ¿qué más tengo por acá? Y tienes razón.
5: Yo no sé.
0: Anoche fui a comer un matambre al disco. No puedo decir. No pude decir que no. Ah, guay, yo lo invité. Lo invité para el viernes que viene y me puse y veremos. Me dio el raje. No sé si quiere que le lleve una invitación ahí en el negocio.
5: ¿Cuál fue la razón? Te quiero escuchar.
0: Que hagamos una marcha.
5: Tal vez.
0: Para que lo dejen ir el viernes que viene. Una semana tiene para pedir permiso. Una semana para portarse bien, Rubén.
5: 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Tú y yo no sé.
0: Hola, locazo, soy el loco Chona de Jovita. Pásame un tema de Euge Quevedo, soy camionero. Bien ahí, Chona, saludos.
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0: Sigo con más mensajes de audio.
6: Hola, Marito.
0: Hola, hola.
6: ¿Todo bien? Y bueno, estamos escuchando. Gracias, Francisco. ¿Todo
0: bien, ahí?
6: Marito.
7: Tengo por acá, sí, a Chico.
6: Mirá qué lindo que está el día hoy, Mario, para comer la asada. Pero bueno, ¿qué quiero hacer? Ahora vamos a juntar.
0: Íbamos a ser pocos. Porque iba a ser hoy, ahí está. Cachulín que pone su casa para que nos juntemos.
5: En secreto.
0: Con varios oyentes, pero éramos tres, íbamos. Nada más, no, entonces lo. hemos pospuesto para el otro viernes. Le damos chance de que pidan permiso, que se porten bien. Y lo dejen ir el viernes que viene. Así somos varios. Voy con audio.
7: Sí, sí, demasiado, Marito, demasiado. Hasta una comadreja de opísimo.
0: No, no, no, no, chicos.
7: Qué costillar, no, por esa va. Pero sí, de 10, de 10.
0: Costillar de pollo.
7: Patrón.
0: Diría Paulito Pérez. Bien ahí, bien ahí en TikTok. Creo que va a estar el viernes que viene. Va a estar. Sigo con audio, vamos.
8: Hola, Marito. Hola, mi loco, todo bien.
0: ¿Cómo le va, Marce?
8: Creo que después un tema de qué locura. Uno lento que hay. No me acuerdo cómo se llama.
0: ¿Cuál será, Marcelo?
8: Aguante,
0: ¿no?
8: River, aguante la campeona del Dial. Aguante Cadena Alegría y aguante Marito. Está en la cosecha de nueces todavía.
0: No, no, no, ya terminó.
8: Marito, viste que yo te dije que está en la cosecha de nueces todavía. Todavía no puede terminar todavía. Desde el año pasado, así que está.
0: Está limpiando las máquinas.
8: Sin preguntarle, él te dice: estoy acá en las nueces. Él siempre trabaja en las nueces. Trabaja en las nueces.
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0: Bien, ahí estaba la música con Ángela Leiva, Eugenia Quevedo, Mejores Enemigas, lo que estábamos escuchando.
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0: Seguimos así viviendo esta tarde espectacular con buena música, mucho ritmo para pasarla lindo, para pasarla bien.
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0: Tengo muchos mensajes por aquí. Vamos, vamos, rapidito. Ya les voy a decir el número de teléfono de la cadena. De a un número, se los voy a dictar. Lo vamos a hacer lento.
1: Olvídate.
0: Tranque. Para que ustedes lo puedan agendar. Así que si no lo tenés al número y por eso todavía no te sumaste a hacer con nosotros el programa, bueno, ya te lo voy a pasar de a un numerito. Así que presta atención que ya en un ratito te lo digo. Hola, bello, buenas tardes, ¿cómo estás? Estamos con Mariela y Jaque tomando, mateando, perdón, y disfrutando del hermoso día soleado. O sea, no salgo del loco. Soy Sole de Porteña, provincia de Córdoba. Besos. Bien, Sole. Saludos para Mariela, para Jaque y para Sole, que están mateando las chicas y escuchando la radio en este día de viernes espectacular. Por lo menos por esta parte del país, hermoso día. Bien primaveral. Hola, buenas tardes. Me llamo Leo. ¿Me pondrías algún tema de guaracha? Para mi compañero Lupín, que está trabajando en la panadería, escuchando la radio. Muy bien. Saludos, muchachos. Hola, soy María de San José del Rincón. Muy linda la radio. Gracias por alegrarnos la tarde. Gracias, María. Eliana de Neuquén también dejando su mensaje. Hola. Hola, señor Mario. No, no. Hola, Mario. Somos todos amigos acá. ¿Tuteamos? Hola, Mario. Los escucho desde General Madariaga. ¿Me pasas un tema de Eugenia Quevedo? Bueno, ahí solo recién. Soy María Pastorino. Estoy escuchando la programación de la radio Cadena Alegría. Bien, ahí. Bien, bien, bien, bien, bien. Bien, María. Gracias. Un abrazo enorme para vos. Bueno, audios por acá de Raúl. Ahí ya lo vamos a estar escuchando. Hola, buenas tardes, Mario. ¿Me podés pasar un tema para Emi, para Ana? Están tomando mates y no convidan. Ramón, no decabe este mensaje. Vamos, chicos. Larguen un matecito para Ramón. Hola, Marito, bendiciones. Te escucho desde Recreo Catamarca. Me gustaría escuchar Carita Triste. ¿Por qué locura? Y los Herrera. Saludos. Saludos, saludos. Saludos para la gente de Recreo Catamarca. Hola, buenas tardes. ¿Puedes pasar un tema de los Herrera? Carita Triste. Gracias. Mirá cómo está. Pedido el tema que Marcelo le dedica a Pablo. Re solicitado, así que vamos a tener que... De la lista va a tener que ir subiendo el ranking. Va subiendo, ¿viste? Va subiendo, va subiendo. Lo vamos a tener que meter porque es el más pedido. Hola, Marito, ¿cómo estás? Pásame un tema de Lucas Hugo. Un abrazo y que tengas un hermoso fin de... Soy Ludmila Rocío de Florentino Ameguino, Misiones Argentina. Saludos, chicos.

0: Hola, buen viernes, Mario, Jean Carlos. Nos pide por acá el Nico de San Francisco. Hola, Nico. Voy con la tanda de audios que tenemos por aquí ya preparados. Hola.
1: Muy buenas tardes, Marito.
0: Buenas, buenas.
1: Acá saludando al Came García del taller a full, escuchando la radio. Y bueno, que tengan muy buena tarde.
0: Dale, gracias.
2: Muy buenas tardes, querido amigo. Acá estamos prendidos a la radio, escuchándolo al volumen, por supuesto.
0: Bien.
2: Mi amigo Tocayo, Marito.
0: Bien ahí.
2: Aquí estamos en el pueblito de La Prida, departamento de Choya, provincia de Santiago del Estero. Como siempre, escuchando su programa, que los brindan hermosa música de todo ritmo, así como piden todos los oyentes de distintos lugares, por supuesto. Y lo van complaciendo, aunque sea con medio tema, pero ya complacen ustedes porque el tiempo se va, ¿no? Uh-huh. Cada uno tiene su horario y cumplir las misiones. Bueno, quiero que me lo saluden la gente, mis hermanos de Catamarca, que están en Huichapima, Aida, Rosa, a mi nieto Cristian Rosales, están en la ciudad de Catamarca por razones de trabajo, se fueron de aquí, de nuestro pueblo.
0: Uh-huh.
2: La cosa está difícil, bueno.
0: Sí, sí.
2: Deseándole una buena salud para mi nieto, que hace poquito ha sido operado también, que está aquí en el pueblo de La Prida. Para mi cuñado, Acha Cuña, que es firme en la radio, compañero.
0: Firme bien ahí, bien ahí.
2: Todo el día está escuchando la cadena. Bueno, sí. No les quiero quitar más el tiempo. Un fuerte abrazo para ustedes, para sus colegas, sus compañeros, a toda la amable audiencia. Y que sea un día de bendiciones, un buen fin de semana para todos. Fuerte
0: gracias,
2: abrazo,
0: querido.
2: Mi amigo Mario, ustedes, Mario Rosales, desde La Prida, hermano.
0: Ah, le toca yo.
3: Hola, buenas tardes.
0: Buenas.
3: Buscando radio, los encontré de San Luis, de Lando, Neuquén.
0: Bien ahí.
3: Hola, amigo Marito. Estamos viajando, llegando a Neuquén.
0: Ajá.
3: Buscando radio, los encontré.
0: Bien ahí.
3: De San Luis, estamos viniendo a pasear a Neuquén. Voy a hacer un tema de Ulises. Me levanté, creo que se llama.
0: Dale, loco, dale.
4: Hola, Marito.
0: Hola, hola.
4: Pasando un tema de locura. La liebre, empecé, soy el mío que es colonia La Palmera.
0: Ajá.
4: Empecé el nombre mío para las chicas solteras. Ah. Este.
5: Hola, buenas tardes.
0: Hola.
5: Buenas tardes, Mario. Bueno, yo soy Chiqui Rafaela.
0: Hola, Chiqui.
5: Te escucho siempre, pero nunca te mandé un mensaje, nunca te mandé un mensaje, un audio. Bueno, hoy te mando un audio.
0: Bien ahí.
5: Bueno, espero que tenga un buen viernes y bueno, un buen fin de semana. Siempre te escucho, pero bueno, hoy me animé a mandarte un audio por lo menos.
0: Dale, bien ahí, Chiqui. Bien ahí, bien ahí.
6: Córdoba linda.
0: Hola.
7: Hola, ¿cómo andamos? Buenas tardes, ¿cómo andamos?
0: Buenas tardes.
7: ¿Todo bien? ¿Todo tranquilo?
0: Todo tranquilo.
7: Un tema, Sebastián, mi Córdoba linda. Para Pinocho Castro de San Gregorio y Luciano Baizán de San Gregorio. Muchísimas gracias.
0: Muy bien.
8: Igualmente, Pablo.
7: ¿Y cómo es lo que...? Buenas tardes. ¿Cómo es el tema de... ¿Quién va a terminar la cosecha? ¿Terminar la cosecha o no? Para mí no terminar la cosecha.
0: ¿No? ¿Te dice que no?
7: Que terminar la cosecha, Pablo Fernández. Y ahora dice que están trabajando en las nubes, ¿qué lo entiende? Decirle a Pablito que se ponga, a Fernanda, que se ponga a trabajar.
0: Bueno.
9: Hola, Marito, buenas tardes.
0: Buenas, buenas.
9: Buenas tardes para todos, para vos, para todos, tu audiencia. Después de paso el trámite de Germain para los cordobeses, Ariel y Fede, que están yendo para Alcira y Quijena.
0: Dale, saludos, chicos, para todos. Qué buena onda, toda la gente del país. Che, y ahí lo siguen mandando a laburar al Pablo. Que terminó, pero no terminó. Con la cosecha. Hora 17:33 en la República Argentina. Me voy a buscar música. Ya sigo escuchándolos a ustedes, sigo sumando más amigos. Aquí en la tarde bien popular y fiestera del país, que es este ritmo popular.

0: bien, así estábamos viviendo esta tarde espectacular de la radio. Les voy a decir el número de teléfono, gente. Número de teléfono de la cadena, de a un número, para que ustedes lo puedan agendar y se sumen aquellos que no lo tienen y están ahí viajando por alguna de las rutas argentinas y escuchando la radio. O en el lugar de trabajo.
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0: Y nos han encontrado haciendo zapping. Nos encontraron, se quedaron acá, se engancharon con la onda de la radio. Y también quieren participar. Y no tienen el número. Bueno, yo se los voy a pasar ahora, se los voy a dictar. Así lo tienen. Y se sumen a hacer con nosotros el programa hasta las 6:30 de la tarde. Escuchando un poquito ahí a Huito Flores, al Super.
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0: Número de teléfono de la cadena. De a un número, te lo digo. Así lo agendas. Número de teléfono de la cadena es el 3.
2: Y si lo recuerdas.
0: 5. 1. 3. 4. 9.

lo vuelvo a decir, si no lo agendaste, que sea ahora. Que sea, que sea. Número de teléfono de la cadena, 3, 5, 1, 3, 4,

Ahí estamos, lo tienen. Listo, entonces a sumarse, chicos. Vamos a meterle. Vamos a meterle buena onda. A la tarde vamos a meterle buena onda a este programa. Hasta las 6:30 de la tarde somos tu compañía acá en

0: con algún mensaje más. A ver qué tenemos por aquí. ¿Quién nos anda visitando?
1: Se terminó.
0: Voy con Pablo, hola.
2: Sí, sí, Marito, ya la terminamos, las nueces y las Marcelo, ya la terminamos. Estamos haciendo mantenimiento ahora.
0: Ajá.
2: Y guardando esa máquina, todo eso.
0: Bien, bien.
2: Así
0: bien.
2: Que se ponga a trabajar, más vale, antes andaba hablando boludeces.
1: Y esta vez.
0: Ya terminó, chicos, que está acomodando las cosas.
1: 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No quiero estar.
0: Felicitaciones por el programa, genio. Buen arranque, dice mi amigo Rubencito. Ya estamos terminando, Rubén. Fue bueno el arranque. Al medio del programa fue más o menos. Y el final no garantizo nada. Gracias, Rubén, gracias por estar, loco. ¿Qué más? Sí, sí. Estoy el viernes para el asado. Dice, ¿todo seguido nos toca? Sí, todo seguido. Bueno, Gimnasia de Mendoza Boca, mañana sábado, 5 del 9, a las 16:30, estarás jugando, fecha 8, clausura 2026. Y ahí nomás el martes, ya lo decíamos, hablábamos con, podíamos un poco con Pablo, bueno, Boca San Pablo. Vamos a jugar en la Bombonera el martes 8 del 9. Copa Sudamericana 2026. Cuartos de final a las 21:30 horas.
1: Hay solución. 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
0: Y el viernes de la semana que viene volverá a jugar Boca. Todo ahí. Central Córdoba. Visitará la Bombonera. Viernes 11 del 9, fecha 9 de clausura 2026, a las 21:30 horas. Y después San Pablo Boca.

0: Pero bueno, está bien, si quiere mover que juegue Boca, juegue. Hola, hola, muy buenas tardes, Marito Genio. Bendecido viernes, te escuchamos en Ataliba, Roca General.
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0: Perdón, Ataliba, Roca y Genial está. Está el programa. Te saludan Marianela, María Laura y María Paz. Abrazo de las tres. Te convidamos el mate de todas las tardes. Saludos. Últimamente me tienen bastante abandonadito, chicas. Me dejaron abandonado el martes, me dejaron abandonado el miércoles, me dejaron abandonado ayer jueves, estuvieron el lunes y hoy viernes.
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0: Se me está arruinando la garganta si no me dejan el matecito de cada día, chicas. Por favor. Saludos, saludos para las tres Marías. ¿Qué más tengo por aquí, Olé?
2: Hola, Marito, buenas tardes.
0: Buenas, buenas.
2: Está muy lindo el programa. Yo
0: gracias,
2: estoy aprovechando
0: Graciela.
2: El día a limpiar, así que la va a ver también. Y aprovechando el día y escuchándote, así que sos la gran compañía. Así que bueno, Marito, que tengas lindo fin de... Y también para los oyentes, que tengan lindo fin de... Chau, chau, Marito, gracias por la compañía.
0: Chau, querida Graciela de Jovita.
3: Y suena.
0: Me estaba dejando este audio. Sigo con algún audio más.
4: Por favor, no le diga señora a mi sobrino Mario. Él es joven, le hacen muy viejo, señor.
0: Sí,
4: dígale, bo, che.
0: Exactamente.
4: No, no.
0: Exactamente.
4: A los oyentes le digo que no le digan, sí, porque él es todavía muy joven para
0: un
4: que
0: adolescente.
4: Le digan a usted. Mario, ¿cómo? Te respetan la gente, pero no, no, ¿cómo te van a decir, señor? Si vos sos un chico joven.
0: Sí, sí, ¿qué hace, pibe? ¿Qué hace, amigo? ¿Qué hace, amigo? ¿Eh?

0: Mirá el loco Ever. Tiene 500.000 stickers. El amigo loco Ever de Castex nos deja por acá mensaje de audio y todos estos stickers que dicen soy el loco Ever.
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0: El tipo más famoso de Castex.

0: Voy con audio, dale.
1: Carito, ¿cómo estás, hermano querido? Tanto tiempo acá te está hablando el loco Everest. Bien, y el cuerpo lo está sintiendo, marito, escuchando Cadena Alegría por Panamericana, hermano querido. Arriba que viene y el cuerpo lo está sintiendo. Feliz el secretario para todos los secretarios, queridos. Mándate un desacatado para reventar el viernes, querido. Subile, subile, subile.
0: Bien, ahí está sonado, desacatado. Está sonando, está sonando. Cumplimos con los oyentes antes que lo pidan. Vamos. Está inspiradísimo el López.
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0: Saludos para el loco Ever.
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0: Hoy voy con audio, dale.
3: Marito. Pero bueno, pero él se va a jubilar y. Por las nueces. Jubilá, Marito, se va a jubilar. No, tengo pique de sobra yo. No sé qué hacer con tanto laburo, mirá, Marito. Le quiero dar laburo a él y.
0: No quiere.
3: No quiere. No quiere, dice que él se dedica a las nueces nomás.
0: Nada más.
3: Ese oficio solo sabe nomás.

0: dejan acá. Hola, Marito. ¿Me podés pasar un tema de Desacatados a tu elección? Te escuchamos siempre desde la Toma San Luis. Soy Gladys. Hola, Gladys.
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0: Acá estamos secuestradas, genio. Abrazo de las tres. Ay, no, chicas, por favor. Larguen el mate todos los días.
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0: ¿Estás hecho un bebé, caja? Sí, sí, sí.
1: Pero no.

Hora 17:54 minutos en la República Argentina. Estamos en vivo en el viernes. Estamos a pleno, a pleno. Ya me vengo con más. Con más música. Vamos a buscar otro tema solicitado, programado por usted.

0: tío con audio, dale.
1: ¿Cómo está, amigo Mario? Me voy a saludarle a usted, amigo Mario, que le saluda a la amiga abogada de Rufino. Y estamos aprovechando el último viernes de horario de invierno. Vamos a pasar horario de verano, si Dios quiere, amigo Mario. Vamos a escuchar el día lunes, vamos a tener horario de verano.
0: Ajá.
1: Y si Dios quiere, vamos a escuchar hasta las 4:30, hasta las 5:30. Hasta las 6:30.
0: Ah, una hora quiere escuchar nomás.
1: El horario de verano.
0: Sí.
1: Amigo Malito. Bueno, gracias a la amiga, la abogada de Rufino. Y siempre hablé con ella por WhatsApp. Conversé y estaba súper bien.
0: Qué bien.
1: Y que estamos en lo último. Mañana se cambia la hora. El 5 se cambia la hora y vamos a tener horario de verano. Y vamos a escuchar desde 4:30 a 6:30 de la tarde. Horario de verano.
0: Bien, bien.
1: Bueno, voy a saludar a ustedes, amigos, a toda mi gente, la gente los escucha, San Francisco, a todas las chiquillas ahí. Y a todas las chiquillas de Rufino, a todas las chiquillas de la provincia de Santa Fe, saludo a la tía Eva, la Palaguachita. Y saludo para Martita de Alcur. Y saludo a todas las chiquillas de Rosario, a todas las chiquillas de Fleve, Córdoba, Capital, San Juan, a todas las chiquillas. Buenos Aires también, a todas las chiquillas por ahí. Si están en la barrio Cadena de Día. Y saludos a todas las chiquillas de Mendoza.
0: Muy bien.
1: Amigo Mario, me pasa unos temitas bailables. Algo de gáfaga, por favor.
0: Dale.
1: Estoy escuchando hasta las 5:30.
0: Dale. De Chile, ¿no? De Chile, porque dirán algunos, ah, bueno, no te está escuchando más. Ah, no, horario de Chile. Son las 4:55 en Chile en esta hora. Y 56. 17:56 en la Argentina. 16:56 en Chile. Estoy escuchando a una hora atrasado, mi amigo Gaby. Pero el lunes ya está. Ya va a estar con nosotros. En horario similar. Sigo con más mensaje, vamos.
2: Hola, Marito querido, ¿cómo estás? Te escuchamos de acá de San Rafael Mendoza. ¿Me podés pasar un tema de Gary o de la Conga, por favor, o de Banda 21? Un abrazo.
0: Dale, loco, un abrazo. Gracias por estar. Chicos, carita triste, qué locura, los Herreras sonando, nos llevan a la tanda de las 18, ya venimos con más.

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0: así viviendo los momentos finales de nuestro programa el día de hoy. Vamos, que nos vamos, vamos, que nos vamos. Tengo algunos audios. Vamos a escucharlos, dale, hola.
1: Hola, Marito, buenas tardes.
0: Buenas, buenas.
1: Aquí te habla Walter de Río Cuarto. Pasamos un entrenamiento de la EUG.
0: Ahí sonamos.
1: Como recién. Loco. ¿Puede ser? Está linda la radio. Dale, papá.
0: Dale, un abrazo, loco, gracias.
2: Hola, Mario, buenas
0: hola,
2: tardes.
0: Hola, buenas.
2: Hola, Marisa de Rufino. Pasame algo de tu elección. Está muy buena la música.
0: Dale, gracias.
3: Hola, Marito, hola, Gusán. Guse Gol de Chimpario Nero. Acá el famoso amito habla del Gusi Gol de Chimpá Río Negro, el famoso sí. Gusi Gol de Río Negro, Chimpá y las fiestas de Ferino. Y mandéme un tema, mi querida madre, puede ser, mi querida madre, puede ser, tema mi querida madre, puede ser. Y en el programa, sigue así, bueno, que fue la radio, hoy es viernes, que por lo sabe, pero yo asumé, mañana asumé que no tomo nada de alcohol.
0: Bien, ahí va a estar.

0: que nos vamos, vamos, que nos vamos. Últimos mensajes de esta tarde de hoy, de esta semana.
1: Bueno, mi guachines, caripelas, chabones, ¿qué decirles? Lo despido hasta el lunes, si Dios quiere. Alta llanta tiene el loco, oye. Bueno, un beso grande, hasta el lunes, si Dios quiere, y Dios y la Virgencita de querer que sí, que estemos aquí para volver a escucharlos, como los escucho todos los días. Un besote grande, que la pasen lindo el fin de...
0: Gracias, genia. Chau, chau. Ahí estaba la querida Mariela. Se despide también de nuestro programa de hoy. Voy con audio, dale.
2: Y tenemos equipo para jugar todos esos partidos.
0: No sé, insisto, ¿no? De verdad.
3: Todas esas canciones.
0: Que nos van cayendo los soldados.
3: Sí. Los amigos de Córdoba presentes.
0: Sigo con algún mensaje más. Hola, soy Jessica de Venado. Pásame un tema cualquiera. Bien, Jessy, ¿qué más?
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0: Hola, somos de San Cayetano, provincia de Buenos Aires. Venimos viajando, pásanos un tema de Valentino Merlo. Somos Daniel, Rocío, Francisco y Valentín. Saludos, chicos, buen viaje. Hola, buenas tardes, te estamos escuchando. Muy buena la radio, pásanos algo de Sebastián, porfa. Gracias, soy Yoli de Río Negro, para quien nos dejaba su mensaje. ¿Qué más tengo por acá? Hola, amigo, una pregunta. ¿Boca es el único equipo que juega en Argentina? Creo que hay más equipos. Soy Diego de Embalse, salud. No, Diego, no, vale. Está con problemas de entendedera. Lo que hablábamos es lo que me envió el oyente. Y ahí desmenuzamos un poco lo que nos preguntaba de todos los partidos que tenía Boca, ¿no? Obviamente que no es el único equipo Boca. Hay un montón, si querés, hablamos de Talleres, hinche de Talleres, el amigo acá, Diego de Embalse. No sé, a ver qué podemos. A ver, acá. Acá lo tengo. Bueno, en el campeonato perdieron 1-0 con Newell's. 3-1 con Vélez. Le ganaron 4-0 a Platense. Perdieron 3-0 con Lanús. Con Gimnasia y Grima de Mendoza perdieron 3-1. Con Central empataron 2-2. Con Central Córdoba empataron 0-0. Un montón que no ganan. Ah, no, hoy que los nombramos acá van a ganar. San Lorenzo Talleres, mañana a las 7 de la tarde van a ganar. Olvida, te van a ganar, van a ganar.
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0: Hola, amigo, pasame ahora quién de los Palmeras acá, desde el lavadero, estamos a full, acá con... Alenciño, a full. Abrazo, muy buena la radio. Gracias, chicos, un abrazo enorme para ustedes. Buenas tardes, ¿cómo le va? Espero que muy bien. ¿Me podés pasar un tema del Chaqueño? Muchísimas gracias, soy Tiago. Te mando saludos desde Firmat, Santa Fe. Perdón, un tema cualquiera de Qué Locura. Ahí está, se dio cuenta. Estaba pidiendo folclore en un programa de cuarteto. Es como si estuviera escuchando un programa de rock y pedí un cuarteto. O un programa de folclore y baile y decir, che, me pasa qué locura. Y está puro chacarera el programa. Bueno, chicos, nos vamos. Gracias a todos. Que tengan un buen fin de semana. Que la pasen espectacularmente bien. Si Dios quiere, y sé que Dios va a querer, nos volveremos a encontrar el lunes a las 4:30 de la tarde. Gracias a todos. Chau, chau. Nos fuimos.
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6: Un abrazo, amigo. Nos vamos. Hasta mañana. Hasta el lunes. Hasta el lunes.
5: Nadie en el mundo escribió.
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hablar, dice, bueno. ¿Cómo andan? ¿Todo bien? Bienvenidos, bienvenidos. Ay, qué fuerte que está esto, che, ahí está. Está bien que andan los gritos, pero tampoco tanto. Ahí está, Yanina, bueno. Controlemos todo, Yanina, controlemos todo. ¿Cómo andan? Bienvenidos. Bienvenidos a la tarde de Latina en Vivo. Bienvenidos a la tarde de Euforia en la cadena, sí. Porque hoy es viernes y estamos en la gran cadena Alegría. Gracias a José Lolang que nos da su programación. En realidad, claro, José Lolang se lastó. Y bueno, acá estamos cubriéndolo, ¿eh? No, pero está trabajando el hombre. Así que hoy más de uno lo va a extrañar en la cadena Alegría. Bueno, extrañenlo, hoy estoy yo. Hasta las 20 horas vamos a estar dando vueltas por este lado en la gran cadena Alegría, en la gran cadena de La Pampa. Por supuesto, compartiendo la mejor música y la mejor onda, toda la buena energía, porque llega el fin de semana y vamos a ir moviendo.

0: Este día viernes, que te quiero viernes. 4 de septiembre, este 2026, Latina en vivo y Euforia en la cadena para toda la gran cadena alegría, para todo el país, desde Eduardo Castex, La Pampa.
1: Cuartito.
0: Bueno, ¿cómo andan? Hoy no vengo sola, hoy vamos a hacer el programa junto con la gente de Piuquén, porque tenemos entradas para regalar, ¿sí? 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Y acá vamos a ir regalando las entraditas, ¿sí? No me engañes nunca más. Y estamos en la gran cadena alegría, por supuesto. Estamos compartiendo con todos ustedes esta programación de José Lolang, al igual que Latina en vivo. Así que, como siempre hacemos, vamos a saludar a nuestra gente, la que siempre nos conecta, la gente que siempre está presente y conectada en compañía de la radio, ¿sí? Y a todas las radios que toman señal, como lo hacen todos los días. Vamos a darle la bienvenida a Cadena Oasis en la localidad de Luigi. También a Cadena Energy en Embajador Martini. Cadena 100, Caleufú, Arata, Trenel, Macachín, Rolón y Conelo. FM 2000, Kenuma. FM Integración, San Miguel de Arcángel. Libertad, Buchardo, Sabrosita, General Pinto. FM Somos Radio en Quemú, también a FM Vida en Río Turbio, Winca, Renancó, FM Norte, a la gente de Parera, en FM Power, Latina, acá en Eduardo Castex, la 96.1, y si estás en alguna otra radio, si querés saludar a tu radio, tu frecuencia, tu localidad, ya sabes lo que tenés que hacer. Simplemente comunicarte con nosotros, así podemos mencionarte, ¿sí? Así podemos saludarte. Gente que toma señal en Cadena Alegría, a ver que me cuente, ¿eh? Que me cuente desde dónde estamos saliendo en este momento, ¿sí? Van a ser todos bienvenidos, obviamente, porque acá los recibimos con los brazos abiertos, ¿eh? Y además hoy es viernes, vamos a ponerle onda, vamos a ponerle ganas. Vamos, el ánimo bien arriba, ¿viste? Claro. Aunque tenga un poco de alergia, no importa. Bien arriba, Yanni. Siempre. Comunicate con nosotros, ¿eh? 2-334-40-87-47. Esa es la línea de contacto, ¿sí? Reitero, 2-334-40-87-47. El WhatsApp de la radio Cadena Alegría también está habilitado para que puedas escribirnos, 351-349-2367. Acá estaremos hasta las 8, participando y, por supuesto, compartiendo buena música.

0: Y Alcalá, ¿cómo se me fue? Che, ¿cómo se me fue? Pará que acá estoy. Que estaba chusmeando por ahí con el teléfono, ¿viste? Bueno, se me fue. Bueno, ¿quién no? ¿Quién no lo hace? ¿Y qué sé yo? Bueno, estamos con un montón de gente por acá conectadísima, ¿sí? ¿Quién les habla? Janina Liz, Regojo Unía, de Eduardo Castex, La Pampa. Y en este momento saliendo en cadena para todo el país. Y del otro lado vamos a ver quién se encuentra, vamos a ver quién anda del otro lado participando, escuchándonos y compartiendo la tarde de este viernes.
1: Hola, Yani, ¿cómo estás? Bombona, ¿todo bien?
0: Bien, ¿vos?
1: Qué bonito escucharte, qué lindo, qué alegría. Re lindo, la verdad, una hermosura de voz. Y le te iba a decir, justo venía en el auto y nada, sintonizándote, escuchando el programa ahora en casa ya. Así que estoy con un amigo acá, te pido por favor si...
0: Te están golpeando la puerta ahí.
1: ¿Puedes pasar un temita? ¿Dale? Desde Bariloche te saludo. A ver quién soy.
0: Decímelo
1: vos. Mirá y te saluda mi amigo.
0: ¿Quién es tu amigo?
2: Mirate, linda. ¡Te queremos desde Bariloche!
0: ¡Qué lindo! ¡Invítenme a Bariloche! ¡Invítenme! El chatrán. Le golpeamos la puerta ahí, ¿eh? Le caía la banda entera. Hoy es viernes, ya se están preparando los muchachos ahí. ¡Bariloche presente! Los pagos de Tiziano, el bombón de la cumbia. ¿Cómo anda el amigo Oscarcito? Buenas tardes, amiga, feliz de escucharte. Escucho por tu aplicación todo el día. Lo mejor para vos, besos y buen fin de semana. Claro, a través de la aplicación mía escucha Marcelo Hidalgo, escucha la radio cuando está Claudia, escucha todo, ¿eh? Claro. Muy bien, muy bien. Que no se corte la aplicación mía, ¿viste? Porque los chicos tienen ahí problemas con la aplicación. Por el momento la mía va funcionando, ¿viste?

los pajaritos ahí, Alexi. Te cantan los pajaritos. No sé si te diste cuenta, pero vean ahí atrás del audio. Se escuchaba los pajaritos, cómo le cantaban. Si venís desde Vicuña Mackenna, te regalamos una entrada, ¿eh? Pero tenés que venir a bailar una chacarera, una samba, algo de eso. Si no, nada. Si no, nada. Yanni, pasanos un tema lindo para André y Patricia. Te estamos escuchando desde Winifreda. Arriba, Winifreda, FM Compacto.

0: está Flor Vigna junto con Banda 21 haciendo este clásico, Cuando me enamoro. Hola Yanni, ¿cómo estás? Pasame un tema de la conga y anotame a mí para las entradas. Dale, Arencita, saludos para vos. Le vamos a mandar saludos a Gustavo también por acá, el amigo camionero, que no sabemos por dónde anda, pero mandó mensajito, así que bienvenido.
1: Hola, Yanni, ¿cómo estás?
0: Hola.
1: Acá escuchando a usted, trabajando hoy con mucha matemática. Estamos trabajando con...
0: números.
1: Un vuelo de precisión y, bueno, es cálculo y cálculo nomás. Ayer te atajaste enseguida.
0: ¿Por qué?
1: Tenés miedo que te rete, pasaste el tema.
0: Ah, ¿viste?
1: Bueno, hoy pasa el tema que más te guste a vos. Bueno, acá un día lindo, espectacular el día de sol, sin viento, muy lindo día. Vamos a ver qué pasa mañana, si empieza a helar o no, que anuncia mucho frío por esta zona. Vamos, Yanni, saludos, buen fin de...
0: ¿Vieron que dicen que cambia el clima y para el fin de semana como que baja, viste? Porque ya hoy está bastante más fresquito que días anteriores. Abrazo grande, eso quiere decir que nos escuchó hasta el final, ¿eh? Eso quiere decir que hasta el final estuvo ahí conectado, muy bien.
2: Hola, mi amiga.
0: ¿Qué haces, Nano?
2: ¿Qué tal, Yanni?
0: ¿Cómo andas?
2: ¿Cómo anda tu vida? ¿Cómo anda todo?
0: Bueno, andamos.
2: Hoy te puedes escuchar, ya sabés que es un gusto escucharte, cuando puedo escuchar te escucho. Esta semana he trabajado, gracias a Dios, muy bien. Quiero agradecer a mis clientes que me acompañan. Y bueno, vienen a mi peluquería y bueno, eso me hace muy bien, porque es lindo saber que tenés tu gente, que te esperan y que confían en vos, ¿no es cierto? Bueno, mi amiga, te voy a pedir un temita de Gustavo y

0: pillo el día que puedas, si me lo puedes pasar, Yanni, si no, siempre te digo igual, no hay ningún problema. Si no lo pasás, igual, yo quiero escucharte, escuchar el programa. Y hoy, mientras si no me cae ninguna hora, te voy a escuchar. Así que, amiga, un abrazo enorme. Y bueno, gracias por estar. Yo sé que estás siempre, así que bueno, un abrazo grande. Y gracias por tu buena onda y por brindarnos tu alegría. Un abrazo enorme. Chao, chao, Yanni.
1: Bueno, no te enojas como otros, viste, que se enojan, que no les paso el tema. Gracias, Nanito. Bueno, me alegro mucho, que tengas mucho trabajo, que la gente te elija y que vuelvan ahí a cortarse el pelo, Abrazo grande para el

0: Hola chicos, buenas tardes, Ferre Obra en Quemú Quemú, nos escuchan en Somos Radio. Ahí los tenemos a los chicos Zapato a Tati. La gente laburando en compañía de la radio. Hola Franquito, hola Yanni, buenas tardes, buen fin de semana y haciendo el aguante, dice. Muy bien, Franco, así me gusta. Gracias, Franco, saludos para vos, 3 días seguidos, impresionante. Gracias, Franco, gracias. ¿Cómo anda el amigo Sergio, SDB Producciones? Escuchando Yanni, como siempre, buen fin de semana para vos y para todos tus oyentes. Gracias, Sergio, para vos y para tu gente también ahí, SDB Producciones, preparando todo el baile para el próximo fin de semana, el 12, en Quetrequén, con el bombazo de Simón. Este fin de no tiene baile, Sergio, este fin de semana descansa. La mujer le pone la mano. Hola, Mari.
1: Te voy a escuchar y te voy a hacer el aguante.
0: Muy bien.
1: Tuve peluquería. Bueno, pero acá te voy a escuchar y te voy a hacer el aguante. ¿Me pasarías el tema de Germain?
0: ¿Cuál?
1: Herido, si puede ser.
0: Sí,
1: si puede ser, si no, no hay problema.
0: Está bueno ese.
1: Porque vas a estar en cadena hoy.
0: Sí.
1: Quiero saludar a Martita de Selva, a Martita de Rancul, a Adelita, a Betita de Corriente, al Doc Samuel de Carmenza, a las Tres María, al Paisa, a Serafín de Bariloche, a Eduardo Ariel Honorato, al Gus de Puerto Deseado, a Gustavito Igor y familia, Marcelo, Patri y Coco de 90-10, a Johnny de Buchardo, Marcito de Río Tercero. Te sigo escuchando. Besotes, besotes. Mari de Victórica, princesa.
0: Gracias, Mari. Ayer tuvo peluquería. La Mari anda con corte nuevo, ¿eh? Para el fin de semana se fue a peluquear. Abrazo grande para Mari.

0: abogada. ¿Cómo anda la abogada tanto tiempo? Buenas tardes.
1: Hola, hermosa, ¿cómo estás? ¿Cómo
0: ¿Qué
1: andás?
0: Haces?
1: Espero que estés bien.
0: ¿Qué andamos?
1: Que andes bien. Espero que tengas una hermosa tarde. Acá está re lindo en Rufino. Tenemos solcito, vi un poquito de viento. Ahora paró, calmó, está hermoso, hermoso, hermoso, hermoso. Hermosa tardecita tenemos.
0: Qué lindo.
1: Así que bueno, qué decirte, mi amor. Acá estamos tomando unos mates. Qué sé yo.
0: ¿Qué sé
1: tratando
0: yo? No sé.
1: De olvidar algunas cosas.
0: Ah.
1: Y hacer de cuenta que no pasa nada, que no existe nada, que, en fin, lo que sea, lo que sea. Así que bueno, mi amor, espero que estés bien, que andes bien, sabes que te quiero mucho, todas las mañanas te mando saludos,
0: sí.
1: No sé si le escuchás a
0: sí,
1: Marcelo.
0: Sí, sí, sí, escucha, escucha.
1: Te mando saludos siempre. Bueno, te mando un beso grandote. ¡Mua! Porque no te puedo mandar bocina.
0: Pero estás bien con
1: así
0: un beso.
1: Así que para vos. Y bueno, para todo, para toda la gente, mis amigas de acá, sobrinas, a mi amiga, toda mi gente de Rufino, para todos ellos. En fin, para todos, para todos, para todos en general. Un beso grande, hermosa, te quiero
0: gracias,
1: mucho.
0: Gracias, abogada, gracias. Y gracias porque todos los días te acordás de mandarme saludos, ¿eh? Así que muchas gracias. Escucho, escucho de vez en cuando. Así que muchas gracias. Y escucho cómo te pelean en la mañana, ¿viste? Oh.

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